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2: Buenas noches, Danilo. Mi nombre es Sergio Jurado desde Tarragona, España. Mi vallenatico bien combinadito es Que me puedas amar de Miguel Morales. Me lo combina con Antología de Caricias. Muchas gracias. 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
3: ¡Ah!

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1: Hola, amigo, colócame por favor. Mi diosa humana y mal amor. 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

0: 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Mire, madre.
1: Danilo, buenas noches. Freddy Gutiérrez aquí en sintonía. Vallenato bonito, volver de los inquietos. Con cama y mesa de Roberto Carlos. 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
1: Hola Olímpica, mi nombre es Albeiro Sierra de acá de La Aurora. Danilo, si me colocas dos disquitos, Te Haré Feliz de Jorgito Celedón y Seductora Explotadora y algo más. 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
1: madre. Hola, Luisito, ¿cómo estás? Luisito, yo quiero que me ponga un disquito que es Pecado del Alma, que es vallenato. Y cierra los ojos de Luis Alberto Posada. Yo escucho limpio que tiene porque me pone de todo. 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

0: 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Y miremos a ver.
1: A mí, los papi, vallenatico, pues. Otro día será de los gigantes y la foto de los dos, del andariego. 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

0: 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Miremos a ver.
1: Danilo, buenas tardes. Danilo, para si me puede colocar un vallenatico combinadito. Perdóname la vida y conteo regresivo. Danilo, reportando sintonía desde por aquí de San Cristóbal. Pues porque escucho Olímpica Estéreo, porque me pone de todo y bien, pues.
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0: 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Miremos a ver.
1: Danilo, buenas noches. Danilo, ¿cómo estás? Danilo, por favor, un vallenato. Así de fácil, de Otto Sergio y Rafa Ricardo. Y la puerta se cerró del andariego. 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
1: Cuatro de la mañana, 27. En Olímpica son las 4:27.

jugamos caramelito. Ay, tanto caramelo que hoy sí le pusimos la pata a la madrugada. Ay, madrugar es muy bueno. Pero con estos caramelitos, mira, con esto bonito, un peli. Ale, el pelito, acá ya le tocó la cadera, acá. ¡Ay, güey, mamá! Esto caramelo que nos vamos a Marinilla el 4 de junio. Ojo, pues, que nos vamos a Marinilla, donde los campesinos... Hay una celebración del Día del Campesino y me invitaron con los relicarios. La gente de Marinilla. Es que, verdad, que es que junio viene... Junio es el mes de los campesinos y vamos a estar acompañándolos este 4 de junio en el Parque Principal de Marinilla, acompañando el sector campesino del Oriente en el Agrofets. Agrofets, allá estaremos con todos los campesinos de Marinilla. ¡Ay, juepucha! Ahí me invitaron, jueves 4 de junio. Yo una vez estuve allá, ¿con quién fue que yo? Sí, yo fui una vez. Eso es muy bueno, yo creo que yo fui, creo, estaba don Germán, sí, yo creo. Ahora nos vemos el 4, sin la ayuda de Dios, si Dios quiere. Ya tenemos las 4 de la mañana, 33 minutos en Olímpica. El pueblo despierta, el pueblo se levanta. ¡Gobo, gobo! ¡Vamos a trabajar! ¡Gobo, gobo! ¡Adiós cama, adiós cama! ¡Gobo! ¡Fuera cobija, fuera cobija! ¡Hágale pa' ver, fuera! ¡Jumpa para el baño! ¡Jumpa! ¡Échese agua fría! Son las 4:33. Buenos días, mi pueblo. 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

0: dónde.
1: Esa es la realidad de esta canción. Hablando de los relicarios, nada nos llevamos, nadie sabe para dónde vamos, cuando llegamos y cuando nos vamos. Así es la vida, eso es lo más real que puede haber en este mundo. Ay, pucha, y eso sí que lo tenemos seguro. Ay, María, ah, eso sí que lo tenemos seguro la hora de clavar el pico. Ay, ay, ay. Bueno, ¿cómo amanecen después de un puente? Aliviaditos. Bueno, amanecemos aliviaditos. Yo les voy a dar el pico y placa de hoy. Ayer nos faltó por ahí la persona que preguntó que si había pico y placa. Y apenas me reí, apenas me reí. No, mentira, hay gente que cree que el lunes festivo hay pico y placa. No, los lunes no hay pico y placa, los festivos tampoco. Eso no hay. Pero no faltó quien me dijera ayer que había pico y placa, que si había. Bueno, yo le dije que no había. Martes, 0 y 3. Hoy es martes, 0 y 3. 0 y 3. Martes 0 y 3 y estamos a 19 de mayo. Sí, ya. Tan rápido. Ay, fue pucha, y nos vino el evento Caldas también. Otra celebración de Día de Madres. Ay, fue pucha, ahorita el viernes vamos a estar. Mayo 19. Toca el 1 hoy, el 1 para los taxis. Ojo, pues. Uno para los taxis. Ahoritica ya el viernes en el estadio de Caldas. Charrito Negro, Luis Alfonso, Nelson Velázquez, Los Rayos de México. Eso va a estar muy bueno. La fórmula popular para que no se la pierdan allá en Caldas. Listo. Con la ayuda de Dios, yo les voy a estar haciendo la bullita ahí en la tarima. Bien bueno, bien rico, para que pasemos una noche y llevar hasta caballos parqueados y todo. Eso va a ser una locura, para que nunca olvidemos. Un espectáculo. Caldas, hacía rato no tenía un espectáculo de estos. ¡Claro! Yo me acuerdo que yo estuve allá con Darío Gómez, si no me equivoco. Con Darío estuvimos en Caldas. Darío Gómez, ¿pero cuánto hace eso? Allá estuvimos con Darío Gómez. Me acuerdo como si fuera hoy. No me acuerdo la fecha. Buenos días.
2: Pinche.
1: Dios mío.
2: Muy buenas tardes por acá donde ya. Ah, muy buen mañana, perdón.
1: Ah, es que por ahí. Eso es España. ¡Uf!
2: Y buenos amaneceres allá, hombre, en Medellín.
1: Ah, no.
2: Le cuento, pinche, que tiene una fiel oyente aquí en Palmas de Mallorca, pinche.
1: Yo, España.
2: Una fiel oyente.
1: Es España.
2: Esta muchacha no le pone volumen a ese radio ni por el chira por la mañana. Pero nomás dan las 4:30.
1: Ahí mismo.
2: Que entra el pinchadito.
1: Ahí mismo.
2: Ahí sí.
1: A lindas.
2: El volumen a eso.
1: A lindas.
2: Aquí está esa mujer, hombre.
1: Me llama.
2: Pinche. Un saludito muy cordial de Mortadela. Para todos los camioneros allá.
1: La Mortadela.
2: En Medellín.
1: Listo.
2: Todos los camioneros.
1: Listo.
2: Hombre,
1: a ustedes por allá.
2: Dios me lo bendiga.
1: Amén.
2: Yo escucho Olímpica porque me.
1: Pone de todo y bien bueno. Yo sé cómo es la audiencia en España. Y algún día me voy a dar ese gusto de decir, voy para España. Algún día me voy a dar ese gusto. Con la ayuda de nuestro Señor y el de arriba. Algún día me voy a dar ese gusto. Así como llegó la hora de ir a Estados Unidos. Así como se llegó ese día tan maravilloso que nunca lo olvido. Yo me voy a dar ese gusto con la ayuda de Dios, que algún día les voy a decir, espérenme que vamos para España. Pucha,
3: pinchadito, muy buenos días para usted y todos los oyentes.
1: Eso.
3: Le hablo desde Pácora, Caldas.
1: Oiga, eso.
3: Sintonizado 24-7.
1: Pácora.
3: Para un temita, el precio de tu error de Luis Alberto Posada.
1: Hágale, mijo.
3: Escucho mucho Olímpica.
1: Yo escucho Olímpica porque me pone de todo y bien bueno. Yo escucho Olímpica porque me pone de todo y bien bueno. Ya le viene el precio de su error. 4:40. Buenos días. A las 4:40. Buenos días, abrazo, ¿qué quieren escuchar? Dígame, para eso estamos, aquí en Olímpica.
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Son ahora las 4 de la mañana, 44. Buenos días. Ya vienen las noticias. Hay mucha. Mucha información. Comenzando la semana del. Después de este puente que terminó. 19 de mayo. Aquí estamos, Medellín. Buenos días. Son las 4 de la mañana, 44.

0: 4 de la mañana, 48 minutos en Olímpica, a las 4 de la mañana, 48. Todos los barrios de Medellín a esta hora ya montándose en el Metrocable, el Metroplus, al tranvía, al metro de Medellín a esta hora, todos montaditos ahí ya rumbo al trabajo.
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0: Claro, la mamacita. Tengo por acá resultados de la lotería, no les olvidé el Vicky Placa para hoy, 0 y 3. 0 y 3, pico y placa para el día de hoy. 0 y 3, particulares, motos 2 tiempos y 4 tiempos y arrancan a las 5 de la mañana. ¿Listo? Y para los taxis, hoy les tocó el 1. 1 para los taxis, pico y placa para el día de hoy. Resultados de las loterías ayer 18. 18 de mayo. 18 de mayo. ¡Ah, qué número más feo! Pi 4 noche, qué hue perra número más feo. 6, 6, 6, 6. Ey, hue perra más feo. 6, 6, 6, 6. Pi 3 noche, 303, qué número más feo. Sinuano noche, 3106. Cafeterito noche, 5812, 812. Motilón noche, 7221, 7221. Caribeña noche, 8483. Fantástica noche, 5434. 5434. Culona noche, 5361. Astro Luna, 4827. Pijao de Oro, 1494. Chontico noche, 3218. 218. Ahí ve, pucha. Samán, 6119. Paisita noche, 7310. Dorado noche, 1507, 1507. Resultado de las loterías aquí en Olímpica. Antioqueñita 2, 1845. PIC 4 día, 8736. PIC 3 día, 406. Caribeña día, 9735. Sinuano día, 1013. La Paisita día ganó el 7935, 7935. Motilón tarde ayer 18, 5723. 5723, la culona. 1957, la del día. Chontico día 1746. Antioqueñita 1. 2939, 939. Ahí están los resultados de las loterías aquí en Olímpica Medellín. ¡Olímpica! Mañana de martes. Vamos comenzando semana. Esta semana se nos va cortica. 4:50.

0: Dice un saludito para el jefe Anderson. Ahí está, del de uno de Girardota, de parte de Todito y Bola 8. Que nos persiga, que no nos persiga tanto. Que ya estamos portándonos bien. Ah, es que si se portan mal los van a perseguir. Ah, no, usted bien no le van a hacer nada. De parte de los conductores del CD Girardota. A todos, un abrazo. El que madruga ya, bien bueno. ¡Hoy, hoy, hoy, hoy, hoy! ¡Chispa! ¡Tía, cójale a este tal a la chispa! ¡Hasta tía, hombre! De chispa, chispa, chispa, chispa. Uy, uy, uy. Muy necia. Quieta, quieta, quieta. Hágale fe. Métala, métala, pinchao. Ay, pecado, vea eso, vea. Uy, uy, uy, uy. Chispa, chispa, chispa. Mira, luna, luna, luna, luna.
1: Es que pecado esa vaquita. Ave María. Ve, ¿y cómo es que se llama esa vaca?
0: Es la chispa, pero es que le cortó una teta esta semana. Y uno ordeñar una vaca con una teta cortada. Y mucha. Ay, yo sé que a los que nos ha tocado uno ordeñar una vaca con una rajadura en la teta. Ay, eso es lo peor que puede haber. Y si de pronto es de esas cruzaditas, de esas novilloncitas, ay, güey, mamá. No la ordeña nadie. Ay, pucha, con una teta cortada. Uy, uy, uy, eso echa hasta sangre y todo. Ay, ave María, uy, uy. Chispa, chispa, chispa. Ahora le cojo la teta.
1: Me pinchadito, se me mamó la vaca.
0: Uy, uy, uy, uy, uy, uy. Métale, hagan fila, métale, échale cuido.
2: Pinchadito, pinchadito, buenos días.
0: Buenos días.
2: Pinchado, con Diego de por aquí de la cejita, corregimiento de Santa Rosa de Osos.
0: Ay, qué belleza.
2: Para que me pongas dos temitas del andariego. Dele. La avispa y otro pinchao.
0: No doble.
2: Pinchao, llamas a vacas que me cogió el día.
0: Ah, no.
2: Coge, que... llamas a vacas, llamas a vacas. Pinche, yo escucho Olímpica porque me pone todo y bien bueno. No. Y saludes a Daniel Lopera, que apriete, que apriete.
0: Apriete que lo cogió el día. No es que estoy cogiendo la teta la chispa que le cortó y ya no he sido capaz. ¡Chispa, chispa!
1: Esa vaca quiere sal. Está como caliente esa vaca. No se le vaya a arrimar. Cuidado, pinchadito.
0: Tía, es que tiene esa teta, esa teta muy, muy hinchada. Ojo pues, ojo pues, que hoy va el carro a recoger leche.
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4: Y a esta hora de la mañana, el más montañero de todos, poniéndole el sabor a la mañana. ¡Hácele pues, pinchadito!

El hombre me dijo que lo echara doble. Ahí se le fue. A las 4 de la mañana, 59 minutos. Buenos días. Arranca Pico y Placa para nuestra ciudad de Medellín y en el área metropolitana. Arrancamos con Pico y Placa, área metropolitana 03. Uno para los taxis. Ya tenemos las 4 de la mañana, 59. Déjame en paz. Así dice el andariego.

0: Ve, por aquí me escribe un muchacho, pinchadito, buenos días, ¿cómo amaneció? Con Norberto Correa, por acá, con rumbo a Horizontes. Horizontes es un corregimiento de San Pedro, y no me equivoco. A Horizontes a recoger la leche antes del cierre de la vía. ¿Cómo así? ¿Es que van a agarrar por allá o qué? Usted no dice nada. Feliz y bendecido día, gracias. ¿Cómo así que cierre de día? ¿Es que van a agarrar o qué? Explíqueme a ver, porque quedé como pirulo. Con un dedo en la boca y el otro para en Horizontes.
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0: 5 de la mañana, 3 minutos, despierta mi Medellín, levántate mi medallo, que llegó la hora de decir buen día.
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0: Bueno, Olímpica 104.9, la invitación a esta hora para que escuchemos la voz de Gali Galeano, nuestro artista colombiano, a las 5:03, alma solitaria.

0: de esas canciones bonitas que hizo hace muchos años el maestro Gali Galeano. La balaíta que no puede faltar en Olímpica 104.9. Dice por acá Pinchadito, que Horizonte Corregimiento de Sopetrán. Ah, bueno, Lilianita es de Sopetrán. Ah, sabes que uno se va por aquí por los lados de San Pedro, sí, y se tira por allá. Yo he tenido ganas de hacer el recorrido de bajar por aquí, por allá, bajar allá a San Jerónimo y Corregimiento de Sopetrán, bueno. ¿Qué, don Carlos?
1: Limita con Olaya y limita con Belmira.
0: Debe ser bonito, Corregimiento Horizontes. Debe ser bonito, mire que todavía hay mucho corregimiento que uno no conoce.
1: Hace divisa ese Valle del Cauca.
0: Ah, cómo será de lindo. Un abrazo para mi gente en el Corregimiento Horizonte, perteneciente entonces al municipio de Sopetrán. Pinchadito, esa vía desde Sopetrán hasta Belmira la van a pavimentar. ¡Ah! O le van a aplicar un material similar al pavimento que tiene una duración de 10 años. Y por eso hay maquinaria en la vía y hacen cierres. ¡Ah, qué bueno! Un saludo, ¿eh? Se llama como fresado.
1: Eso le ponen un fresado, sí, es parecido al... Es como bonito. Un triturado de pavimento y le echan un aceitico y eso dura mucho tiempo.
0: Hay que ir por allá un día de esto, con la ayuda de Dios. Con la ayuda de Dios hay que ir por allá un día de esto. Mire que por aquí hay mucho territorio todavía, uno de aquí. Y hay cosas que uno todavía ni conoce. Hey, buenos días.
2: Buen día, no. Hoy es miércoles, ¿no?
0: No, señor.
2: No le toca...
0: No, hoy no es miércoles, hoy es martes.
2: A los miércoles, toca los martes.
0: ¿Qué?
2: ¿Me reconfirmas, por favor?
0: ¿Qué? No me haga asustar, hombre, ya me va a hacer asustar este. A ver, ¿este de cuándo? ¿Este de ahorita? Ay, ya me va a hacer asustar, hoy es martes. Yo qué pico y placa vi, padre Marianito, Jesús María y José, ¿a dónde está? Que no lo veo. Hoy es martes, 0 y 3, sí señor, martes 0 y 3. Y es martes 0 y 3, ya me va a hacer asustar este berraco. Y hoy estamos a 19, mayo 19, hoy toca el 1, no me haga asustar, hombre. ¡Ah! Estos berracos, hombre. Son las 5:08. Aquí está Julián Daza. Ya vienen las noticias.

5 de la mañana, 11 minutos. 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Comenzando semana martes. 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Comenzando semana, Rafael Orozco canta.

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2: Titulares, noticias para el pueblo, señor Carlos Tobón, ¿cómo le amanece?
3: Yo que le pinche.
2: ¿Qué más, señor?
3: ¿Todo bien?
2: Bien, señor.
3: ¿Dónde estuviste este fin de semana?
2: No, este fin de semana no salí.
3: Juicioso.
2: No, estuve en Copacabana, muy querido para la gente en la finca.
3: ¿Qué estás haciendo
2: por ahí? Bueno, paseando.
3: Ay, qué finca es eso, ¿qué? ¿Ordeñaste?
2: No, un señor, no, una finca normal, así de rica.
3: Ah, ya.
2: Bonita, en Copacabana hay una finca muy bonita. Ah,
3: casitas de descanso.
2: Oral, sí.
3: No. Ah, no, una belleza. Bueno, pueblo, ¿y ustedes qué hicieron? ¿Dónde estuvieron? ¿Qué? El puente, cuenten a ver para dónde fueron, cuánto quedaron debiendo.
2: Se gastaron la quincena ya.
3: Ay, Dios bendito, se gastaron la del Día del Padre.
2: Pues no, padre, está más embolatado que quizás que nunca.
3: Bueno, pero aquí estamos, gracias a Dios, a la Virgen Santísima, madrugueditos, trabajando como Dios manda. Esperemos que bien todos, vamos a correr lista, esperemos que no falte nadie y si alguien falta, en paz descanse, amén. Bueno, ahí quedaron saludados, abrazados, bonito día y que si las cosas no van bien como a veces suelen y recuerden...
2: Esto también pasará.
3: Ahí quedaron listos.
2: Ahí quedaron saludaditos. El karma no olvida.
3: El karma.
2: El karma no olvida. Solo está esperando el momento perfecto.
3: ¡Ajá! Está buena la frase. Bueno, pueblo, les cuento. Apagaron por completo los dos incendios en el Cerro Quitasol y apenas está empezando el veranito. Y ya van dos incendios en Quitasol.
2: Pobre cerro, ¿cierto?
3: No, y lo que falta de aquí para adelante pinchado. O sea que eso va a quedar... ¡Ay, Dios mío bendito! No han podido. No hemos podido con ese cerro.
2: Sí sufre ese cerro cuando hay verano.
3: En Antioquia trasladan 180 reclusos de estaciones de policía y guarniciones militares. Antioquia registra la peor caída de exportaciones hacia Ecuador de la última década. Ahora con esos aranceles y ese agarrón que tienen el de aquí, Petro y el no de allá, peor todavía. Extranjero expulsado del país, ¿se acuerda el de las rumbas allá en ese edificio del poblado? Que lo habían echado del país. Se había metido por aquí, había entrado por Ecuador, pinchadito por línea terrestre, por carretera. Y en Cali, es que un avión para Medellín lo cogieron allá, tan bobo, en vez de seguir fue en bus.
2: Buen avión.
3: Claro, ahora mismo lo reportan ahora, ¿no? El santuario Oído Buseta sin freno chocó con varios carros. 17 heridos se contaban ayer, pinchadito.
2: Dios, ¿y eso cuándo fue ayer?
3: Eso ayer por la tarde, pinchado. Como a las 4 de la tarde creo que fue eso. Atención. Presunto jefe del clan del Golfo murió al enfrentarse con la policía en Hispania, Antioquia. ELN declara objetivo militar a mineros que no paguen extorsiones que ellos exigen, que no paguen la vacuna. A ver, por aquí hay 50 millones de pesos para capturar a quienes asesinaron a una joven en una estación de gasolina. Eso fue en San Vicente, el pasado fin de semana. Qué horror, bendito sea mi Dios. Valentina Cardona en Agua, ya hicieron velatón y todo en San Vicente Ferrer para, hombre, protestar por el homicidio de esta muchacha. Santander de Quilichao, esto es Cauca, asesinaron y abandonaron a tres hombres con panfletos. Esta es otra masacre. Aquí en la tierrita de nosotros, vamos a la vereda Gisal de Itagüí, asesinados dos hombres en menos de 8 horas. Por ahí están las identidades: Emerson Peña Julio, 30 años de edad, y Johan Alexander Agudelo Hernández, de 55 años, de 20 años, le decían alias 55. A ver, Marinilla, vereda Alto del Mercado, el fin de semana asesinadas 4 personas. Con eso comenzamos el puente y cerramos la semana pasada. 4.
2: 3 venezolanos y 1 colombiano.
3: En el Alto del Mercado, pinchadito allá, llegando para el Peñol. 2 muertos, 2 heridos, deja confrontación armada en el suroccidente de Medellín, dicen las autoridades. Por aquí tengo las identidades. Julián Gallego Posada, 26 años, y Wilder Alexander Pérez Agudelo, de 36. Más noticias. El informe del CIS da cuenta de un homicidio el domingo 17 de mayo. Ayer no presentaron homicidios, estaban mirando aquí. El del domingo, el de Villahermosa, barrio San Miguel, víctima Emanuel Osorio Ríos. Imputan a Alex Savn, ya lo llevaron para Estados Unidos, ya lo presentaron allá ante un juez. Lo han imputado o lo acusan pues de lavado de dinero y soborno a altos funcionarios en una corte de Miami. La justicia de España falló a favor de Shakira. Le van a devolver 64 millones de dólares. Pinchao, multiplíqueme eso. ¿Cuántos miles de millones de pesos son? Un solo millón de dólares, casi 4 mil millones de pesos. Y le van a devolver 64. Ah, para comprar cositas.
2: Para comprarme cato.
3: Les contaremos de Giro de Italia, que hoy tiene la contrarreloj bien larga, 42 kilómetros. Puede que le vaya bien a Egan Bernal, que ahí está como en el puesto 15 de la general. Va perdiendo 6:49 con el líder. ¿Qué más les cuento? Ay, tenemos también los resultados de fin de semana. Ganó el verde pinchado de visitante.
2: Ah, sí, 1-0, güey.
3: Eso sí, y el Santa Fe y el Junior empataron. Eso esta semana lo arreglamos, porque el sábado Nacional recibe al Tolima y el Junior recibe a Santa Fe. Y tenemos Copa Libertadores de América también. Wow. Ahora les cuento.
2: Bueno, hay mucha cosa, señores, la emisora que te pone de todo bien bueno. 5:20.

0: buenas. ¡Uy!
1: Un saludito para todos los del vergel, aquí ordeñando la vaquita en la sala.
0: Ah, qué bueno, hombre.
2: Ahí, pa. Padrián, pa Alexis, pa Miguel. Aquí escuchando Olímpica porque nos pone de todo y bien bueno.
0: Dale, fe.
2: Y aquí es Santa Rosa de Oso.
0: En el vergel Santa Rosa.
2: El vergel.
0: Eso, mijo. Hágale, fe. Oh, no me pachoche, pues, mucho. Suéltela, ábrale con cosas de jabas cabeza, suéltela. Eso, y agarre la otra, mijo, pues. 5:23 a.m. Buenos días, Juan Carlos.
3: No, por aquí me pregunta un oyente, don Iván López, que en qué punto exacto está la nueva cámara o la están instalando, la nueva cámara de fotomulta o fotodetección en la autopista Medellín-Bogotá, la nueva de Bello. ¿En qué punto pinchadito? ¿Usted sabe o no?
0: No, yo no sé.
3: Por eso, porque nos habían dicho de una nueva cámara, de unas nuevas cámaras.
0: Ahí, eso lo anuncia, ¿no? Eso lo ponen,
3: no, pero es que ya preguntan los oyentes en qué parte queda o va a quedar. Entonces, bueno, si alguien sabe, nos cuenta.
0: Que nos cuente, yo no sé, don Carlos. Me imagino que las cámaras ya dicen con anticipación, ojo que hay cámara. Las 5:24 en Olímpica, esta ciudad no se puede andar a más de 50 o 60. O sea, andar a 50, mijo.

0: 5 de la mañana, 26 minutos en Olímpica, la emisora que sí te complace. Buenos días.
1: Buenos días, Olímpica. Buenos días, el doctor Carlos Togoni y el pinchaito hombre, el hombre de la radio.
0: Pues hombre.
1: Me está reportando sintonía desde el municipio de Cocorná. Vereda San Lorenzo, autopista Medellín, Bogotá.
0: Ahora
1: sí me podían programar una cancioncita. Podría ser pasado de copas.
0: ¿Ese pasado de copas de qué?
1: Yo escucho limpio porque me pone todo bien bueno.
0: Ese, ese pasado de copas de los paisanitos, ok. Eso es un hebeliazo. Pero hebeliazo. ¡Cuto, cuto, cuto, cuto! Tiene muchas gallinas mías, tiene galpón, ok. ¡Ah! Ahí se alborotó Aristóbulo. La gente que madruga a trabajar el campo. ¿Era este? Yo qué sé, este pasado de copas. ¡Hijo de mamá, hebeliazo! ¡Ay, fue mamá! Las 5:27. Esto levanta las gallinas, yo le digo. Oiga, eso como suena, oiga.

0: proceder.
1: Eso es lo que llamamos música guasquilandia. Eso es lo que llaman las famosas guascas o carrileras. Nosotros le decimos ebeliazos. Eso no lo van a poner a usted allá en Árbol Estéreo ni allá en Hueco FM, no, señor.
2: La voz del sobaco.
1: No, la voz del sobaco, menos, don Carlos. Esa le da pena poner a la música. Esa le da pena poner a la música. Nosotros le tiramos por ahí de vez en cuando un ebeliazo. Esa es la diferencia de nosotros, esa es la diferencia de esta emisora. El karma no olvida, solo está esperando el momento perfecto. Oiga, nada, que encuentran nada, señor, si la encontraron ya, encontraron el carro.
2: No, encontraron el carro, en Cúcuta, sí. No sé dónde, pinchado, y cogieron dos tipos, pero nada, la señora no aparece, mira.
1: Pero muy raro.
2: Qué cosa, quién sabe, que la botaron por ahí, quién sabe, pinchado raro.
1: No, y ahí se ve que se fueron para Venezuela, pues, porque si van para Cúcuta, imagínate, don Carlos.
2: Cómo no, estaban en un parque, estaban descansando, estaban almorzando. Ah, sí, por ahí los cogieron pinchado.
1: No.
2: Sería en Cúcuta, en Bucaramanga, para arriba de la costa, para el oriente, digo. Mira, ahí está el carrito.
1: Sí, pesa.
2: Bendito Dios. Los daticos del día.
1: Sí, señor.
2: Martes, ni te cases ni te embarques. Martes, no es miércoles, para el señor que llamó ahora.
1: No, señor, se equivocó, es martes.
2: No. Miércoles mañana, mijo. Martes 19 de mayo, mes 5, año 2026, calendario gregoriano, año del señor. Martes, viene de latín Martes. Días, o sea, día de Marte, que era el dios de la guerra en esos tiempos remotos, pinchado. Qué susto con Marte. Bueno, sigo pues. Día 139 del año. Oh, esto va rapidito. Centésimo, trigésimo. No, nos faltan 226 días para que se acabe esta bellezura de año. El sábado pasado fue luna nueva, entonces vamos para creciente. El sábado que viene, el 23 de mayo, cuarto creciente. Seguimos bajo el signo de Tauro, nacido del 20 de abril al 20 de mayo, el torito, Taurito. Ya se nos acaba mañana Tauro y sigue Géminis, del 21 de mayo a junio 20. Hoy es el Día Mundial del Médico de Familia. Eso antes era muy común, ¿cierto? Toda la familia. Vayan del doctor tal, el doctor tal, el doctor. No, a usted que no, a la familia nosotros no atiende el doctor tal. Ahora pinchadito ni el uno ni el otro, bendito Dios, con este sistema de salud, ¿cómo está? Aunque hay cuñas por ahí en televisión que dicen que están llegando y es que a las veredas, que están llegando. Hombre, no lean las pastillas a uno aquí en la EPS y aquí en
1: el... Van a ir a una vereda.
2: Sí, no, deben tener 4 o 5 médicos por ahí repartidos en todo el país y con eso es en la propaganda, con eso es en la cuña. Día Mundial de la Donación de Leche Materna. Qué buena esa idea, hombre, porque hay mamás que no, ¿cierto? Y los niñitos necesitan buena alimentación. Hay bancos de leche materna. Día de la Donación de la Leche Materna. Y es Día Mundial del Juego Limpio, pinchadito. Que no solamente debería ser en el deporte, en el fútbol o en las actividades lúdico-deportivas, sino en todo en la vida. Hay gente que no juega limpio en la vida, pinchado. Bueno. El santo de hoy es el santo San Ivo de Kermantán, o Kermantín, como se escribe, ¿cierto? Pero como el hombre era francés, era bretón. El santo bretón, patrón de los abogados y de los niños abandonados en Bretaña, allá en la Bretaña, en pinchadito. La historia es esta bonita, hombre. En esa época, pues, Bretaña era independiente. Ahora es todo allá el Reino Unido y toda esa vaina. Cuando reinaba el duque Juan I de Bretaña, San Ivón es asimismo el santo patrón de la Bretaña. Su fiesta se celebra hoy y los vecinos, cuando murió, le pusieron un epitafio muy especial. Él era abogado y le escribieron ahí en la tumba a los vecinos: San Ivo era bretón, o sea, británico, ¿cierto? Era abogado y no era ladrón. Santo Dios, qué admiración. Eso lo escribieron ellos, a mí no me hagan reclamos. Ay, San Ivo bendito, Ivo el bretón, el patrono de los abogados, ruega por nosotros.
1: Amén, amén, amén.
2: ¿Qué diste, pico y placa,
1: bello? El 0 y el 3.
2: Es correcto para las motos de 2 de 4 tiempos y para los particulares. Y para los taxis,
1: el 1.
2: Es correcto, punto para el participante. Gana peluche 1 hoy, miércoles 7. Apúntalo ahí a ver, hombre. Miércoles 7, pero es que se confundió, ¿cierto? Porque 7 parecía un 1, 7. El jueves 3 y viernes 9. Ahí está toda la semana, pues.
1: Ahí se los vamos dando el pico y placa. A las 5:34 viene amaneciendo Camilo VI.

Olímpica 104.9, metidita por donde quiera que usted la mire. ¡Qué belleza! 5 de la mañana, 36 minutos. Ahora tenemos las 5 de la mañana, 36. Ya viene amaneciendo, ya este nuevo día nos va acompañando. Martes, más música para todos ustedes. Ya tenemos las 5:37.

0: ¡Qué cosa, Dios mío! Ahí lo estábamos viendo, un ciclista de tan solo 19 añitos, futuro del ciclismo.
1: Sí, atropellado por un carro, lo mató un carro en Facatativá, un peladito que estaba entrenando para la Vuelta de la Juventud, que ya casi inicia también.
0: Imagínese, don
1: imagínese Carlos. Otro, un ciudadano, deportista, jovencito, promesa, hombre, que muere por un atropellamiento de un conductor de un vehículo.
0: Bendito sea el Señor, yo no sé. Tanto accidente, ¿qué está pasando? Es que si uno pone a mirar aquí, pero usted se va para otro lado, en todo este Colombia, es una cosa de locos. Todos los días en Bogotá sí pasaron unos que... Virgen del Carmen. Yo no sé, 5 de la mañana, 40 en Olímpica.
2: ¡Pinche!
0: ¡Oh, mijo!
2: Bueno, ya te saludé.
0: ¡Tan lindo!
2: ¿Me puedes poner el negro?
0: ¿El negro?
2: Es una salsa.
0: ¡Ah, Oscar!
2: Eso suena buenísimo.
0: El negro de la
2: a
0: salsa, ¿qué?
2: Pero, hay una mezclita.
0: Una mezclita.
2: Quiero a ver si se puede.
0: Pero no sé cuál es la canción. ¿Será el negro de la salsa o qué? O no, ¿cuál será? Hombre, decime a ver. El negro. El negro. El negro. Un abrazo para todos. Buenos días. 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Ya viene el primer bloque de noticias. Es el amanecer del martes. 5:41.

0: 5:42, más noticias, más información, bloque noticioso a esta hora en Olímpica. Amaneció, ahora sí, y la frase del día me gustó mucho, está bonita. Dice por acá, el karma no olvida, solo está esperando el momento perfecto.
1: Sí, señor, cómo no. Dice por aquí un señor, será de alguna bodega, no sé de dónde será, que hay que corregir que no son 4 o 5 médicos. Lo que yo he dicho ahora es que no son suficientes para atender lo que quiero significar a toda la población. Me dice el señor que son 14.000
0: equipos básicos de salud.
1: Equipos básicos de salud que están compuestos por médicos, psicólogos, enfermeras.
0: Y 90.000 no sé profesionales, dice. Sacó una información como de,
1: de Google. La que entrega el gobierno debe ser la que entrega el mismo gobierno nacional de Colombia. Sí, la que entregan desde el gobierno pinchadito, que es una información que está sujeta a verificación. Bueno, entonces que no son 4, sino que son 14.000 que están regados por todo el país llevando salud. También debe ser cierto lo que dice el señor, pues que le están entregando a la gente las droguitas y los exámenes y las cosas, todo cumplidito. Que esto es una maravilla de salud aquí, que este es el plan piloto mundial de salud, debe ser. Bueno, ya, le corregimos, señor, gracias.
0: Ahí le corregimos, muchas gracias.
1: Muy querido, muchas gracias. Por eso es que estamos como estamos. Pueblo, ¿qué quieres, pinchadito?
0: Las noticias, don Carlos.
1: Ah, pero écheme la frase.
0: Ya la eché. Yo que quiero saludar por acá, a ver, al gordo en San Cristóbal. Para que me salude a mi madrecita Consuelo, que la tengo en el hospital.
1: A la madre de él.
0: A la madre de él. Lindo. El gordo
1: está enfermita, está enfermita.
0: Está enfermita, doña Consuelo, que la tengo en el hospital San Vicente. Y siempre nos escucha mucho. Bueno, Consuelito, para adelante, para ver, mija.
1: Bueno, bueno, bueno. Ve, los incendios forestales no paran y apenas estamos empezando este verano. Apenas estamos es más, todavía está lloviendo mucho.
0: Está cayendo. Urabá, ¿cómo está, no?
1: En la zona de Urabá y en Córdoba, Pinchado, está lloviendo mucho y por allá ya incluso estaba mirando por ahí que están haciendo atenciones básicas a muchas de esas personas que han sufrido, que no se habían recuperado de las inundaciones de febrero, ¿se acuerdan?
0: Ah, en Montería.
1: Claro, el departamento de Córdoba, todo eso por el río Sinú, el río San Jorge y demás. Pues las autoridades han confirmado la extinción total de los 2 incendios forestales que se registraron en el Cerro Quitasol, municipio de Bello, luego de varias horas de trabajo coordinado entre organismos de socorro, personal técnico y equipos de gestión del riesgo. La emergencia que generó preocupación entre habitantes del norte del Valle de Aburrá por la importancia ambiental del cerro fue atendida por unidades del Cuerpo de Bomberos de Bello, con apoyo del Ejército Nacional y equipo especializado en prevención de atención de emergencias. Ojo pues, hay que estar muy atentos con esos morros pinchaditos en invierno porque nos bajan la barranca y en verano que la gente no le eche candela. Veo, hombre, estaba mirando por aquí unos videos. A mí me parece feo esto, pinchadito, yo no sé usted qué opina.
0: ¿Qué?
1: Aunque la gente pues es libre de opinar y demás, pero dejemos que la gente se exprese, que diga sus cosas. Esta semana, el jueves, que iba para el Carmen, por aquí, por Palmas, para allá, me encontré, pasé, porque ellos iban más despacito, la chiva de... Debe ser la chiva del pacto histórico, la que va a los pueblos.
0: Pero en el retiro estuvo y...
1: Sí, pinchado, pero es que a eso voy. Primero estuvo en el Carmen de Oral, de allá lo sacaron a sombrerazos, pues la gente no los deja pinchado. Que el
0: retiro tampoco.
1: Y en el retiro peor todavía pinchadito, ¿cierto? La gente los trata mal, les dice cosas, en fin. Y a punto de pegarles, pinchado, no. Dejemos que la gente hable
0: sus cosas.
1: Mire, es que es muy sencillo, pinchadito. Usted quiere o no quiere, pero es que hay gente que y se enoja y se emberraca y pelea con los otros. Ahora, en 2 semanas, del domingo de arriba, son las elecciones.

0: había ¿cómo se llama? El conservador y el liberalismo, porque no eran sino dos.
1: No eran sino dos.
0: ¿Cómo no?
1: Pero no se veía tanta cosa como ahora.
0: No, pinchado, no, era peor, se mataba.
1: Era peor, don Carlos, sí.
0: La violencia, pinchado. A usted no le tocó la violencia.
1: A mí no me tocó entonces.
0: No, pinchado, eso era por camionada. O se reunían las volquetadas de los godos o de los manzanillos y por ahí en las afueras de los pueblos los mataban.
1: Qué tristeza.
0: Eso era peor, pinchadito. Y no queremos volver a esa pinchadita.
1: Sí, no.
0: Y esa no se vuelve. Pregúntele a sus abuelos, pregúntele a su papá cómo fue la violencia, eso después de la muerte de Rojas Pinilla y demás.
1: Eso
0: fue una cosa muy dura.
1: Y usted ahora abre las redes sociales, porque como ya hay tantas redes sociales, entonces, lo que no existía otro.
0: Se ha trasladado. Y cualquiera coge un teléfono y cualquiera coge un aparato de esos pinchaditos y le pagan a unos fulanos.
1: Sí.
0: Hay una pila de muchachos que no conocen ni de la historia del país, ni saben de dónde vienen, para dónde van.
1: Cosas falsas habrán en esas redes sociales.
0: De lado y lado. Eso es de lado y lado, pinchado. Eso es de lado y lado. Los unos pagan por aquí, los otros pagan por allá. Y eso mantiene. Y nosotros los ciudadanos del común y corriente, entonces vivimos agarrados, que es que usted es un tanto, que usted es un petroburro, que es que usted es una uribestia, que no sé qué.
1: No, es que por todos lados. No sé cómo está el
0: ¿por
1: que
0: es
1: dándole duro a Paloma, que yo no sé qué,
0: no,
1: que
0: peleó con... Y al otro, que el otro es un guerrillero, que el otro es un paraco. Bendito, todos tienen sus pecaditos.
1: Nos volvimos, mejor dicho, don Carlos.
0: Nos volvimos, ¿no? Siempre hemos sido así pinchados. Sí, pregunte y verá cómo era la época esa de la violencia, pinchada.
1: Qué tristeza.
0: Que lo veían con el dedo pintado de azul o pintado de rojo, mijo. Y, ay, Dios.
1: Con razón estamos como estamos, porque siempre montamos allá, yo no sé.
0: Siempre hemos pinchado.
1: Siempre.
0: Tenemos lo que nos merecemos. Por lo que ahora en las elecciones son en 15 días, 20, menos de 15 días, domingo arriba. Ese día vote por el suyo. Listo. Que es que siempre es mejor que le dé por detrás a uno el que le gusta a uno, no el que no le gusta.
1: Ah, sí. Cada cual es libre de votar por el que quiera.
0: Bueno, 180 reclusos, Gobernación de Antioquia, en coordinación con el Instituto Nacional Penitenciario y Carcelario, con el IMPEC, están ejecutando plan para reducir hacinamiento en estaciones de policía, centro de detención transitoria y en algunas guarniciones militares del departamento. Parte de estas acciones, en los últimos meses han sido trasladadas 180 personas privadas de la libertad hacia establecimientos penitenciarios del orden nacional. En Antioquia, guerra comercial entre Colombia y Ecuador genera estragos en Antioquia. El año con mayor caída de exportaciones en la última década es este. La contracción de los productos que iban del departamento al vecino país supera 60% en términos monetarios. Exportaciones pasaron de $56 millones a $46 millones. Ahora, ¿a quién le van a echar la culpa? A estos dos señores, a don Petro y a Nova, que están agarrados a ellos por sus cuestiones políticas, entonces el que chupa a los exportadores, porque el uno le pone aranceles al otro país y el otro país le contesta con aranceles, y el que chupa es la gente de abajo y ellos agarrados ahí arriba, y el que chupa el comerciante, esa es otra para que hagan la acción, ¿cierto, pinchadito?
1: Así es.
0: Bueno. Este otro, el extranjero, ¿se acuerda ese ciudadano extranjero que sacaron de un edificio del poblado que vivía haciendo rumbas y fiestas y no lo mamaban? Tenía como 12 comparendos y hacía lo que le daba la gana y llevaba a las muchachas en vestido año para allá. Era una locura. A ese lo habían sacado de aquí del país, lo habían expulsado a Migración Colombia. ¿Y cómo te parece que él era un ruso? ¿Y cómo te parece que ruso estadounidense, tenía las dos nacionalidades? En ruso con nacionalidad estadounidense, pero tenía pues las, digamos, la visa de los dos países o nacionalidad o residencia de los dos países. El hombre protagonizó muchos escándalos allá en ese apartamento en el sector del poblado, lo habían sacado y el hombre que tenía prohibido entrar al país durante 10 años regresó por la frontera de Ecuador, entró por tierra. Y en el aeropuerto Alfonso Bonilla Aragón en Palmira, pues para el de Cali, mejor dicho, lo cogieron cuando venía para Medellín, pinchadito, otra vez venía para acá, una rumbita que tenía lista. Y cierro con la del Santuario, accidente de tránsito que se presentó en la área urbana del municipio del Santuario, oriente de Antioquia. Una buseta arrolló 4 vehículos, una buseta de Cotraelsa. Al parecer se quedó sin frenos, chocó varios vehículos por ahí por el Alto de Pepito. 17 personas lesionadas. 4 menores de edad, todos los lesionados fueron llevados al Hospital San Juan de Dios del Santuario, pero ante la gravedad de las heridas los tuvieron que ser trasladados, algunos de ellos, a un hospital del municipio de Río Negro. 2 tuvieron que traer para Río Negro. La emergencia fue atendida por la Alcaldía Municipal, bomberos, Defensa Civil, Secretaría de Tránsito, en fin, Secretaría de Planeación. Pero ahí está, pues, pinchadito. Otro grave accidente de tránsito. Una buseta.

0: Me dice por acá un oyente pinchadito, un saludito en especial, la salud está muy buena en Colombia. Mi papá retirado de la policía y perdió un ojo esperando una cirugía para que miren qué buena está.
1: No, no, hay gente que dice que la berraquera y que es el que es el mejor gobierno que hemos tenido en los últimos 50 años.
0: Yo
1: no,
0: tengo,
1: y hay que, pinchadito, ¿qué cree él?
0: Yo tengo un tito que vive en Gómez Plata y hace 20 años, más o menos, no, más de 20 años, le mataron un hijo. En ese tiempo también mataban soldados. Y esta es la hora que no le ha podido llegar una droguita.
1: Imagínese.
0: Y la llega por la cuarta brigada,
1: no,
0: creo.
1: No, y hay gente que nos dice que es el mejor sistema de salud del mundo.
0: Yo he tratado de buscarla por acá, pero no he sido capaz de encontrarla porque es una droga muy cara. Y es un tito en Gómez Plata. 5.52 y la droguita. Voy a averiguar ahora si de pronto vuelve y paso el servicio. 5.52.

0: Pinche, buenos días, ¿cómo amanece día? Mi pinche, hijo. Mi compañero querido?
1: Oh, mijo.
0: Pinche, ¿qué pasa, norte-sur, esto aquí en Niquía no se mueve.
1: Ah.
0: ¿Qué pasa? Que nos informen.
1: ¿Qué pasa?
0: Que me lo bendiga, pinche.
1: Lo mismo de siempre.
0: Porque escucho Olímpica, porque me pone todo. Y bien bueno, saludos a don Carlos Bombón.
1: Norte-sur, Niquía, como siempre, no se mueve, no se mueve. Pinche. Me mandan el carrito para yo saber, vea el hombre, me mandó el carrito, ya sé que es movilidad. 314-580-1040. Me mandan el carrito, si hay movilidad. Hasta pues Niquía, maluca la cosa. Como siempre, todos los días. 5:57 a.m.
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Oyentes, 314. Aquí mandaron un carrito, pero no dice nada. Era esperar, yo espero. Me van informando cómo anda la cosa, me van diciendo por allá, por todos lados, cómo anda la movilidad, por cualquier partecita, cualquier cosita ahí que pase, me van diciendo. ¡Listo! Mi Dios les pague, mi Dios les pague. Usted que ya está tomando aguapanela por allá, tomando tinto y comiendo buñuelo. ¡Ay, qué rico buñuelito calientico! Ya son las 6 de la mañana en punto. ¡Buenos días! Va a echar uno doble del Caballero Gaucho. Esas canciones empolvaditas, pero muy buena. Esos tus ojos negros.

0: a esta hora de la mañana, el más montañero de todos, poniéndole el sabor a la mañana. Y hacele pues pinchadito.
1: Hacele pues y echarle rejo. Y colocando doble, me encanta ese dobletazo popular, pero empolvadito, el caballero gaucho. Lo que hay en el norte ahí por los talleres del metro es un carro varado. O lo que tiene va todo eso taqueado. Ya tenemos las 6 de la mañana, 2 minutos.

0: Saludos para John y su señora esposa en España. Un abrazo grande. Dice, en la paralela, llegando a la estación Tricentenario. Eso es una mula varada. A las 5:20 cogí el taco en Soya y apenas pasé.
1: Mira que saludes al 9:55, el taxi, la amarilla. ¿Qué pasó ahí volviendo la mano? Para allá, Reina Belleza, volviendo la mano.
0: Sentido norte-sur está el taquito, don Carlos.
1: Bueno, ya saben.
0: Ahí está. Ahí está. Ahí está el taquito. Yo voy a rezar a ver. Sí, de pronto con rezándonos aliviamos un poquito. Es que yo creo que ni rezando ya.
1: Orando.
0: Yo creo que ni rezando, don Carlos.
1: No.
0: Porque a veces ya ni en las rezaderas creemos. Así estamos en este país y en este mundo. Ya ni rezando. Buenos días. Bendito sea mi Dios Padre Marianito.
2: Deja de compararte con los demás. No te compares con los demás. Compararte con otros es olvidar lo especial que eres. Cada persona tiene su proceso. Cada persona tiene su tiempo, su historia. Lo que tú ves en otros es solo una parte, no el camino completo. Dios no se equivocó contigo. Dios te hizo único. Dios te hizo única, con un propósito único. Tu valor no se mide comparándote. Mi amiga, mi amigo, Dios tiene un plan específico contigo y es diferente al del otro. Mi amiga, mi amigo, deja de compararte. Enfócate en tu proceso. No te enfoques en el proceso del otro, de la otra persona. Compararte con otros es olvidar lo especial que eres. Deja de compararte con los demás. Amado Dios, en este día te pedimos que nos ayudes a valorar nuestro camino y a confiar en tu propósito para cada uno de nosotros. Amén. Que Dios te bendiga inmensamente y que tengas un hermoso día agarrado de la bendición de Dios. Recuerda que Dios es bueno. Dios es grande.
0: 6:07, Olímpica. Ahora tenemos las 6:07.

0: tenemos las 6 de la mañana, 11 minutos en Olímpica. 6 de la mañana, 11. Un abrazo. Buenos días, Vinchaito. ¿Cuándo será que el tránsito de Medellín o la alcaldía dispone una grúa permanente para ese sector de Madera, Acevedo y Tricentenario? Buena idea. Ya es hora de que hagan algo para mitigar este problema en el norte. Y es la verdad, don Carlos. Carro varado en un momentico. Ya. ¿Sí o no? Claro que es una mula, sí, en un momentico.
1: Una mula varada, pinchadito, con 40 toneladas ahí atrás, eso para arrastrarla, yo no sé.
0: Vea la semana pasada con eso de la cerveza. Es que ese animal estaba muy grande, don Carlos.
1: No, es que era mucha cosa para recoger pinchado.
0: Que eso se demoró todo el santo día.
1: Y para barrer los vidrios.
0: Y para barrer todo eso. Eso es
1: para recoger lo poquito que dejaron los que fueron a tomar pola ya gratis.
0: Cuidado que se abocan con un vidrio de esos. Don Carlos.
1: ¿Y no, eso? Pero la gente coge las buenas.
0: Y eso hubo taco todo el día.
1: Sí, eso es una cosa.
0: Es que hay cosas que no se pueden hacer de la noche a la mañana. Un carro pequeño sí lo pueden mover.
1: Cuando hay un accidente con un vehículo de transporte de combustible pinchado, también que hay un derrame de ACPM o de esos químicos, eso también es delicado.
0: Y cuando hay personas fallecidas en un accidente, eso no se puede, las personas no se pueden mover ahí mismo.
1: Sí, sí, sí,
0: pinchado. O tienen que mirar a ver qué pasó, tomar, yo no sé, eso te hacen que con una cinta, ¿cierto, don Carlos?
1: Hacen claro, pinchadito, se hace la inspección técnica al lugar, pinchadito, y entonces
0: eso se no se puede correr de la, así en un segundo, ¿sí o no?
1: Sí, eso no es así. ¡Ay, córranlo para allá, para dar paso! No,
0: pinchado. No se puede. Eso no se puede.
1: Es como cuando hay un accidente personal, una persona que un accidentado, súbalo ese carro, métalo ahí. Es un, hay que esperar.
0: A veces ni se pueden coger, si caen mal.
1: Es el mejor pinchadito porque se acaba de tirar uno en ellos.
0: Sí, señor.
1: Tiene que ser la gente que sabe cómo se maneja una persona después de un politraumatismo, cómo es que hay que maniobrar con ella.
0: Ese es el problema muchas veces. Ese es el problema. Y la gente dice, no, recojan eso, el carro de una. Que no se puede.
1: Corran eso para allá.
0: No, no se puede.
1: Vea el herido, póngalo allá en la manguita.
0: Ese no, es el problema.
1: Eso no es así.
0: Eso no es así tan fácil. Bendito sea mi Dios, 6 de la mañana, 6:13 minutos ya. Las 6:13, después de esta canción que hacen los Bukis, venimos con otro bloque de noticias, ¿le parece? Aquí está, necesito una compañera. Ya tenemos las 6 de la mañana, 13.

0: ¿Les gustaría pasar a tomar una tacita de café?
1: No haría mucha molestia.
0: No, pase usted después de Katy.
1: Después de Katy. Mm. ¿Y eso no dará daño así?
0: No.
1: Así sin pan, sin empanadas, sin buñuelos.
0: ¿Sale un buñuelito si aguanta?
1: ¿Cierto que un buñuelito rodado hasta ahora aguanta?
2: Ay, tan bueno.
0: ¿Katy quiere buñuelito?
2: Ay, buñuelo otra noche. O un pancito esos de leche.
1: Ay, qué rico, qué rico. Migote.
0: Ustedes los que aparecieron fueron con hambre, por lo que veo.
1: Claro.
0: Buenos días.
1: Todo un puente apretando tripa. Es que no, yo me la pasé.
0: Mira, bueno, puente. Oiga, y la gente sí les gusta. Miren, hacen un puente. ¿Y sabe qué veo uno en los puentes?
1: Sí.
0: Eso era, o sea, yo ayer me decía, un sancocho en la cocina no sabe igual que el de la calle.
1: No, el de la calle sabe mejor porque le mete todo el mundo la mano.
2: No, mi amor, y es en leña.
1: Claro.
0: Qué verraco.
2: El sancocho de leña tiene un toquecito.
1: Y ahí está el mugre como de 20 manos.
3: O en la terraza, en cualquier parte pinchadito. Pero es una manguita, sabe distinto, pinchado.
0: Sabe distinto, porque es que aquí uno sale y ve en la calle, que entiendo,
1: sí, no es como rico.
3: Y la cosa social, la comunidad,
1: claro, el ambiente,
0: el traguito,
3: traguito, y el otro va por allá, y en fin.
1: Y eso que el sancocho sabe que a mí me parece que una frijolada en la calle, eso sí que sabe rico. Mucho.
0: No, pero yo le digo
3: porque la frijolada amerita también fritar chicharroncito, porque, cosita,
1: claro, más caro.
3: El sancocho una sola olla sale con todo.
0: Este pueblo le gusta mucho la del chicharroncito, la carnita, esa ajuerita, las sancochos, todo.
1: Qué rico.
0: Les gusta mucho, felicitaciones.
2: Sacala el fogón afuera.
1: Qué rico.
0: ¿A quién le tocará lavar todo eso?
1: Ah, no, ahí sí no aparece quién. Eso aparece mucho quién organiza y quién, a quién le toca lavarle el culo a la olla, no resulta quién. Bueno, buenos días para el pinchadito, buenos días para don Carlos Tomón, para la señorita Katy.
2: Buenos días.
1: Ah, cómo huele de rico.

0: la frase, Katy?
1: Señores, a través de nuestras redes sociales la pueden encontrar, @olimpicamedallo en Instagram y en Facebook, Olímpica Medellín. El karma no olvida, solo está esperando el momento perfecto.
2: El karma no olvida.
0: Ataca en cualquier momento.
2: Sí, pinchadito. No, es que la vida le cobra a uno por derecho propio. Claro que hay gente que uno dice, este como es de malo.
0: Y no le pasa nada.
2: Y no le pasa, y se murió ahí viejo. Y viendo bueno y tal. Y otros,
0: no, lo cogió el karma.
2: No. Y otros, Dios mío bendito, otros unas almas benditas, Dios mío, no matan una mosca y les pasa de todo.
0: Sí. ¿Cierto? Gente buena. Buena, porque en este país hay gente muy buena y les pasa de todo.
2: Y otros que, Dios mío, bendito.
0: No les pasa nada.
2: No, antes, bendito, antes les caen más bendiciones. Yo no sé qué es ese karma tan raro. Atención, unidades de la DIJÍN de la policía confirmaron la muerte de Víctor Manuel Rivera Oquendo, alias Juan o Víctor. Cabecilla financiero de la subestructura criminal Edwin Román Velázquez Valle del Ejército Gaitanista de Colombia durante operativo en el municipio de Hispania, suroeste antioqueño. El reporte dice que el reporte oficial, alias Juan, abrió fuego contra dos uniformados de la DIJÍN, o contra los uniformados de la DIJÍN, y el equipo táctico que ejecutaba orden de registro y allanamiento, lo que desencadenó enfrentamiento en el que resultó muerto. Este cabecilla era considerado objetivo de alto valor por su rol en la administración de recursos provenientes del narcotráfico, la extorsión y la minería ilegal. En el lugar incautaron una pistola Glock, una escopeta calibre 22, tres proveedores, 98 cartuchos de diferente calibre, además de otros elementos de importancia para la investigación. Y oído a esta otra, ELN declara objetivo militar a los mineros que no paguen las vacunas que llamamos, que no paguen la extorsión, lo que ellos exigen. Este es un video que se conoció en el que la guerrilla del ELN amenaza a los mineros de dos subregiones de Antioquia, lo señala de presuntamente que le están pagando al Clan del Golfo y se está negando a pagarles a ellos las exigencias que hacen como guerrilla, porque usted sabe que hay lugares aquí donde están los unos y los otros. De esta cañada para allá están aquellos y la otra cañada para acá están los otros. Y allá abajo, todos van a pedir allá la vacuna. Es que usted le toca pagando a nosotros. No, es que es para nosotros. Lo cierto es que el comunicado del Frente de Guerra Darío Ramírez Castro, lo leyó una muchacha, una guerrillera, acusan a los dueños de minas y entables mineros, además de empresarios del gremio ubicados en las subregiones de Norte y Bajo Cauca Antioqueño, de negarse a pagar las cuotas extorsivas exigidas por ellos y que, por el contrario, supuestamente sí le están pagando al Clan del Golfo, que le entregan el 10% de lo extraído, dice la muchacha. Todo empresario, dueño de mina y de entable minero debe ponerse a paz y salvo con el pago de su correspondiente tributo al ELN. Quien se niegue a cumplir con este requerimiento convierte su propiedad en su propiedad, su libertad y su integridad en objetivo militar, dice la muchacha, la guerrillera, uniformada y con el rostro tapado. Y oído a esta, hay 50 millones de recompensa para dar con quienes asesinaron a una joven de estación de gasolina en San Vicente Ferrer.
0: Muy triste la gente en ese sector.
2: Claro, pinchaditos, se han hecho velatones y todo allá. Sí, una muchacha, una peladita, 24 años de edad. Valentina Cardona Henao, atacada con arma de fuego en la estación de gasolina donde trabajaba como islera en el municipio de San Vicente Ferrer, oriente antioqueño. Eso fue el viernes pasado. Los responsables, dos hombres que huyeron del lugar en una moto negra. Ante este hecho, el gobernador de Antioquia, Andrés Julián Rendón, en su cuenta X, informa ayer lunes que ofrece recompensa de hasta 50 millones de pesos para incentivar la denuncia que permita capturar a responsables del homicidio de Valentina Cardona. Y cierro con esta, que viene desde Santander de Quilichao, en el Cauca. Allá se presentó otra masacre, bendito Dios. En el suroeste del país, en la mañana del lunes 18 de mayo, ayer, los habitantes de la zona rural del norte del Cauca se despertaron con un macabro hallazgo. Bueno, aquí ahora me escribe un señor y me dice que deje el sesgo político, que porque doy esas noticias. Ah, pero son masacres y ocurren. ¿Cómo no vamos a dar esas noticias? Triste, lamentable. Sobre la vía que comunica la cabecera urbana de Santander de Quilichao con la vereda La Palomera, en el camino hacia Jambaló, encontraron los cuerpos sin vida de tres hombres que presentan múltiples impactos de arma de fuego. El hecho fue confirmado por el Instituto de Estudios para el Desarrollo y la Paz, por INDEPAS. Es la masacre número 55 en lo que va de este año, 55 en lo que va a correr, no va a medio año. Al lado de los cadáveres, los homicidas dejaron un cartel con mensajes amenazantes vinculados a la llamada limpieza social, presuntamente firmado por las disidencias de las FARC. Cierro tandita de maluquitas.
0: Mucha noticia para este martes. Claro. 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
2: Qué lindo.
0: ¿Cuántos tendrían el amor este fin de semana?
2: Ay, ¿a cuántos los tiraron a la piscina con el celular en el bolsillo?
0: Es que estar enamorado de lo más rico que hay.
2: ¿A cuántos llegaron, cuánto llegaron de esas fincas, si picados, de zancudos?
0: ¿Y si usted es correspondido?
2: Ah, sí.
0: Ya, y listo.
2: Cuando usted es correspondido, usted es...
0: ¿En 9 meses sabemos cuántos?
2: Claro, 9 meses. No,
0: pasaron
2: ya no.
0: En el puente.
2: Ah, ya no, eso ya se cuida mucho.
0: Realmente se cuida
2: sí,
0: mucho.
2: Sí, sí, sí.
0: Bueno, pero no falta quién. 6:29 a.m.
2: ¿Pero cuántas fueron con el amor a chupar taco y después a chupar taco? Ave María, no sé.
3: Es hora de que cache con Pichingo.
2: Bueno, muchos. Uy. Las fincas estaban llenas, por los eso, pueblos estaban llenos.
0: ¿A cuántos de nosotros nos harían en un viaje?
2: Sí, ¿a cuántos?
0: Claro.
2: ¿A cuántos? A nosotros nos hicieron en un paseo. Claro. Pero ¿sabes qué, don Carlos? ¿Sabes qué? Estaba viendo yo que hay mucha gente que queda también en la ciudad.
0: Claro.
4: Claro. Vaya usted a los centros comerciales, si no salen, pero sea un centro comercial.
0: Un lunes festivo o un domingo en la tarde, un centro comercial, no le cae la cuba.
2: Yo estuve en un centro comercial aquí cerquita el domingo. Y en la terraza están haciendo eso, se reúnen a intercambiar figuras de Panini. Eso llena, don Carlos.
4: ¿Cómo?
2: Y yo dije, oiga, pero qué está
4: locura, ¿cierto?
2: Le dije yo a Cristina, venga, miremos a ver qué están dando allí. Y fuimos y bueno, mucha gente, ay, que me regalan una foto.
4: Ah, a ver qué están dando.
2: A ver qué están dando. ¿Sabe qué, pinchao? Y era gente cambiando las figuritas de Panini del Mundial.
0: No.
2: Ay, ¿cuál tiene ustedes? Intercambian la que no te... Qué bonito eso. En familia, los niños, los adultos, ahí en la terraza.
0: Y que sale mucha comercial. Gente, no, usted se va a un centro comercial y eso no le cae en aguja.
2: No, eso es lleno, eso es lleno. Un tipo que hablando de don Carlos, que ahorita lo que decía usted, que hay gente muy de malas, buena y de malas. Tipo tan de malas que por no atropellar a un perro se chocó en el carro.
0: Sí.
2: Y cuando se bajó a ver qué le pasó al carro, lo mordió el perro.
0: Eso me pasa.
4: De malas.
0: Eso me le pasa. Ya regresamos.
2: Y le acerca un ladrón humano y le dice, ¡quieto! ¡Debe el celular! Ah, si bien pagándote. 3, 2, 8, 28.
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0: Ahora tenemos las 6:32 a.m. El dueto Uritica. Ay, el viernes me los gocé tanto. Pasé lo más de bueno por allá en Tijuana. No, ya que estaban cantando, me invitaron más bueno.
2: Pero se los
0: revelación.
2: Se los disfrutó.
0: Uf. Yo siempre soy en una tarima, pero ese día estaba grabado acá abajo. Ya en la,
2: estaba de espectador.
0: De espectador. Más bueno, mi chingo.
2: Y canta muy bueno.
0: Relicario, revelación y dueto criticado.
2: Ay, María, qué
0: ¿cuál de los tres más buenos?
8: ¿Cuándo fue?
0: Que el viernes me invitaron. Ay, yo no había.
2: Es una redundancia, pinche.
0: Y eso no cabía una aguja.
2: Ve, va a enviarle un saludito muy especial a la gente de Yamaha que se mueve el viernes con ellos. Allá acá y no llegamos.
0: Ah, por las carros de la cerveza. Por
2: esa carro de la cerveza, eso
0: que volteó.
2: Hasta que logramos llegar. Un saludo a todos los de Yamaha y en especial al jardinero. Al jardinero de Yamaha me regaló un pedazo de blanqueado. ¡Oh! Eso sí, eso le sube uno a la presión porque eso tiene más azúcar que un berraco. Pero de lo que llaman tirado, blanqueado, ajá, me regaló un pedazo.
4: ¿El jardinero?
2: El jardinero.
4: Mucho cuidado con los jardineros.
2: No.
4: Vea, usted no se vio esa película de jardinero de Jean-Claude Van Damme.
2: ¿Sí?
4: Véase la película y usted no vuelve a donde ese jardinero.
2: Sí,
0: un abrazo para todos, gracias.
2: Y me dijo que le saludara a todos los paneleros de Girardota.
0: Qué bueno. Girardota también hacen panela.
2: Sí, porque hacen mucha panela allá. En Girardota, todos qué los paneleros de Girardota.
0: Y a todos los paneleros. Todo que hoy martes ya están empezando como. Ven. No, es el miércoles, empieza jueves a moler.
4: Hablando de la panela, aquí la panela que nos mandaron.
0: Aquí se la guardé a todos.
4: Sí, ahí no le tienen guardada. Pero
0: a Katy le di.
8: Ah, sí, ya.
2: A mí me la dieron cuadrada.
8: Ya.
0: No, es cuadradita.
2: Ay, yo la quería redonda, pasé un yoyo.
0: 6 de la mañana, 34.

0: ¡Qué buen doble! Me gustó. Ya tenemos las 6 de la mañana 40. Ojo con el tema del día o la opinión de los oyentes que ya lo vamos a colocar.
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0: Por aquí me mandan, dice, accidente entre motociclistas afecta a la movilidad en Los Balsos, Medellín. Esto hace 24, esto sí será de hoy. Ay, padre Marianito, ayer, ah, no, eso parece que fuera ayer, no, parece, Cate, eso era de hoy.
1: Ya voy a mirar.
0: Mame, mira si es de hoy, porque es una, bueno, esto miramos y les decimos si es de hoy. Ya tenemos las 6 de la mañana, 41 en Olímpica, 6:41.
1: Bueno, vea, estaba buscando por acá y encontré que un estudio confirma que los segundos hijos tienden a ser más problemáticos.
0: ¿Qué?
1: Los segundos hijos, pues el estudio encuentra que estos podrían ser más problemáticos por las conductas y rebeldías durante la infancia. El análisis revisó cómo el orden de nacimiento y la atención familiar y las diferencias en la crianza pueden influir en comportamientos en los seres humanos y eso genera que de pronto sean un poquito más problemáticos. Ay, a ver, yo soy la segunda.
0: Pero si no es sino un hijo, ¿qué?
2: Ah, no.
3: El segundo, pinchado.
2: A veces se le junta todo.
3: Sí, pinchado. Y si no tienen hijos, no hay ni primero ni segundo.
0: Por ejemplo. Pues yo no soy, yo soy el primero. El segundo es mi hermanita. Eso y tienden a qué?
1: A ser más problemático.
0: La hermanita mía es mi problemática.
1: Su hermana.
0: A todo le pone problema.
3: Sí. Ya es la segunda.
0: ¿Vio?
3: Bien. Se confirma la regla, pero en el caso de Katy no se confirma.
1: Por ejemplo, yo soy la segunda.
2: Y le para de poquito.
1: No,
0: no, usted no es la problemática.
1: Ay, usted no me conoce.
2: No.
1: Yo problemática no soy. A ver, yo veo.
0: No, pues, eso está perfecto, ese coso.
1: Habría que analizar problemático qué, ¿cierto? Porque, por ejemplo,
0: en toda clase,
1: hay hijos que les dan muchos problemas a sus papás en el tema de que
2: dan lidia.
1: Sí, dan lidia, pero por ejemplo, yo soy porque tengo mi carácter, pero eso no significa que yo sea problemático.
0: Eso es lo mismo. ¿Y usted es qué?
2: Yo fui el segundo.
0: ¿Y qué tal usted?
2: No, yo no soy problemático, pero sí fui muy jodido.
0: Ah, bueno, ahí está, sí, la misma cosa.
2: Yo hice sufrir mucho a mi mamá y a mi papá.
0: ¿Don Carlos fue el primero?
3: No, debe ser un problema.
0: No debe ser un problema.
3: Ah, no. Yo fui el cuarto, pero segundo. Yo soy Carlos II de Concordia, porque antes naciera yo. Sí.
0: ¿Y quién es el segundo hijo?
3: No, ahí el primero es Nacho. Cierto, pero es que yo vine a ser el cuarto porque antes de que yo naciera había nacido un niño, Carlos, y murió.
0: Ah,
3: y cuando nací yo, entonces me pusieron Carlos. Yo soy Carlos II de Concordia, príncipe de Lamelín.
2: Lamelín.
1: A ver, pregunté una de los oyentes que es real. Porque, por ejemplo, yo sigo insistiendo, yo problemática no soy.
0: No.
1: Ahí ustedes son malos, atrevidos.
0: Lo de la muela no es por los vasos. Ya me confirmaron aquí que no. Eso parece como viejito.
2: Bueno, ahí está.
0: Gracias a mi Dios. Menos
2: eso
0: mal.
2: Eso fue un hijo problemático.
0: Si por nosotros fuéramos, nunca pasaríamos de informes de movilidad.
1: De movilidad.
0: Ah, qué bueno fuera. Pero era difícil. Buenos días, Olímpica.
4: Pinche por acá por TCC. De norte a sur. Congestión.
0: Ahí está.
1: ¿Qué fue lo que pasó?
0: Ahí está. Pero, ¿qué sabes qué pasaría? ¿En dónde?
4: Pinche por acá por TCC, de norte a sur, congestión.
1: Bueno, bendito Dios.
0: Ahí está, por TCC.
1: ¿Verdad, mentira o chisme que el segundo hijo de su familia es el más problemático?
2: El más complicado.
1: Porque obviamente
2: el último hijo
1: sí es muy...
0: La ñaña
1: de la mamá, o sea, le alcahuetean todo.
0: El último, sí.
1: El último.
0: El niño de la casa.
2: Mi nombre es,
0: soy Claudia, yo soy la segunda y soy problemática. Yo escucho el límite porque me pone tú bien bueno.
3: Sí, lo reconoce. ¿Cómo será?
0: Claudita.
1: Yo no lo reconozco porque siento que no es así.
3: Por eso, porque usted está engañada.
5: Pinchadito. Don Carlos Tobón.
0: Yo.
5: Chingo. Señorita Katy.
1: Buenos días.
4: ser los segundos sí es problemático. Yo tengo un hermano que dice que no es problemático, arma un problema por todo.
0: Y es el segundo.
4: Nada le gusta, con nada está de acuerdo. Eso no es así, eso sí es así. Claro, y usted sí es problemática, ahí se le ve.
1: Ay, oí.
4: Ahí se le ve en todas las cosas que dice.
0: Ella. Tan linda. Bueno, y él tiene un hermano, dice que sí es problemático,
3: no,
0: el segundo.
3: No, no, no, pero no,
0: el
3: hermano dice que no.
5: Pinchadito, buenos días. Mi nombre es Yolima, les hablo desde París, Francia.
1: Buenos días.
0: Esta es la segunda de la casa, ya vi.
5: Por aquí con toda la familia que vino de Colombia a visitarnos.
1: Ay,
5: estamos haciendo
1: qué
5: una morcilla.
1: Rico.
0: ¡Haciendo morcilla!
5: Un saludo muy especial para don Neto Rabe Escobar en el barrio Cabañas que nos está escuchando.
0: Listo.
5: Nos escucha todos los días. De parte de todas aquí, su mujer que está por acá muy contenta y muy feliz.
0: Ah, claro.
5: Haciendo una morcilla.
0: Qué bueno, saludos para la gente en España, qué rico.
3: ¿En España o en Francia?
0: España.
3: España. ¿Oíste? ¿Y cómo hace uno por allá para llevar morcilla pinchadito?
0: Sí, de la llevaron las tripitas y hicieron
3: por allá. No, esos españoles también comen muchas cosas.
2: O quién sabe quién le sacaron el menudo por allá.
6: Katy, usted está poniendo problemas por eso.
1: Ay, uy, ya me la montaron a mí, pues.
0: Es que no ponga, Katy, como usted la segunda, lo que le diga, no ponga problemas y le van a creer. Buenos días, eso es verdad, porque yo tengo dos hijas y la segunda me ha dado toda la guerra del mundo, ¿vio? Katy, ¿esa cabeza quién la hizo?
1: Esa la hicieron unos científicos, pinchado. Esos científicos que no saben más qué hacer.
3: No, pero esos son los que hacen las encuestas de política aquí en Colombia,
0: no,
3: o en otros.
0: No, eso es un problema.
2: Pero esos estudios sí tienen mucha realidad en su mayoría.
0: Sí.
2: ¿Por qué? Porque, por ejemplo, yo en mi casa, claro, mi hermano era tremendo, pero yo era muy tremendo, claro, pinchado. Yo era muy chispudo. Yo lo digo por las dos niñas que yo tengo. Por ejemplo, la
0: segunda, ¿cómo es?
2: La grande es calma ahí.
0: ¿Y la segunda? Ah, pues,
2: sí. Ay, no, la segunda, líbrame, señor.
0: Padre Marianito, es que a mí me...
2: Lo que me viene en carretera.
0: A mí me tocó con ella.

0: está chiquita, que la viera ahorita que habla.
1: Don Carlos, pinche, pinchadito, eso es mentira. Yo soy la última de 9 hermanos.
2: Ah, no, pero es que usted es la última.
1: Mi hermana, la segunda, no era problemática para nada. Para nada, para nada. Entonces, no, y tengo 3 hijos, y el segundo no. Es más, un poquito más conflictiva la pequeñita.
2: Ah, bueno, pero mire que es que han llamado como 20 y usted es la única.
3: Sí, la excepción de la regla.
2: Ahí está.
4: Ustedes son malos. Vea, yo me refiero a que yo no soy problemática porque yo no, le di a mi mamá.
3: No, se sigue defendiendo, vea.
4: Don Carlos, yo no le di a mi mamá.
0: Yo soy problemática.
2: Y mírela. ¿Ah? Y es la segunda.
3: Se va a poner problema que porque no es problemática.
5: Don Carlos, Pichadito, Katy, Pichingo.
4: Hola, buenos días.
5: Bueno, entonces yo les tengo una pequeña pregunta. Entonces, cuando son 7, 8, 9 hermanos, ¿cuál es el problemático?
3: El segundo.
5: Escucho Olímpica, el segundo. Me pone todo y bien bueno.
3: El segundo es así, sean 8, 10 o 3.
0: Pueden haber varios, pueden haber 2 o 3 problemáticos en una familia tan grande, claro.
3: Sí, también, cómo no.
0: Pueden haber, claro.
2: Pero la verdad hay que decirlo, en una familia grandecita nos falta el problemático,
0: claro,
2: el mimado, el peleón,
3: el marihuanero,
2: el vicioso,
3: no hay de todo.
2: No falta, hay de todo.
0: Y el que tiene platica y sostiene a todos.
4: ¡No!
2: Son las 6 de la mañana, 49.
4: Pinchadito, pero el digo, yo problemática.
2: No, pero por el problema, no, es por eso.
4: No.

9 minutos, 8 ya. Cambia el reloj. 8 minutos faltan para las 7 de la mañana. 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Ya tenemos las 6:52 minutos. 6:52. Mauricio López.

0: 6 de la mañana 55. Rosenberg, tenga usted muy buenos días.
1: Buenos días, señor Carlos Tobón, Katy, Pichingo y Pinchadito y oyentes de Olímpica Estéreo. Les saluda, como es habitual, Rosenberg Ríos desde la Secretaría de Movilidad de Medellín. Para hoy martes 19 de mayo tenemos pico y placa para particulares y motos de 2 y 4 tiempos, los dígitos 0 y 3, taxis el número 1. Oyentes, hasta a esta hora hay novedad en la paralela a la altura de la calle 111 EE, donde se encontraba un tractocamión camión varado. Ya fue retirado, pero quedó bastante congestión represada sobre este corredor vial de la ciudad de Medellín. Autopista Sur, como es habitual, también ya está ahora con bastante carga vehicular hacia el centro y sur de la ciudad. Calle 37, desde la Glorieta de Exposiciones a empalmar con Las Palmas, también con bastante carga vehicular en sentido occidente-oriente. Oyentes, como es habitual, siempre recomendamos salir con mucha antelación hacia nuestro lugar de destino. Mucho respeto a las señales de tránsito y siempre estar muy atentos de nuestras redes sociales, @STMED, para estar bien informado en tiempo real del estado de las vías. Para Olímpica Estéreo, el saludador Rosenberg Ríos.
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0: Ea, María, vea cómo quedó esa cocina. Mire cómo quedó todo eso. Esa donde guardan en el mercado. No hay nada.
9: No hay nada pinchado.
0: Nada quedó eso barrido. ¿Y si hay plata para mercado?
9: Ah, oiga.
0: Eso sí no hay.
10: La otra. Yo abrí el cajón donde dejo la alacena. Y encontré 3 demandas por alimento de cucarachas y un ratoncito que en la casa.
0: Y más de uno no mercó el viernes, vea hoy cómo está.
10: Claro, ya eso está limpio.
11: Yo lo abrí, habían 2 ratones limpiando las uñas ahí.
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0: Siete, las tengo redonditas y ya vienen las noticias para el pueblo, las
9: ay,
0: maluquitas.
9: Qué linda, redonda,
0: las de orden, cierto que sí, las de orden público, ya vienen. Más noticias.
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0: Dice un oyente por acá, claro que no me dice el nombre. Yo soy el segundo y más calmado que yo, no lo hay. Y mi hermano es el primero y ese sí es peleón.
10: Vea, por aquí dice, yo soy el segundo y más calmado que yo, no puedo ver nadie. Y si no me cree, póngala como quiera, grandísimo. Y me...
0: ¡Vio! Pero eso algo tiene, porque es que todos los que han llamado no han salido, no por ahí dos o tres que no.
11: No, toda regla tiene su
0: excepción.
10: Claro. Pinchado, hágame un favor, ve, es que se perdieron los documentos de John Giraldo. John Giraldo se perdió la matrícula de la moto, placa o documentos y matrícula de la moto XOI41C. XOI41C. Están a nombre de John Giraldo. John Giraldo, si de pronto alguien los encontró, XOI41C, comunicarse al 310-896-6359. 310-896-6359.
0: 7 de la mañana, 2 en Olímpica.

0: 7 de la mañana, 5. ¿Cómo se fue la mañana de rápido? Dice, pero por favor me mandan audios. Para que la gente no vaya a pensar que yo estoy inventándome en acá.
1: Está inventando usted.
0: No, me ya mandan audios para que la gente crea. Mire que esto tiene algo de real. Somos 9 hijos. Uh-huh. Y mi hermana mayor es una... ¿Es una qué? Es una hernia espesa.
2: Es una hernia.
3: El primero, el mayor.
0: La mayor. Son 9 hijos. Y la hermana, la segunda, mi hermana mayor es una hernia, es pesada, conflictiva, qué pereza. Somos 9 hijos y mi hermana, la segunda, es demasiado pesada. Así, es la hermana, la segunda, la pesada, que es como una hernia.
2: Es que pasa, eso pasa mucho. Yo. Aunque hay veces que son los primeros también los que son.
0: No, se ve, pero eso tiene sus cosas.
2: Sí, sí, eso tiene sus complicaciones.
1: Pero yo no soy problemático.
2: No, tranquila.
3: Usted es una belleza.
2: Es

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2: Yes. Bueno, vamos con las maluquitas, arranquemos por Ajizal, aquí en Itagüí, donde organismos de seguridad del Valle de Aburrá confirmaron crimen de dos hombres ocurridos en esa vereda que es del municipio de Itagüí, sur del Valle de Aburrá. Las víctimas: Emerson Peña Julio, de 30 años de edad, y Johan Alexander Agudero Hernández, de 55 años. Reporte de autoridades dice que el primer hecho ocurrió en horas de la tarde, cuando fue asesinado Agudero Hernández. La víctima fue trasladada a la Clínica Antioquia. Ingresó sin signos vitales. Cámaras de seguridad lo registraron instantes antes del ataque, mientras se movilizaba en una motocicleta Boxer azul conducida por otro hombre. Y en horas de la noche se registraron nuevas detonaciones dentro de una vivienda. Al llegar, la patrulla encontró a Peña Julio con heridas de arma de fuego en cuello y brazo derecho. Testigos indican que el hombre ingresó a la vivienda, un individuo huyendo luego de un sujeto que lo perseguía. Finalmente el hombre lo alcanzó y lo atacó. Escapó a pie el atacante. El caso de Agudelo Hernández, se conoció que tenía anotaciones judiciales por hurto calificado y agravado. En Marinilla, noche del sábado, el 16, este puente estuvo pesadito en varias partes. El 16 de mayo, en zona rural del municipio de Marinilla, oriente de Antioquia, cuatro hombres asesinados en lo que al parecer podría ser ajuste de cuentas entre grupos ilegales. Las personas acribilladas a tiros fueron halladas en la vereda Altos del Mercado. Alcaldía ofrece 100 millones de pesos de recompensa para dar con el paradero de los responsables. Segunda masacre que se registró en el departamento en 48 horas, porque recuerden, la primera fue el viernes en el municipio de Andes, en el suroeste. Allá hombres armados, al parecer del Clan del Golfo, sacaron de sus casas a tres hombres. Luego fueron asesinados en el corregimiento de Santa Rita. El tercero encontrado muerto ahí al lado, en la vecina población de El Jardín. Y en la noche del sábado se reportó balacera en el corregimiento Altavista, al suroccidente de Medellín. De manera preliminar se indica que hubo confrontación armada entre varias personas que integrarían un grupo ilegal de la zona y la fuerza pública. De este hecho se reporta la muerte de dos hombres identificados como Julián Gallego Posada, 26 años, y Wilder Alexander Pérez Agudelo, de 36, quienes recibieron varios impactos de bala. Al parecer estas personas serían coordinadores de zona del grupo ilegal Los Pájaros, que tienen antecedentes judiciales por delitos de concierto para delinquir y homicidio. También se reportaron dos personas lesionadas de 21, de 22 años de edad, llevadas a un centro médico donde reciben atención y se recuperan de las heridas. El reporte del caso también agrega que en el lugar de los hechos fue hallada una pistola de menor letalidad. Por el momento autoridades no han entregado, no hay reporte oficial de este hecho que deja dos personas muertas, repito, y dos heridas. El informe del SIX da cuenta de un homicidio el domingo. Ayer lunes no, el sábado tampoco se reportaron. Del domingo, en Villahermosa, barrio San Miguel, la víctima Emanuel Osorio Ríos, a las 02:01, 2 de la mañana. CTI de la Fiscalía, en coordinación con fiscal del caso, realiza inspección técnica al cadáver de este hombre, 23 años, que presenta heridas con arma de fuego y cuerpo encontrado en vía pública. Cierro tandita de maluquitas, todavía le debo las del cierre.
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4: Olímpica, buenos días.
0: Buenos días.
4: En mi casa somos 15.
0: Sí.
4: Hay 14 problemáticos.
5: Son 15, hay 14 problemáticos.
0: Apuesto que el único que no tiene problemas es este que escribió ahí. Yo no tengo problemas, los problemáticos los demás.
4: Bueno, ando por mi mamá, que tiene 92 años.
0: Sí.
4: Y da más candela que un combate entre el ejército y la guerrilla. Ah,
0: hijo de tigre.
5: Lo has dicho. Como decía mi abuelita, no hay que hacer un caldo.
0: Imagínese esa casa, como era ese un par de guayas.
5: Como era el día de la madre.
0: Día de la madre. Día de la madre allá pinchadito.

0: Atención, buenos días, ¿cómo amaneció? ¿Cómo ha estado?
1: Bien.
0: Yo soy la segunda y soy muy mal geniada.
1: ¿Vio?
0: Soy muy grosera.
1: ¿Vio?
0: Y tengo dos hijos y la primera es un cólico de...
1: Ay, ay, ay, mejor dicho, llevada.
0: Yo que escucho,
1: ay,
0: porque me coloca todo bien, bueno. Y saludo a la gente de Chinchina Calda, montañero. Yo les bendigo un saludo para la mesa de trabajo.
1: Gracias, mi amor, a la de Chinchina Calda, me están escuchando ya. ¿Sí, vio?
2: ¿Vio?
1: Yo que es que esto sí, es que la mayoría de las personas que han llamado han sido de segundas.
2: Uh-huh.
1: Ajá. Ahí está, eso algo tiene de verdad. Ahora le preguntamos a doña Imelda si es la segunda o Belarmina es la segunda. ¿Cuál será la segunda?
3: Imelda.
1: ¿Cuál será la segunda en esa casa, doña Belarmina y doña Imelda? Para mí es Imelda.
2: No. Ah, sí, doña Imelda. Con razón.
4: Imelda.
2: Con razón.
1: Mira, ven si mira cuál es la segunda en la casa de los Aramillas.
2: Doña Imelda, doña Imelda. Doña Imelda.
1: 7:15 en Olímpica.
5: En esa casa de 15 hijos, el día de la madre es como una toma guerrillera.
2: Ay, oí. Ay, oí.
1: Antes que ya fue uno de 15.
2: Sí.
1: Y que hay 14 que no deja que hacer un caldo.
2: No te creo. Ay, no, qué pecadito. No.
1: Ah, no, es que. Y eso se ve. Miren, una familia se ve. El limpia piedra, que es el que más gasta y el que más pone a subir la mamá. El que le encanta la calle y no llega al amanecer y el que sube y el vicioso. El cansón, el fastidioso y el peleón.
4: Ajá.
1: Es que, tío, ¿no que se ve todo?
4: Así es.
1: Y el juiciosito, que también nos falta, el juiciosito.
2: Bendito Dios.
1: Así es la vida, 7:16. Y la mamá dice, pero ¿de dónde me nacieron estos muchachos así?

0: me digas con el corazón:
1: perdóname.
2: Hablando del rey de Roma.
1: Y ella que se asoma.
2: Y ellos que se asoman.
1: De ellos los bisque por allá en finquita.
2: Sí.
1: Fritando chicharroncito con una receta especial. ¿Ves que doña Imelda sabe? O Nevelio sabe. Cocina rico.
3: Es que es como chismosa usted.
1: No, no. Lo que pasa es que cuando uno está en la casa, un puente, desparchado, sin hacer nada, viendo redes, pues chismosea.
2: Y yo le hago una pregunta a doña Imelda y me la contesta, por favor. Ella fue que se amplió más esas... esas cosas que ella tiene ahí de frente.
3: ¿Qué pasó aquí?
1: Es que es la veo.
4: ¡Buena!
1: Sí,
4: buena.
1: Yo la vi como con un poco escotadita, como sí. Un poco...
2: De mi medio, usted se hizo crecer más.
5: Se las amplió, dice el pinche. ¿No?
4: Escotadón, ay no, es que esa blusa me quedó como estrecha. Ah, porque me crecí de siempre aquí.
1: Ah, bueno, pero se veía bonita, sexy.
2: Muy pechugona.
1: Hermosa.
4: Sí.
3: No se le nota, mejor dicho, Holstein Frey Shampura.
1: Ay, hombre. ¿Cómo les fue el fin de semana?
4: Ay, muy bien, muchachos, con mucho calor.
1: ¿Cómo les fue cantando por allá, donde los sedosos?
4: Ay, eso fue John Jairo Pérez, que estuvo en el concierto sinfónico de los sedosos el viernes en el Pablo Tobón Uribe. Oiga, qué cosa tan bonita, qué trabajo tan hermoso el de los sedosos. Muy bonito, y como suena todo ese orquestón, hasta asusta.
1: Sí.
4: Sí, muy, muy, muy, muy lindo. Felicitación a los sedosos, muy buen trabajo. Y Ave María, y a la sinfónica también. Uy, a la Filarmónica Metropolitana, Sinfónica Metropolitana. Muy lindo ese trabajo.
6: Eso es muy
2: qué
6: bonito.
2: Qué bonito.
6: Eso es muy bonito.
2: Doña Imelda.
4: Perdón, pinchao, y les cuento una cosa. En noviembre va a haber parranda sinfónica con John Jairo Pérez y la Sinfónica.
1: No,
2: en noviembre, falta mucho.
4: Ay, sí, pero es que esto se va volando.
6: El tiempo se va volando, sí.
4: ¿Cuándo será mayo y vea dónde estamos?
6: ¿Y cuándo era Semana Santa y vea? Ya no la pasamos.
1: Ya no la tragamos.
4: Ay, no. Muchachos, ¿se han dado cuenta de una cosa? Antes de pasar a todo. La gente no está entrando a los centros comerciales a comprar.
1: ¿Por qué?
4: Si no hago riar aire acondicionado.
1: Oiga, qué sofoco, qué bochorno. Yo ayer sudaba porque sí, porque no, porque me respiraba. Uy, qué cosa tan horrible.
7: Ay, no, buenos días. Ay, qué sudor.
1: Doña Belarmina.
7: Suda uno de la nuca hasta el tobillo. Ay, no.
1: Oiga, ¿usted la primera o la segunda de
2: la familia?
1: De la familia.
2: ¿Cuánto hermano son ustedes?
7: Nosotros somos nosotras dos.
1: Por eso usted es la mayor, claro.
2: Ay, en
7: Imelda soy la mayor y Imelda la segunda.
1: La segunda.
2: Ah, la segunda es la resabiada, claro.
1: La problemática.
2: Claro.
4: Oiga, estos pues, pues yo soy la mala del paseo.
1: Sí. No, solamente estamos diciendo.
2: Usted enoja por todo.
1: Se enoja por nada.
4: El segundo tiene la ventaja de que le aprende al primero.
1: Ah.
4: Al primero le toca romper el cascarón, salir adelante,
2: claro.
4: En fin, y el otro ya viene como en coche y si se queda de niño, ¡ay, ay, ay!
2: Es que según un estudio, el segundo es más problemático.
1: ¿Verdad o mentira?
2: O problemática.
4: Pues yo no sé, porque yo conozco primeros muy problemáticos, ¿eh, Ave María?
2: No, miren usted cómo es.
3: El directo, por ejemplo, el segundo y... Y el más huevado.
6: Pero el más mala clase.
7: El pendejo. Usted va a acabar de chimbear.
3: Usted es el segundo, pero usted es muy mala, muy mal genio.
6: Muy mal geniado.
3: Muy mal genio.
7: Hasta mal genio no, usted que me hace empatar.
3: Que yo lo hago enojar, le gana a este. Por toda enoja. Se gana el baloto y va a cobrar lo bravo.
1: Pero él es el segundo.
3: El segundo, claro. El segundo, el mayor.
1: ¿Viste?
2: ¿Viste? Bien,
1: pero, por ejemplo, en mi caso, yo no soy problemática. Yo no.
3: ¿Y usted es la segunda?
1: Sí.
2: Sí.
5: No.
1: ¿Qué?
5: No, que ella no es problemática, está poniendo problemas de las 7 de la mañana por
1: no,
5: eso.
1: No, pues yo solamente soy...
3: callado.
1: Pues yo solamente estoy asegurando de que les voy a llamar a mi mamá.
2: Pues llámela. Y era lo que le va a decir.
1: Ustedes van a ser testigos.
4: muchachos, en esas familias grandes no falta, no falta el bravo, el platudo.
1: Sí, sí, sí, sí.
5: El borracho.
4: Gracioso,
5: el borracho.
4: El borracho.
5: El mujeriego.
4: El que mujeriego. Es gracioso, que hace la natilla y termina un tenis entre la natilla. Ay, muchachos, ¿ustedes pueden creer que ahí me tocó una vez una fiesta donde una natilla pareció un tenis?
1: ¿Qué? ¿Cómo así? No.
6: ¿Pero quién hizo la natilla, por Dios?
4: Le echaron un tenis, por joder, ya se lo echaron ya lo último cuando cuajo. Ay, no, la gente sí. Vea, no falta el vicioso o la viciosa. ¿Qué se nos falta?
5: No.
4: En estos tiempos de ahora, el gay o la que le gustan las muchachitas.
6: Ah, sí.
5: O los, porque ya pueden ser varios
1: sí,
5: en familia.
1: Sí, sí, o le gustan sí, todos. Ah, sí, o le gustan todos.
2: No, anteriormente también, lo que pasa es que eran más reservados.
1: Ah, ya, sí, claro.
5: No, pero de todas maneras
4: sí, pinchaditos. Y lo hacían en los cafetales.
2: Claro, por debajo de las camas.
6: Y en los platanales.
4: Y en los bueno. platanales llegaban con los calzoncillos
1: marcados. Al que le gusta la yerbita, la maracachafa.
5: ¿Cómo no? Y también
4: al
5: está...
4: Al que le gusta la hierba.
5: El místico, el religioso, el rezandero, la rezandera
1: sí,
5: también.
1: Sí, al ¿cómo se llama? Al
5: ¿De qué?
1: Ay, no.
5: ¿Qué le gusta, Ole? A ver.
1: No. ¿Qué? Ese no es el manipulador.
5: ¿Pero cuál?
6: ¿El qué?
1: Se fue la palabra.
5: ¿El mandón o qué?
1: No. Yo soy la mandona de mi casa. Ah, sí.
5: La mandona, la problemática.
1: No, soy la problemática.
6: El ordenado, ¿no?
1: El ordenado, el juicioso, el buen administrador del dinero, de la platica, de sus cosas, sus proyectos.
5: No, el estudioso, el científico, el de las gafitas, el que está ahora leyendo.
1: El nerd.
5: Eso, el nerdo.
2: Ese es mi doña Imelda.
1: Doña Imelda, se fue a buscar quién es el problemático en la casa.
2: Imelda.
4: Oiga, el riegahijos.
1: El riegahijos, uy, sí, el que tiene varios.
4: Que tiene mozas en todos los municipios, hijos regados en toda parte. Y el Dios. Día de la madre llega con todos en cadenetilla por donde la mamá.
1: El asolapao, eso era lo que iba a decir, el asolapao.
4: No, el ay, no, el. Ay, pero el yo creo que el más cansón de todos, y me van a perdonar, si es el rezandero. Ay, no.
5: No, porque.
4: Ese que empata un rosario con otro, las letanías, Torre de Hábito de Marfil.
6: Ay, pero no es mejor eso.
5: Es mejor tener que verse que un borracho que un marihuanero en la casa.
4: Ave María, prefiero el marihuanero que al menos se fume el bareto y se queda calladito, pero callao, un rezandero.
1: ¡Callao! Acaba con lo que es en la cocina.
4: No.
1: Pero entonces, doña Imelda, ¿qué? Doña Imelda, ¿qué? La rezandera, la juiciosa.
2: No, la segunda. No hay que la segunda.
1: La problemática.
4: Yo soy la echada para adelante, mi hija.
2: Bueno.
4: Yo soy la echada para adelante y no miren las fotos.
1: Sí, pues es muy linda, mi amor. ¿Qué importa?
2: Bueno, Imelda.
1: El que no muestra, no vende. Chao.
3: Oigan, muchachos, definitivamente, estas familias, sobre todo las familias paisas de antes o las familias colombianas de antes que tenían tanta gente, había un público en general que, mejor dicho, y en cada familia había un liberal y un conservador, y entre ellos peleaban. Ay, no.
6: Eso sí que es peor.
2: Ahora es igual,
6: ahora los que estaban
2: peleando.
3: Y aquí, a las familias, el uno pertenecía a la minga y el otro a la resistencia. Ay, no.
2: Imagínate. Hasta luego.
6: Ahora es que están peleando como animales. El uno por una paloma, el otro por un tigre y así se van yendo.
3: Sí. Y el otro, y el uno pelea por una paloma, el otro por un tigre, el otro se pede.
2: Ah, no.
5: Hombre, qué va.

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2: Ya tenemos las 7:39 con Lansing for Life. 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

0: Hay taquito, me van diciendo, 314-580-1049. Eso sí, me mandan un mensaje de voz y ahí me ponen el emoji del carro, el carrito, me lo ponen para yo saber qué es movilidad.
1: ¿De vos o de usted?
0: Sí, sí. Mm. 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
1: Estas son las del cierre ya.
0: Sí, las del cierre ya, mío. ¿De qué crees?
1: No, vamos ya, ya, ya, ya,
0: ya. Ya fue la mañana.
1: Uf, usted despedió un festivo y se va rápido.

0: Aquí llega el arte del cierre del señor Carlos Tobo.
1: Sí, señor.
2: Las 7 de la mañana, 47.
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1: Ah, bueno. Vea, hombre, lo que es la vida. Esta gente iba para Coveñas a pasar unos días ahí en el puente. Sí. Gente de Guarne se mataron. Ah. Una pareja de esposos pinchado. El sábado. Atención, pareja de esposos, oriundo de la vereda San Isidro, municipio de Guarne, falleció la tarde del sábado en grave siniestro vial ocurrido en la vía que conduce a la costa atlántica, sector de Aguas Vivas. Ya eso es en la zona de Buenavista, ya eso es el departamento de Córdoba. Don Otoniel de Jesús Zapata, reconocido fontanero del acueducto de la vereda El Sango, su esposa Luz Ángela Ruiz Castro. La pareja se movilizaba en una camioneta Toyota en una TXL con destino a Coveñas. Planeaban disfrutar del puente festivo cuando ocurrió el choque contra una Avanza

0: Montería Medellín. Hay un comunicado que entregó la empresa de transporte. Dicen ellos que el accidente se habría presentado luego de que el vehículo particular invadió el carril contrario. Sin embargo, hay testigos que dicen que la maniobra habría ocurrido cuando presuntamente un perro se atravesó de manera repentina en la carretera, obligando al conductor a reaccionar intempestivamente. A través del perro, el hombre hace la maniobra y ¡paque! Invade carril y el otro carro, el Avance, los impactó. Además, varias personas resultaron heridas, entre ellos dos menores, dos chiquitos de 2-3 años de edad, llevados a centros asistenciales para recibir la atención médica.
1: ¿Sabe que está haciendo mucho vehículo? Ya van los buses, camiones, todos esos carros grandes. Están colocando una camarita al frente de...
0: Ah, sí, pinchado. Yo ya tengo también una camarita en el carro.
1: Para cuando un accidente, usted mismo ve el accidente.
0: ¿Cómo no? Pinchado. Ya consigue muy baratas y consigue usted por
1: esas. Porque ahí, por ejemplo, no sabe uno quién tuvo la culpa.
0: Si unas plataformas, esas cosas están, está ahí, va quedando grabado eso. El empresario colombiano Alex Saab, considerado durante años uno de los hombres de mayor confianza del chavismo, pisó ayer llegó al suelo del Tribunal Federal de Estados Unidos. Deportado desde Venezuela el pasado fin de semana, compareció ante la Corte Federal de Miami, acusado de lavado de dinero y conspiración para ocultar fondos obtenidos presuntamente mediante sobornos y contratos públicos irregulares. 54 añitos tiene don Alex Saab. Ahí lo vimos ya con vestido de overol, este era marroncito. La audiencia en el Distrito Sur de Florida, ¿cómo es la vida, pinchadito? ¿Cómo van terminando? ¿Cuántos más irán a parar por allá? La justicia española falló a favor de Shakira. Le ordena la justicia al gobierno devolverle al Ministerio de Hacienda 64 millones de dólares. ¿A cómo está? ¿A 4.000? ¿A 4.800? ¿Cómo está el dólar?
2: El dólar es a
3: 3.800.
2: 3.000, sí.
0: Multiplíqueme 64 millones por 3.800 y eso te dan millones de pesos colombianos.
2: No, mucha, para como dos volquetadas.
0: Volquetada y media más o menos, sí señor, cómo no, de las grandes. La Audiencia Nacional, una jurisdicción de Madrid especializada en asuntos financieros complejos, dice que la anulación a la liquidación practicada y consiguiente devolución de las cantidades ingresadas más los intereses legales, bendito Dios, son, dice, 55 millones de euros, unos 64 millones de dólares. Mi güey, siéntese, mi güey.
4: Aquí soy yo, Carlos, sí, señor.
0: Hombre, está...
4: Acabo de llegar yo, Carlos, de la legislación.
0: ¿Cómo no ve, mi güey? Tengo una noticia triste, hombre, de un muchacho, 19 añitos de edad, ciclista, atropellado por un conductor presuntamente borracho.
1: Ah, estaba borracho.
0: Sí, pinchadito, eso fue...
1: Que mostraron esta mañana.
0: Sí, el de la 2 Teresa Rojita.
1: Ah.
0: Eso fue el domingo, el 17 de mayo, en la vía Los Alpes Facatativa, en el alto de la tribuna que llaman.
1: Pues, ya iba a participar en unas
0: carreras. El muchacho Wilfred Aguilera, 19 añitos de edad. Lo atropelló un conductor en presunto estado de embriaguez, manejando una Renault Duster. Dicen los testigos que el hombre iba a gran velocidad y ese habría sido el motivo del accidente. El comparendo que le aplicaron al señor, porque él tiene un comparendo al de la camionetica, dice: la infracción fue efectuada el 17 de mayo, 5:20 de la tarde, por conducir bajo el influjo del alcohol o bajo los efectos de sustancias psicoactivas.
4: No
0: iba sano, no iba aliviado. Y este peladito Wilfred Aguilera, una promesa del deporte del ciclismo, iba a correr ahora la Vuelta de la Juventud. Y esta semana, que también es la de Fusagasugá, iba a correr esas dos competencias, estaba entrenando el domingo. La familia, hombre, y la comunidad exige justicia, responsabilidad en las vías del departamento de Cundinamarca. Otra vez por allá. Ve, mi güey, ahora sí.
4: Sí, señor.
0: Hoy están... Ah, no, ayer descansaron en el Giro de Italia. Hoy les toca la contrarreloj, que muy larga, que 42 kilómetros. Claro que es individual, porque nosotros los viejitos corremos en nacionales 40 kilómetros, pero por equipos entre 4 y le hacemos la individual, la de 20. ¿Cómo te parece que Afonso, no es Alfonso, sino Afonso Eulalio, que es de Portugal, tiene el liderato de la competencia? Hoy el Jonas Vingegaard, que está de segundo, que está como a 2.20, podría ponerse o queda muy cerquita de ponerse la maglia rosa. El Egan Bernal, el mejor de los nosotros, está en el puesto 15 a 6.49.
4: Sí, señor.
0: Está viene a estar a 4 minutos, un poquitico más del Vingegaard, o sea que puede quedar a 6 también, pero el primero ya, y mejorando algunas casillitas, vamos a ver. Vista Nacional el sábado.
4: Nacional le fue muy bien, pero no tan bien, don Carlos, la verdad.
0: Pero ganó de visitante.
4: Ganó de visitante, sí, estuvo ahí.
0: No le gusta nada, pues, a este señor.
4: No, sino que
0: ganó.
4: Solo...

0: yo voy polémico el partido, la verdad.
1: Ah, pero
0: hay que ver que el árbitro le ayudó, que ya no se le da la relación, que un expulsado, que yo sé, pero ganó el Nacional. Me hubiera gustado que hubiera hecho dos o tres goles mínimo. ¿Para qué? Para asegurar de una vez ya esa ventaja.
2: Y el sábado juega con el Tolima.
3: Aquí, sí, señor, cómo no vea. Entonces, Tolima perdió con Nacional 0-1.
0: Sí, sí.
3: Y Santa Fe empató con tu papá.
0: Sí, sí, yo Santa Fe empató con Junior.
2: Pero que el Junior ya tiene esperanza.
3: Ah, claro.
0: Sí, claro.
3: Es que todos tienen esperanza, todos pinchaditos. Si el Tolima viene y gana, aquí clasifica.
0: Ahí está.
3: La cosa es que el partido Santa Fe Junior, el que gane, está empatado, está en tablas. Ese también pinchadito. Nacional Tolima en el Atanasio Girardot el sábado. Ve, vos vas a ir a la presentación de tu amiguito, Pichinguito.
0: Yo voy el sábado a ver a Pichinguito el día de la hueva.
3: En fin, no vas a ver el partido, lo ves por televisión allá, en un barcito ahí en el Parque La Ceja.
0: Y de ahí salgo para el show, para el teatro.
3: Ah, sí.
0: Eso es de 6 a 7:45 el partido.
3: Sí, sí,
0: a las 8 voy para el show de Pichinguito.
3: Ah, sí.
0: Que Pichinguito retrasa esos 15 minuticos y ya nos vamos para allá a ver el día de la hueva.
3: Ah, bueno. Y el estadio Romelio Martínez a las 8:30 es el escenario donde Junior juega con Santa Fe. Hoy hay Copa Libertadores de América.
0: Sí, señor.
3: Tolima Coquimbo Unido.
0: Sí, señor, Coquimbo Unido.
3: Coquimbo Unido. Ese equipo es de Chile.
0: Es un equipo súper bueno. A ella le gusta Coquimbo Unido, ¿cierto? Y lo conoce, ¿cierto? Yo no es conocido.
3: Es un equipo chileno.
0: A Coticita le gusta.
3: Ese partido a las 5.
4: No, es un equipo. No, ni quiero saber quiénes son.
0: No, es que yo tampoco.
3: Independiente Santa Fe se enfrenta al Platense, 7 de la noche en el Campín. Eso es hoy. El miércoles, Junior, tu papá. Sporting Cristal, 9 de la noche en el Romelio, ¿cierto?
0: Sí, señor.
3: Independiente Medellín recibe a Cusco.
0: A Cusco.
3: Vienen los de Perú, un duelo complejo en el Poderoso. Tienen que ganar, hombre, para poder seguir en el juego.
0: Ojalá gane para que pasemos bien Cusco.
3: Ajá, cómo no. Recordemos que aquí hubo un partido maluquito. Luego de los hechos de violencia ante Flamengo, no sé, entonces.
0: Vice don Carlos.
3: Esa puerta errada, me imagino.
0: Vice don Carlos, la puerta que le pasó a Raulito, 45 millones de pesos. ¿Sí de qué pasó a Raulito? Eso es nada también.
3: Eso es nada, Raulito, como quitarle un pelo a una vaca, hombre.
0: 45 millones de pesos, como quitarle, un pelo pomeriado.
3: Y en la Sudamericana, el martes hoy, 19 de mayo, América de Cali.
0: América.
3: Frente a Tigre.
0: Sí, señor.
3: ¿Quién gana? ¿Gana el Tigre o gana?
0: Gana el Tigre.
3: ¿O gana el América de Cali?
0: No, gana el Tigre.
3: Ah, bueno, gana el Tigre. ¿Y Millonarios?
0: Esos Tigres vienen ganando mucho.
2: 7 de la mañana y 25.
3: Millonarios Sao Paulo en el Morumbí, allá en Du Brasil. Ese es a las 7:30.
2: Accidente Prado Centro a esta hora con eso es todo el centro.
0: No.
2: H61 con la carrera 50A. Precaución en la vía. Ahí hay accidente de tránsito a esta hora de la mañana. Buenos días.
5: Olímpica, muy buenos días para reportar inmovilidad. Se acabaron de chocar un particular y un vehículo de carga de Cocoroyó en la glorieta de Arcadia, sentido norte-sur. Norte-sur. Se va a armar el taquito ahí porque quedaron atravesados en la glorieta.
2: Listo, mijo, ahí está. ¿Qué me hace
4: caldo? Pinchadito. Incidente, avenida Ferrocarril, sentido norte-sur, a la altura de la glorieta de San Juan, Alpujarra, choque, busca un particular, precaución en la
2: ojo, ya lo saben entonces.
0: Vamos a tener que quitar las glorietas, vean, dos choques en dos glorietas, ¿no?
2: 7:56.

0: Dice Fernando Gil, a cambio de nada, un abracito para Edwin y para Haydel Salazar y Edwin. A esta hora van por ahí por la Alpujarra. Un abrazo para ellos, siempre pegaditos de la emisora. La gente que va a trabajar, la gente que va a laborar, la gente de oficinas. Un abrazo a todo mundo que madruga a hacer sus vueltas aquí en Medellín. 8 de la mañana en punto en Olímpica.
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0: Ya, don Carlos, no. Ya tenemos las 8 de la mañana, 12, ve esta billeterita que hay por ahí, ¿ya la viste?
1: Ah, sí.
0: Ah, sí, de pronto la reclaman una cédula ahí, ayer me lo trajeron. Tiene hasta billeticos de 5,000. Sí. De 5,000 y de 2,000 y todo.
1: ¿Qué billetera tan pesada, Dios mío? Sí, no, le hacen la ley puesta billetera.
0: Tiene todos los documentos, los trajeron ayer por la mañana. ¿Ayer o el domingo? El domingo.
1: Están los documentos de Andrés Felipe Ramírez Hernández. Sí. Andrés Felipe Ramírez Hernández, una billetera negra que contiene la cívica vieja, ¿cierto? Uh-huh. Esta cívica le mogó, o sea, la billetera también, quiere que le diga. La cívica, y además de eso, pinchadito, está. Esto es. Eso es tarjeta de identidad, tiene una tarjeta.
0: Sí, las cédulas, ya sabe lo que tiene, sí, ya sabe. La reclama, sí. Aquí en la emisora, en la calle 32, pero número 3621, barrio Laureles. Recuerden que ustedes pueden mandar, ojo pues, los oyentes todavía tienen tiempo para que escriban para el Día de la Madre, entonces nos ha acabado todavía los regalos.
2: Sí, sí, señor. Vea, pinchadito, el día viernes en el sector de Robledo Miramal se perdieron los documentos de Carlos Alberto Rodríguez Mora. Carlos Alberto Rodríguez Mora, al frente de la escuela La Minerva. Si alguien los encontró, se pueden comunicar al 310-394-2805. 310-394-2805. Se da recompensa.
0: Un saludo a Canjo Lombo, a Gustavo Agudelo, de parte de Gloria, que es mi amor bonito.
2: Qué lindo.
0: Gustavo Agudelo, de parte de Gloria. Está enamorada la Gloria, eso es rico. Un saludo a la gente de Yolombo. Sabrazo, va como nos escuchan en ellos, Lombo.
1: Lombo, sí, señor.
0: Olímpica, don Carlos. ¿Qué? ¿No son 64 millones de dólares? Son 64 millones de euros. Yo escuché, sí, Olímpica, cuánto es menos.
3: 55 millones de euros, 64 millones de. Digo, 55 millones de euros, 64 millones de dólares.
0: No, mucha plata.
3: ¿Quién está alegando que no?
0: ¿Es no, el no está alegando, don Carlos. Don Carlos no está alegando. Solamente es que andó un mensaje escribiendo. No más. Ya tenemos las 8 de la mañana, 14 en Olímpica, 8 de la mañana, 14 oyentes a esta hora. Un saludo para Marinita en Belén, que está en sintonía de Olímpica 104.9, reportando la sintonía. Gloria Salazar también está en sintonía. Un abrazo para ella y toda esa gente que se conecta y que está desayunando a esta hora.
1: Ahí se pinchado, la gente tan honrada. Entregó la billetera y están hasta la monedita y todo.
0: Claro, y los billeticos.
1: Hay 20 mil pesos en.
0: 5 y 2 mil.
1: ¿Cuánto buñuelos nos compramos con eso para hacer si no la reclaman?
0: Ah, sí, si no vienen, toca comprar buñuelos. Sí.
1: Eso hay que ponerle patas.
0: ¿No?
1: Claro.
3: No, hay que entregarla como llegó.
0: ¿Y si no viene? Ay, si no escucha la emisora, ¿qué?
1: Yo no voy a tragar saliva aquí con 20 mil pesos.
2: ¡Rata!
1: Con 21 mil.
3: Eso va para el fondo
0: de dónde?
3: Shakira.
1: ¿De Shakira?
3: Para el colegio de Shakira.
0: Señor, pase por su cédula.
1: ¿Y si no?
0: Sus papeles.
1: Y no llega arriba.
0: Qué pecado.
1: Ni damos 20 mil. Pichao. Nos vemos el sábado en el Día de la Huevada, Teatro de la Ceja. Día de la Huevada, show nuevo, completamente nuevo. El nuevo show de Pichingo, el Día de la Huevada. Todavía hay boletas en el 305-271-9448. No quedan muchas. 305-271-9448. Buenarroa Pichingo Humor en Instagram. Está el link. O me escribe, le mando el link para que nos veamos el sábado en La Ceja con el Día de la Huevada.
0: Ahí voladito, ahí voladito. Yo arranco el viernes en Caldas.
1: ¿Arranca qué?
0: El viernes en Caldas.
1: Ah, sí.
0: Yo me voy a poner vos.
1: Ah. El sábado se va a poner.
0: Pues me invitaron para otro lado.
1: Sí. Ah, lo hago lo que le dé la gana.
0: No me. Ay, me devuelve la boleta.
1: Déjeme, pago la boleta.
0: Yo le voy a pagar la boleta y ya.
1: Arriba, haga lo que le dé la gana.

0: Down está. No, no, no. Permítame un momento. ¿Qué está Down? Don, ¿cómo es que llama, señor? Florindo. Florindo, Florindo, Florindo.
1: Señor, señorita.
2: Señorita.
1: Señorito.
0: Aló.
3: Señorito.
0: Ah, eso sí.
1: Ah, señorita.
3: Buenos días.
4: Hola, Florin.
2: Flori.
3: Más conocido como Florildo Tobo, amor.
4: Hola, Flori, ¿cómo estás? ¿Qué has hecho?
3: Bien, amor, aquí pensando en este día tan especial.
4: ¿Especial de por qué celebración? Hoy hay muchas celebraciones.
3: Hoy se celebra el Día Mundial de la Donación de Leche Materna.
4: Ah, cómo no. Es una de las tantas celebraciones de hoy, sí, la de la leche materna, cómo no.
3: Que hablamos
4: de los bancos de sangre, los bancos de, sí, que los bancos de donación que existen en la ciudad también.
3: Claro, amor, pero hoy no va dedicado tanto como a ti, como a esa labor filantrópica de donar leche materna, mi amor.
4: Muy bien, entonces me aparto y tú tienes el camino libre.
3: No te apartes porque hay un segmento para ti.
4: Ah, bueno, dale pues.
3: Pinchadito, póngame por favor el fondillo. Gracias, saludos a todos, a Katia, Pichingo, a todos. Voy a ir a verlo el día de la hueva.
1: Ay, papi, sí, se hace en primera fila, sí.
3: Ay, que me caigan babas y sudo suyo.
1: No, yo no sudo ni tiro babas, señor. Yo estoy
3: le sale cualquier cosita que me caiga, este regalo, mi amor.
1: Dice, pero usted es muy frentero. Viene a hacerle un poema a don Carlos y metieron los perros a mí. Ay, María.
3: No, es que me encanta cómo actúa, cómo se actúa mi amor, pero que eso no tiene nada.
4: Nada.
3: Ni que le estuviera declarando mi amor.
1: Ven, hágale,
3: no, mi amorcito. Día Mundial de la Donación de Leche Materna dice así. Hoy, 19 de mayo, es una fecha muy tierna. Porque es el Día Mundial para donar leche materna. Aquellas madres lecheras se les invita a donar para esos pobres bebés que no los pueden lactar. Porque hay madres que no dan su lechita natural y sus bebés no toleran esa leche artificial. ¿Vos sabías, Tom, que hay bebés que no toleran la leche de tarro?
4: Claro, cómo no. Hay leches medicadas especiales y que están ensayando con una cosa y con la otra hasta que den con la que sirve.
1: Mis sobrinos...
3: Mis
1: sobrinos no podían tomar leche materna. No podían. Tenía que ser desde que nacían hasta por una alergia que tenía,
4: claro,
1: la mamá.
4: Sí, dice, mi señora, si su niño llora leche, dele leche de tarro. Si sigue llorando, dele con el tarro.
3: Ay, no, Tobón, qué crueldad. Digo más bien. Por lo tanto, esos bebés, la forma más adecuada de lactarlos para que vivan es con lechita donada. En Colombia, oiga esto, en Colombia hay 15 bancos. El programa es nacional. Y en Medellín se le dona al Hospital General.
4: ¡Qué bonito! Oiga, no, es que no hay alimento más poderoso que la leche de materna.
1: Mire, un poema con información.
3: Claro.
4: ¿Se da cuenta que usted
3: madre
4: puede?
3: A ver, ¿qué va a decir?
4: No, que se da cuenta que usted puede hacer poemas bonitos, altruistas, constructivos.
1: Pero esto no es para el turista, es para Juan Carlos.
3: Es para usted, amor. Madre que te sobra leche. Con amor y con cariño, dona tu leche materna para que salves un niño. Si fuera un bebé sin leche, mi bello Carlos Tobón, para que creciera fuerte, yo le haría una donación.
4: Sí. Tú sabes, Florindo, que yo no mando leche, entonces, así que dime, amigo mío, ¿qué quiere que leche?
5: Yo le hago una pregunta. ¿Usted a dónde le va a dar leche materna, don Carlos Tobón?
4: No, es que a mí no me sale leche.
5: Sí.
3: Pinchadito, yo no tengo aquí la leche materna, pero si él quisiera yo, le daría leche paterna.
4: No.
5: Qué horror.
1: 8:24. Verdad, yo no entiendo por qué leche materna, don Carlos.
4: Yo no sé, pero Florindo, es muy alimenticia.
1: ¿Sabes qué, Florindo?
3: Señor.
1: Feliz día a la hueva.
3: Mi amor.
1: Feliz día a la hueva.
3: Ay, oírlo.
0: 8 de la mañana, 24 minutos. Un saludo para María Victoria, que le tocó alimentar cuando tuvo la niña.
1: ¿Sí?
0: Que fue lechera a morir.
1: Ay, qué bueno. O sea, le decían la hoster de
3: esas que se le riega.
4: Sí, muy buenas ubres.
0: Así era mi hermanita también.
4: Sí, de. Sí.
0: Uf. Tremenda para las muchachitas. Hay gente muy bien para eso.
1: Mi esposa también fue mucha. Hicimos hasta
3: rey. Mujeres que parecen un camión lechero volcado.
0: Sí.
4: Chao. Oiga, es que hay unas pinchaditos que donde los vean de colanta les echan carretera.
0: Pero menos mal tiene para esos muchachitos.

0: Ah, eso es una belleza. Luis Miguel Fuentes, se llama Inalcanzable. Los vallenatos bonitos, bonitos. Ay, Olímpica. 8 de la mañana, 32. 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Y vamos a hablar del tratamiento de la vena varis. Y don Rodolfo, tenga usted muy buenos días.
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0: Sí, señores, Olímpica avanza en esta mañana de martes, comenzando esta semana. 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
0: Ya tenemos las 8 de la mañana, 34.
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2: Ay, mi chingo. 8:37 de la Olímpica. Ay, se me fue esto.
3: Ah, no.
4: Así me hacían anoche.
2: Es una que tiene que sacar con el ratoncito de, claro, de ese mouse. Y si no, y no le digo. Las manos tienen. No es un milagro que no hablan solas.
3: Sí, hablan por sí solas.
2: No, porque
3: sola.
2: Si no, todas con eso así.
4: Pero las manos tienen ojos. Usted sí. No ha tocado algo y usted siente
2: lo que es.
4: Lo que siente, usted dice, esto sí. esto es.
2: ¿Cómo es de bueno tocar oscurita?
4: Ah, como es de bueno tocar a un cura, ¿cierto? Ah, oscura. Sí.
3: Dios mío.
2: 8:37.
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3: Doña Imelda y Don Evelio están ahí. Yo creo que están locos porque este mundo está loco.
4: Doña Imelda.
3: ¿Quién sabe? Estarán ahí. Esperemos a ver. 8 de la mañana, 46 en Olímpica.
4: Doña Imelda, Don Evelio.
3: Parecen un par de difuntos de nacas. Nada.
5: ¿Parecen un par de qué?
3: De difuntos.
5: No.
3: Ah, yo lo escribo a ver si de pronto. Bueno, ¿cuál es la noticia?
4: Muy bien, pinchadito. Estaba mirando por acá, pinchado, y es que las mujeres duermen entre 7 y 9 horas por noche. Las mujeres que duermen entre 7 y 9 horas por noche pierden un 55% de grasa corporal. Hay que dormir.
5: O sea, que entre más se duerma, más grasa corporal se pierde.
4: Aquellas que duermen menos de 7 horas, según estudio, tienden a ser un poquito más gruesas.
3: Sí.
4: El dormir bien.
3: O sea, el dormir bien ayuda.
4: Ayuda a que se pierda la grasa corporal. Sí, señores. Dormir bien no solo es una recarga de energía, sino también potencia la pérdida de grasa. Pues un estudio confirma que las mujeres que duermen entre 7 y 9 horas por noche pierden hasta el 55% de grasa corporal que aquellas que duermen más de 7 horas. Doña Imelda, ¿cuántas horas duerme?
6: Gordas dormilonas.
4: ¿Cómo?
3: Se lo mete
6: yo
3: más.
6: Yo conozco unas gordas muy dormilonas o unas dormilonas muy gordas.
3: Métaselo a la boquita, métaselo a la boquita.
5: ¿Pero es en el caso de las mujeres o en el caso de los hombres también?
4: No, en el caso de las mujeres. Pues durante el sueño el cuerpo regula hormonas que controlan el apetito y la quema
3: hombres
4: de grasa.
3: También.
4: Por eso es que hay una dieta que se llama la dieta del sueño. ¿Sí sabe cuál es esa?
7: Ahí durmiendo y echando barriga.
4: No, la dieta del sueño quiere decir, ¿usted cuántas horas hace ayuno mientras duerme?
5: Claro.
4: Entre más duerma, como no está ingiriendo alimentos.
3: No está comiendo
4: alimentos.
5: Y hay gente que...
3: Por eso...
5: Mucha gente, por eso, antes de acostarse, no ingiere ningún alimento.
3: Ahí va yo. Por eso es que mucha gente se acuesta livianito.
5: Sí, claro. O cenan a las 6 de la tarde, 5:30.
4: O 7 de la tarde.
5: 7 de la tarde.

0: está yendo tan mal que duermen hasta las 12 para pa evitarse en el de ayuno.
1: Sí, no sé.
0: Sí, en serio, para no comprar de ayuno.
1: Sí.
0: Porque van hasta las 4 para evitar de ayuno y almuerzo.
1: Ah, bueno, eso, ay, qué pecado a los migrantes que les toca tan duro. Sí, les toca. Pues miren, dormir poco altera este equilibrio, favorece el almacenamiento de grasa y aumenta los antojos por alimentos poco saludables. Las personas que duermen muy poco por lo general les dan ciertos picos de ansiedad y por eso el cuerpo pide dulce.
2: Ay, mírenme a mí.
1: Usted casi no duerme
2: pinche. Duermo poquito.
1: Sí, usted no duerme las 7, 9 horas.
2: No, yo no alcanzo a dormir 8 horas.
1: No.
2: Hay un fin de semana.
0: Que no duerme.
2: Y me encanta el dulce.
1: Ah, bueno, ahí por está. Eso es, porque dan es que picos de ansiedad está. Y que por eso uno, pues, ingiere tanto dulce. Y el cuerpo le pide dulce. Pues no se
0: energía,
1: trata. Necesita energía, por eso es que pide el cuerpo dulce, porque es por lo general el cuerpo que asimila que dulce es energía.
2: 6, mucho 7 horas duermo.
1: Ay, pinche.
3: Ah, yo también duermo muy poquito.
2: ¿Cierto que sí, pichinho?
3: Yo a veces duermo 5 horas no y ya.
1: Y no se trata.
0: Dormir es de las cosas saludables.
1: Sí,
0: el
1: sueño reparador.
0: 7 horas.
3: Yo por eso un fin de semana sé que no tengo nada para hacer. Por ejemplo, este fin de semana con Puente no me moví a la casa, me la pasé durmiendo. No cogí un solo computador, no cogí un solo libro, no hice nada, absolutamente
1: pero
3: nada.
1: Pero dormiste.
3: Dormí, claro.
1: Descansaste.
3: Para recuperar sueño.
1: Pues el dormir es
0: acuérdense
1: de las...
0: que a Michael Jackson lo mató no dormir.
3: Malo.
1: Miren, dormir es muchísimo más importante para el sistema digestivo de lo que muchas personas creen. Mientras ustedes duermen, su cuerpo literalmente entra en modo reparación y el aparato digestivo aprovecha este tiempo para regular procesos claves. Algunas de las cosas que pasas cuando duerme bien, se regula la producción de ácido del estómago, el intestino trabaja de forma más organizada y tranquila, mejora el equilibrio de la del organismo intestinal,
3: claro.
1: Se reduce inflamación y grasas. Por eso es que cuando uno se levanta, el estómago no es tan inflamado.
2: Dormir
1: y no se...
2: es un mundo.
1: Ajá, ajá. Pues cuando duermes poco
0: y
1: o
0: la
1: mal...
0: la emisión de gases aumenta.
1: ¡Ay, gas! Oiga eso, cuando usted duerme mal... puede tener reflujo o acidez, estreñimiento,
2: claro.
1: O a veces tiene diarrea, inflamación abdominal, gastritis más frecuente, antojos de comida ultraprocesada, muchas ganas de dulce, digestión pesada y come con más ansiedad. ¡Ay!
3: Es que dormir es muy importante.
0: Como si se le fuera a acabar el mundo.
1: Sí, señor.
3: Y dicen por ahí sí, también, don Evelio, dicen por ahí... que es muy importante dormir solo 8 horas, que no es, tampoco es bueno pasarse de las 8 horas, o sea, que si usted duerme 10, 12, hay gente que duerme hasta 12 horas, también es malo.
0: Más.
1: Sí, pues la cantidad del sueño...
0: 4 de la tarde.
1: La cantidad del sueño depende de la edad, pero la mayoría de los adultos lo recomendado es entre 7 y 9 horas por noche. Bebés pueden dormir entre 12 y 16 horas. Los niños de 10 a 3, los niños pequeños de 10 a 13 horas, los adolescentes de 8 a 10 horas, adultos como nosotros de 7, 8, 9 horas.
2: Y los viejitos como Doña Imelda y Doña Alarmina, ¿qué hora?
1: De 7 a 8 horas.
2: Ah, bueno.
3: Pero adolescente cuando
0: nosotros... ¡Ey, usted, barriguetote!
2: No, es que están hablando por edades.
3: Están hablando por edades.
2: Yo entro en la edad de 50 y pico.
1: O sea, por ejemplo, Doña Imelda y Don Evelio entran entre adultos mayores.
2: Claro.
0: Duermo todo con los 6.
1: ¿Qué?
0: Que él duerme 6.
1: Está durmiendo mal. Pues vea, el cuerpo normalmente te dice cuántas horas necesitas sin alarma. Lo que uno se despierta es cierto, probablemente pues está cerca de la cantidad ideal. Por ejemplo, yo ya tengo el cuerpo acostumbrado a levantarme temprano. Entonces, si me acuesto a las 10 de la noche, me levanto tipo 7, 7:30 de la mañana, sin alarma.
2: Dice una persona, mi madre duerme más que un perrito chiquito y es muy gordita. Vaya, si no come mucho y acuesta a dormir.
0: Allá a ver. Ay, muchachos, cómo es de bueno esos últimos 5 minuticos que uno está asándolos y diciendo ahí 5 minuticos.
2: Cuando uno tiene que madrugar a las
0: 4. Bueno, no les han tocado.
2: Uno tiene que madrugar a las 4 y despierta el reloj a las 2:30. Ay, tengo otra horita y media.
1: Ay, qué rico.
0: Sí. Evelio, que diario a las 4 ya está en el potrero. Ay, no.
1: Ay, qué desespero.
2: Yo también.
3: Yo soy muy malo para madrugar.
0: Una vaca es un amante que hay que atender la

0: temprano.
1: No, yo sí soy muy malo para madrugar. Yo sí le digo, le soy sincero. Si a mí me tocara, si a mí me dijeran qué quiere eliminar de su vida, todo lo que tenga que ver con madrugar, levántame a las 7 de la mañana, 8 sería lo ideal.
2: Ay, yo también sería lo mismo.
1: Hay gente que le gusta madrugar y
0: cuando trasnoche no, pero de resto sí.
1: No, a mí no me
2: gusta. Pues, o sea, a mí me gustaría madrugar, pero porque yo quisiera despertarme a esa hora, no porque me toca. Pues no, porque me suena la alarma.
3: Como decía el viejito de 106 años, ¿y a usted qué es lo que lo mantiene tan vital? Y decía, yo madrugo todo el tiempo, madrugo por la mañana, madrugo por la tarde, madrugo por la noche, yo madrugo. Que madrugar era lo más... Lo más loable. Usted a un viejo, a un abuelo, levántesele tarde para que lo vea bravo.
1: Ay, sí. María.
2: Sí.
0: Pero a las 4 de la tarde ya están acostados.
1: Ah, sí.
3: No, como... Es que un señor que dicen, ay, mi abuelito vivió 100 años, pero se acostaba a las 5 de la tarde y se levantaba el otro día a las 7.
0: No,
3: vivió 30 o 40.
1: El resto la pasó durmiendo.
0: Chao.
3: Sí, eso vivió el viejo. ¿Y acaso?
0: 8:55.

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0: Escuchan Olímpica Estéreo, ya regresamos a hablar de milagritos en esta mañana. Viene el Chacal, mi última despedida.

0: bien, escuchan Olímpica Estéreo. Este es el espacio de los milagritos. Así iniciamos la semana hoy martes. Ni te cases ni te embarques. 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Ustedes saben que yo he tenido momentos donde hemos recogido medicamentos y lo hemos entregado a diferentes personas. De hecho, tuvimos una época donde recogimos muchos empezando el año. Y bueno, casi no los entrego todos, sí, casi no los entrego porque, por ejemplo, mucha gente me escribía y me decía, Katy, sí, vamos a ir por los medicamentos, nunca llegaban. Bueno, en fin, el caso es que opté por más fácil que los milagritos me digan qué medicamentos necesitan esas personas e irlos buscando y recogiendo a medida de que las personas lo vayan necesitando, ¿cierto? Digamos que puede ser un poquito más fácil. Y así pues de una u otra manera pues también estamos ayudando, ¿cierto? En ese orden de ideas, hace unos días vino la señora Inés María Vargas, la señora Inés de Belalcázar, necesita unos medicamentos urgentes, ¿cierto? ¿Por qué? Pues porque lamentablemente la EPS no le está suministrando estos medicamentos, ¿cierto? Doña Inés, buenos días, ¿cómo amanece?
1: Buenos días,
0: doña Inés. Doña Inés, mérmele al radio y nos escuchamos tú y yo por el teléfono.
1: Mérmele allá.
0: Eso. Vaya, mérmele allá.
1: Que no me colabora, nena.
0: Eso. Vaya, mérmele allá al radio y ya, y si nos escuchamos.
1: Ayer ya me mermé.
0: Listo, ahora sí. Doña Inés, ¿cómo amaneces?
1: Bien, gracias a Dios, aquí toda preocupada.
0: ¿Por qué?
1: Porque imagínese que en este mes de mayo no me ha tomado ni una. Yo dije, ay, Dios mío, que me saque ese milagrito, dijeron.
0: Doña Inés, necesito unos medicamentos que toma. ¿Para qué es? ¿Con cuál es el tratamiento que tú tienes, Inés? ¿Aló?
1: Dígame.
0: ¿Que cuál es el tratamiento que tú tienes? ¿El cual te tomas estos medicamentos? ¿El por qué?
1: Ahí está en la fórmula.
0: No. El por qué te los tienes que tomar, ¿por qué?
1: Ah, porque, vea, sí. Yo le voy a comentar, es muy penoso.
0: No, penoso.
1: Es muy penoso, pero le voy a decir, a veces me dan cólico. Uh-huh. Yo a veces, cuando tomo esos medicamentos, yo poseo como durito.
0: Ajá.
1: Y si yo no los tomo, ya es como una masa, ya se me escapa, se me escapa.
0: Es un problema intestinal, ¿cierto?
1: Y se me escapa.
0: Es un tratamiento intestinal, ¿cierto, Minés?
1: Sí, señora, porque a mí me han hecho muchas cosas.
0: Uh-huh. Y nada te ha servido, solamente con los medicamentos.
1: Nada.
0: Solamente con los medicamentos, ¿cierto?
1: Eso sí me sirve, esas pastillas me sirven mucho, me ha hecho resonancia. Ahora para mes de agosto tengo revisión, pero como no los ha tomado.
0: Claro, ha sido difícil. Bueno, yo estuve cotizando la fórmula de Inés, porque aquí son dos, una que es Ablendazol de 200 miligramos, es una tableta oral, que la idea es que se tome dos pastillitas al día, ¿cierto? Dos al día.
1: Señorita Daniela, ya casi no le escucho.
0: Katy. ¿Ahí me escucha?
1: Ahí sí le escucho.
0: Bueno, entonces, doña Inés necesita Ablendazol de 200 miligramos, ¿sí? Bacillus Clausil de 2000, esto es de 5 miligramos, ¿sí? Esta es suspensión oral, digamos que esta es una cúrcula por 5 mililitros, digamos que esto es oral, ¿sí? Es como un sobrecito, como en polvo, ¿cierto? Esta es Bacillus, sí. Por acá también necesita rifaximina de 550 miligramos y trimebutina maleato más simeticona. De 150 miligramos, ¿sí? Estas se toman una cada 8 horas, cada 12 horas. Todos estos medicamentos, ninguno la EPS se los suministra, ¿cierto?
1: No me los dan.
0: Ninguno. Yo estuve cotizando y, por ejemplo, la fórmula donde está la Blendazol y la Bacillus, esta tiene un costo, la fórmula como tal, tienes un costo de 70,000, ¿sí? Y aquí hay otro medicamento que se toma doña Inés, que se llama Meteospasmi, que es una tabletica de 30 cápsulas. Esa es la que se toma ella, que es la que más le sirve. Esta como tal vale 80,000, ¿cierto? Y la Rifaxina vale 150,000. O sea que si hacemos cálculo, 150, 80 son 230, más 70 son 300,000 lo que necesita mensualmente doña Inés para su fórmula cada mes. Lo que se tiene que tomar.
1: Sí, señora, cada mes.
0: Cada mes, ¿cierto? Eso sí, que señora. Estamos contando solamente la fórmula. Quiere decir que, por ejemplo, si usted se toma la Blendazol, que tiene dos, a ver, esta se toma, no sé, dependiendo de la cantidad que venga, porque si por ejemplo una cajita de pastillas viene por 30 y se la toma en 15 días, o sea que necesita doble fórmula, o sea que estamos hablando de casi 600,000 pesos, ¿cierto? Bueno, vamos a hacer una cosa, yo voy a conseguir aquí los medicamentos, usted se va a poner súper juiciosa, yo la voy a llamar apenas tenga todos los medicamentos listos, al menos para un mes. ¿Listo? Pero voy a tratar de... ¿Cómo?
1: Entonces, entonces sale para este mes de mayo.
0: No, tranquila que de aquí a mañana yo le tengo al menos para un mesecito fórmula. Sí.
1: ¡Ay, qué dicha!
0: Tranquilita.
1: ¡Ay, qué dicha!
0: Voy a tratar de conseguírselo lo más pronto posible. ¿Listo? Yo sé que lo necesitas. ¿Listo? Con mucho afán. Yo sé, mi amor. Yo sé. ¿Listo?
1: Entonces yo voy allá a buscarlos.
0: No, yo te llamo mañana. ¿Listo? Yo te llamo, tranquila. Bueno, yo te lo llevo.
1: Está pendiente a su llamada.
0: Eso, tranquilita. Si los consigo para hoy mismo te llamo. ¿Listo?
1: Muchísimas gracias.
0: Con todo el amor, mi amor. Yo sé que lo necesitas con urgencia. Tranquilita que voy a hacer todo lo... Sí, tranquilita. Bueno, mi amor, Inés, un abrazote enorme.
1: Que Dios me la bendiga.
0: ¡Feliz día!
1: Igualmente.
0: Chao, mi amor. Oiga, qué personaje, me encanta. Un abrazo muy especial para ti, mi amor. Bendiciones. Este es el espacio de los milagritos, les cuento. Bueno, para los que no entendieron, Inés tiene un problema intestinal, ¿cierto? Quiere decir que si ya no se toma estos medicamentos, pues en cualquier momento... se le puede salir pues sus heces, ¿cierto? En cualquier momento, en cualquier lugar, ¿cierto? Puede pasar. Pero si ella se toma el medicamento, las heces se ponen duritas y ya sale cuando ella tiene la necesidad, ¿cierto? Obviamente tiene que tener una dieta un poquito más estricta y bueno, entre otras cosas. Pero es muy incómodo. ¿Quién vive con una situación como esta? ¿Saben lo que tienen que sufrir las personitas cuando tienen esta situación? Es muy difícil, es muy incómodo, se siente uno avergonzado, ¿cierto? No es nada fácil, pero pues yo sé que con la ayuda de todos ustedes voy a poder conseguir los medicamentos. Quien tenga estos medicamentos y me esté escuchando, ojo, quien tenga los medicamentos y me esté escuchando, me escribe a través del WhatsApp Olímpica 314-580-1049, les voy a mandar la fotico de la fórmula. Ojo que la trimebutina es como un compuesto, trimebutina maleato más simeticona. Son estos medicamentos que van juntos con la trimebutina. Trimebutina maleato más simeticona. Sí, esta es oral, se toma una cada 12 horas. Lo mismo la rifaximina, que es oral y se toma cada 8 horas. La Blendazol también es oral y se toma dos al día. Y la Bacillus, que este es como un polvito, que se toma una diaria, una cada 12 horas, imagínense, una cada 12 horas, ¿cierto? Todo este medicamento, solamente comprando de la cajita, me cuesta 300,000 pesos. Solamente me cuesta 300,000 pesos. Quien me esté escuchando y quiera colaborar, uno, para comprar los medicamentos, o dos, que si tenga los medicamentos y me los puede donar y me pueda escribir, Katy, buenos días, yo le dono el medicamento también, al menos para yo conseguirle para la señora un mesecito, espero y aspiro poderle conseguir para más meses, pero si solamente tengo para un mes, no importa, al menos para que ella se tome los medicamentos ahorita antes de que se acabe el mes de mayo, porque no se los ha tomado, ¿sí? 314-580-1049. Katy, ¿por qué compramos los medicamentos? Porque donde yo compro los medicamentos me sale más económico que comprarlos normalmente en una farmacéutica cualquiera, ¿sí? Cualquiera. Me sale muy costoso comprarlos por fuera. En cambio, con esta personita siempre me salen más económicos. Ya les había contado al aire por qué. Listo, entonces ahí los espero. 314-580-1049. Doña Inés necesita urgente sus medicamentos para poder sostener el tratamiento que tiene, que de verdad lo necesita urgente. ¡Listo! Ahí los espero, pues. 9:29 minutos. Gracias por las ayudas. Gracias por hacer parte de los milagritos. Yo sé que ustedes no me van a dejar sola en este milagrito y me van a apoyar. Ya regresamos.

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3: 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Este es el martes, ni te cases ni te embarques. Escuchan Olímpica, viene el señor Rodolfo Lara. Muy buenos días.
4: Así es, Katy, muy buenos días para ti, para todos los oyentes. 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

0: ¿Cómo es que decíamos? ¿Te acuerdas cuando decíamos eso, eso, eso? Rico, rico, rico. Eso, eso, eso. Rico, rico, rico.
1: ¡Asas!
0: Ah, vos decías guaro, guaro.
2: Oiga, eso es puro tino ochentero de colegio.
0: No, pero era muy bueno.
2: Paseo en el bus.
0: Cuando uno llegaba y eso, eso, eso. Rico, rico, rico. Eso, eso, eso.
2: Y ahí le complementaba. Chúsele,
0: chúsele, chúsele, chúsele.
2: Como eran de honor, no.
0: Ay, recordar es vivir, hermano. Ay, sí, esas eran épocas muy hermosas.
2: Muy buenas, muy buenas.
0: Qué épocas tan hermosas. Ay, la inocencia en pasta, ¿te acordás? La inocencia. Sí, sí. Éramos felices y no nos sabía.
2: Le echaba uno para el paseo, claro. el fiambrecito en una hojita, ¿sí o no?
0: Qué hermosos momentos. Éramos felices, don Juan, y no nos habíamos dado cuenta.
2: Sí, sí, sí.
0: Éramos muy felices, definitivamente. Bueno, aquí está Olímpica de los Paisas, 10:16, originando para el mundo. Buenos días, amiguitos, ¿cómo están?
2: Muy bien.
0: Es este un saludo de amistad.
2: ¡Qué bien!
0: Estamos en Olímpica. Lo primero que hay que hacer es darle gracias a papá Dios por todo. Doña Katy, ¿qué fue lo primero que usted hizo esta mañana cuando se levantó?
1: Dije, uy, qué calor.
0: Pero me gusta la palabra. ¿Cómo digo? ¿Cómo digo?
1: Uy, qué calor.
2: No, si está haciendo unos calores, ¿sí o no?
0: Oiga, pero es en serio.
2: No, es en serio.
0: ¿Cuál es la pinta para honor? Mira estos días.
2: No.
0: Como Dios lo mandó al mundo. No. En pelota, hermano.
2: Yo
0: en pelota.
2: Le tengo título de la canción para la dormida.
0: No, me imagino.
2: Sí, ¿cuál? Con la pinga para.
0: No,
1: ¿qué pero. Tiene que ver con el calor.
0: No, pero es que, a ver. Prácticamente uno tiene que dormir sin ropa. ¡Qué calores tan impresionantes!
2: No
0: y eso
2: sé.
0: No es nada. Dicen los que saben, los estudiosos del tema.
2: Que esto apenas empieza.
0: Que esto apenas que está comenzando.
2: ¿Y cómo hacen esos hombres peludos así como es para dormir?
0: Ah, no, eso es una cosa. Eso es un complique, es un complique.
2: No.
0: Bueno, señoras y señores, está haciendo el primero. ¿Qué fue lo primero que usted hizo cuando
2: darle gracias al Todopoderoso? Un día de vida que sin él no estamos aquí. Y estamos aquí por él y para él.
0: Tiene usted toda la bendita razón. Dele gracias a papá Dios por todo. Bendiciones. Inicio de una semana, porque es que ayer como era festivo, muchos
3: la semana apenas comienza hoy. La semana,
0: muchas personas apenas le comienza la semana hoy.
1: Ay, que hoy no voy a hacer dieta porque entonces el martes ya hice como juicioso.
0: Eso es de las que no hace dieta todavía.
1: No, ¿cómo así?
0: Ah, no, pues
2: digo. Es de las que no come semana por los fines de semana y come, Katy.
0: Oiga.
1: Poquito, pues me pego mi descanso.
0: Oiga, y venimos de un puente y ya es que preguntando, ay, ¿cuándo es el otro?
2: Y entre poquito. Y no lo más verdad, es como el vallenato.
1: No fueron uno.
2: Ni fueron dos. Solo tres.
0: No, venga, ¿es en serio? ¿Es en serio? Oiga, venga, entonces, ¿quién va a trabajar en junio? ¿Quién va a trabajar en junio?
2: Le preguntan a usted, John Hander, ¿usted qué responde?
0: ¿Quién va a trabajar en junio? O sea, viene mundial.
2: Sí.
0: Vacaciones.
2: Sí.
0: Vacaciones.
2: Prima.
0: Puentes, prima. No. Pero primero lo primero.
2: Pueblos en fiestas.
0: Sí, pero primero lo primero. Primero lo primero. Hay que ejercer el voto. Hay que votar primero. Antes de que se le venga a usted vacaciones.
2: Sí, esto,
0: que lo otro, que mundial, que coma. Puentes, lo primero. Hay que ejercer el voto.
2: Pero
0: espere que otros voten por usted, mi señora.
2: Ese es antes del puente.
0: Por eso le estoy diciendo, antes de que llegue junio, antes de que llegue uno, usted prepárese mentalmente que se está en juego nuestro país, obviamente. Se decide quién será nuestro próximo mandatario. Entonces el mensaje es, mi señora, mi señor, vaya, vote y no espere que otros voten por usted. Ese es el mensaje antes de que comience junio. Porque en junio ya es vacaciones, mundial, puente,
2: Ander,
0: coma,
2: es
0: que sigue.
1: Yo tengo una pregunta.
0: Pregunte, Katy.
1: Si las votaciones se van para una segunda vuelta, ¿cuándo sería?
0: En junio. Buena pregunta. Pero primero lo primero. Primero votemos el 31, ¿cierto? El 31.
2: Primero la primera vuelta.
0: Primero la primera y ya después lo vendrá. Pero primero hay que votar y luego ya vendrá junio. Cada mes trae lo suyo. Primero despidamos junio ejerciendo mayo ejerciendo el derecho de voto. Bueno. Martes 19 de mayo, aquí me hallo todo el día. La primera en 5.

0: Gracias por estar con nosotros, los queremos mucho. Somos la familia olímpica. Hoy martes, esto apenas comienza. Esta semana se va a ir volando.
1: Y del domingo en 8 votamos, Ander.
0: Ah, sí, señor. Ah, sí, con señor. La ayuda. Con la ayuda
1: del domingo en 8, del domingo que viene en 8, 31 de mayo.
0: Y sigue para adelante. Hoy Dios te dice, sigue adelante. Pues cosas buenas vienen para aquellos que creen, cosas mejores vienen para aquellos que son pacientes. Pero las mejores cosas vienen para aquellos que nunca se rinden. Escuchan, Olímpica.
1: ¡Ave María!

0: tengo chiste, pero eso es un podrido, podrido. Es que llegue y le dice la profesora al niño, a ver, Pinchadito, por poner nombre. Pinchadito, hágame un favor. ¿Usted por qué no trajo la tarea? Y dice el Pinchadito, ah, profesora, porque usted dijo que las tareas eran para la casa. Y como yo vivo eso en un apartamento.
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1: Muy bien, un saludo a los amigos del Golazo Paisa, 1024. Atención, habitantes de los sectores Carpinelo, El Compromiso, La Avanzada, La Esperanza número 2, El Raizal, La Cruz, La Salle, María Cano, Carambolas, Oriente, San José La Cima 1 y 2 y Versalles 1 y 2. 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
0: Aquí está Olímpica Estéreo. La mamá de las emisoras Olímpica, gracias por su sintonía. Estamos todavía celebrando, don Juan, el mes de las madres.
6: Es todo mayo.
0: Todo mayo para mamá.
6: Mayo, todo mayo.
0: Porque después de madre vienen los papás. Los papás. Estamos con las mamás y luego vendrán los papás. Y todo el mes de mayo es para las mamás.
6: Y todavía hay premios para mamás.
0: Juan,
6: y el sábado ganaron.
0: Eso le iba a decir. Ah. Recuérdeme cuáles regalos se han llevado las mamás hasta el momento con Olímpica Estéreo y el golazo paisa.
6: Adriana García Jiménez ganó el 9 de mayo.
0: ¿Qué se llevó?
6: Esa se ganó un televisor.
0: Televisorzazo.
6: 55
0: televisorzazo se llevó. Adriana, ¿de dónde está Adrianita?
6: ¿Qué Adriana, barrio? Aquí se la tengo, es de La Floresta.
0: La Floresta, me voy de fiesta.
6: Sí, señor.
0: Adrianita, televisorzazo. ¿Y este fin de semana qué se llevaron?
6: Y el pasado sábado, Mirley Yurani Vélez.
0: ¿Qué se llevó Mirley?
6: Lavadora.
0: ¡Ah! No, está feliz. Televisorzazo, ¡sí! Lavadora. Y todavía nos quedan dos fines de semana
6: más
0: de este mayo, imagínense.
6: Más.
0: Entonces tenemos más regalazos.
6: Exacto.
0: ¿Qué tiene que hacer la mamá para ganarse sus regalazos aquí en Olímpica Estéreo?
6: Muy fácil, van al WhatsApp de Olímpica, escriben la palabra mamá y ahí en una notica de voz nos deja su nombre y nos dice que quiere de regalo en, que le dé Olímpica.
0: Listo, así de sencillo. Ah. ¿Qué quiere usted como mamá que le dé Olímpica? Ah. La mamá de las emisoras Olímpica.
6: Ah.
0: Olímpica para las madres. Que en el WhatsApp, repítame el WhatsApp, don Juan.
6: 314-580-1049.
0: El WhatsApp de Olímpica. Vamos a escuchar a las mamás que están pidiendo, porque todavía nos queda unos días de mes de mayo. Porque para usted querer a su mamá, decirle cuánto la quiere
6: todos los días.
0: Usted no tiene que esperar un día comercial para decirle a su mamá cuánto la ama. Todos los días le puede decir cosas lindas, hermosas. Exprésele ese amor. No espere que algún momento, ay, se me fue mi mamá. Pero ya para. No, exprésele ahora en ti, aquí estando en el planeta Tierra, ahora que está con vida, exprésele ese amor a su mamá, vaya, corra, dele un beso y esté pendiente de ella, una llamadita a su mamá siempre,
6: no espere, almorzadita.
0: No espere un día comercial para usted ir a buscar a su mamá, por Dios, me da rabia,
6: me está sacando la rabia, respira, inhala, exhala, John Hunter,
0: bueno, aquí estamos en Olímpica, ¿qué dicen las mamás?
6: Aquí piden regalo, vea, mamá de Olímpica.
0: Hola, Olímpica.
7: Buenos días, mi nombre es Andrea Zuluaga, soy una mamá olímpica. Y de regalo me gustaría un bafle, ya que el que tengo está muy malito.
0: ¡Bafle!
7: Escucho olímpica porque me pone de todo y bien, bueno.
6: Ya está pitando frijoles.
0: Regalazo, ¿ah? Bafle. Ahora piden ya no es equipo de sonido, es un parlante, un bafle grande.
6: Eso conecta celular.
0: Para hacer escándalo.
6: Conecta de todo, Ander.
0: Bueno, ahí están las mamás pidiendo su regalo con la palabra madre al WhatsApp de Olímpica. 314-580-1049. Hola, Olímpica.
6: Hola.
8: Muy buenos días, Olímpica. Mi nombre es Lidia Higuita, del municipio de Frontino.
0: De Frontino.
8: Soy una mamá olímpica.
0: Mamá olímpica.
8: Encantada de Olímpica.
0: Gracias.
8: Encantadísima.
0: Dios me la bendiga.
8: Me gustaría que me regalaran un juego de sala.
0: Juego de sala.
8: No tengo.
0: Juego
8: no de tengo sala. Muebles.
0: Juego de sala. Me gusta eso. Es un buen regalo.
8: Escucho Olímpica porque me pone de todo y muy bien, bueno.
0: Eso es lo bueno de la mamá. La mamá puede escoger el regalo que quiera aquí en Olímpica Estéreo. La mamá dice, ¿qué quiere? Y ella, inmediatamente aquí en Olímpica tenemos los regalazos para mamá. Escuchan, Olímpica. Hola, Olímpica. Guasapos.
6: Dele play.
9: Buenos días, Olímpica. Yo soy una mamá olímpica. Mi nombre es Adriana.
0: Adriana.
9: Soy mamá de hermosos cuatro hijos.
0: ¡Cuatro! ¿Qué le rindió?
9: Y quisiera de regalo de este mes de madres un televisor de 32 pulgadas.
0: ¿Más televisor, veo?
9: Escucho Olímpica Estéreo porque me pone todo bien.
6: Esa señora sí que necesita un televisor.
0: Esa señora necesita un televisor. Cuatro y pidió el televisor. ¿Sazo?
6: ¿Es que no tenía? Claro. No tenía, pues le rindió con cuatro.
0: Le rindió el batido, le rindió el batido a la señora, hombre. Ahí sí necesita el televisor, ¿sabes? Necesita el televisor la señora. Bueno, 10:44, están escuchando Olímpica. Saludos con Olímpica Estéreo. Olímpica, la mamá de las emisoras. Y después de esa canción, don Juan,
6: traes invitado.
0: Traigo invitado a Olímpica, pendientes de sus redes sociales, @OlímpicaMedallo en TikTok, porque van a ver el invitado que tenemos, porque Olímpica Estéreo se escucha y se ve.
6: Oiga, un invitado que venga un martes a esta hora, muy juicioso.
0: Muy juicioso. Ahí donde uno dice, no se los tomó el fin de semana. No se los tomó el fin de semana. Ahora me va a decir si se los tomó o cómo hizo o qué está tomando.
6: Ave María,
0: me lo tiene que decir
6: un
0: ahora.
6: Martes de promoción a esta hora.
0: Un juicioso.
6: Ave María,
0: de los juiciosos.
6: A Marta hace milagros.
0: De los juiciosos. De los juiciosos. Invitado musical. Allá venimos. Escuchan Olímpica. ¡Oh!

0: Son las 10:48, están escuchando Olímpica. Gracias por su sintonía. Estamos en este martes 19 de mayo. Todo avanzando, mío, ya acabó el año. Ya no, es en serio.
1: No, Hunter.
0: Exagerado, ese John Hunter. ¿Exagerado?
1: No, señor.
0: ¿Exagerado?
1: Ya pasamos la quincena de mayo.
0: Vea.
1: Estamos a un pelito de mitad de año.
0: Vea, ya.
1: Estamos a un pelito de la feria.
0: Va.
1: Y ya viene en tobogán.
0: Vea, yo le voy a cuadrar. No nos queda sino, mire, nada. Viene. Elecciones.
1: Sí, señor.
0: Mundial.
1: Sí, señor.
0: Papás.
1: Sí, señor.
0: Vacaciones.
1: Sí, señor.
0: Feria de Flores.
1: Sí.
0: Desde septiembre.
2: ¡Ya! ¡Ya se acabó!
0: No, no, es que. No, yo soy exagerado. Aquí está, aquí está el invitado. Está,
1: ah, este está bruciendo.
0: Este John Hunter García.
1: Tía, está bruciendo.
0: Qué berriondo tan cansón este John Hunter García. Oh, pero venga, presentémoslo de una vez para que la gente pueda ir a TikTok de Olímpica. En unos minuticos vamos a estar en el TikTok de Olímpica para que ellos sepan quién está con nosotros.
1: Miren la carta de presentación del caballero. Es
0: a
1: esta,
0: ver,
1: vea.
0: A ver. ¡Ay, Olímpica! Está con nosotros Rafa Pérez. Rafa papá.
3: Ustedes están quejando en ese septiembre, ¿vale?
0: Rafa papá. Oiga, Rafa, qué bueno tenerte por acá en Olímpica Estéreo. Aunque yo digo una cosa, Rafa ya se mantiene medallo.
1: Sí.
0: O sea, de Valledupar a Medellín, de Medellín a Valledupar. Por ahí se baja de vez en cuando en Bogotá y vuelve. Pero
3: yo vivo aquí. Yo vivo aquí.
0: ¿Vio?
1: Ese man es el que distribuye la arepa en Valledupar.
0: No. Oiga, Rafa, ¿usted ya está viviendo en medallo?
3: Yo tengo 5 años radicado.
0: Ah, no, hermano. Que...
3: Ya yo me siento paisa ya.
0: Sí, ya.
3: Un paisa costeñizado.
0: Diga. Es a María Puerta.
3: Es a María Puerta.
0: No, este man está muy paisa, está muy paisa. Diga, a María pues hombre.
3: A María pues hombre.
0: Ah, no, muy

0: mejor dicho, en redes, por televisión, por todas partes estabas Rafa Pérez en Valledupar.
1: Estuvimos aprovechando el Festival Vallenato para el lanzamiento de nuestro álbum en tiempo real. Y bueno, del festival nos vinimos para acá, para Medellín, a comenzar la promoción nacional. Por aquí, con pie derecho, por mi casa, mi casa hace 5 años, que es Medellín, y por supuesto mi casa, que es Olympic Stereo, que quiero agradecerles también por esa transmisión nacional en donde se conectaron todas las estaciones olímpicas del país.
2: Día del lanzamiento, sí, señor.
1: Sí, señor, el día del lanzamiento, el día que salió y que estuvo disponible en las plataformas digitales, y por supuesto en Olímpica, que es mi casa y que siempre me respalda todo
0: sistema,
1: el año.
0: Estamos en TikTok ya, @olímpicamedallo. Salude, Juan, ya, para salude a su gente en TikTok, ver, por favor.
2: Peinate,
0: saluda.
2: Arroba a los amigos de TikTok, @olímpicamedallo. Estamos en vivo con Rafa Pérez y Johan de García.
0: Rafa Pérez, Rafa, saluda a tus acordeoneros. Ya no es uno, son dos.
1: Sergio Luis Rodríguez y JK, Sergio Luis.
0: Hola, Sergio. Bienvenido a Olímpica, mi hermano. ¿Cómo le ha ido?
3: Saludarlo, feliz de estar acá en Medellín una vez más. La ciudad que me encanta.
0: No, otro que se va a venir a venir a Medellín, también. No, ya lo veo en Medellín.
3: Sí, señor.
0: Ya lo veo en Medellín.
3: He hablado mucho con mi familia.
0: Ya lo veo en Medellín.
3: Si algún día Dios me permite retornar a Colombia, Medellín es la ciudad que vamos a escoger para.
0: Oiga, qué bueno, Sergio. Chévere, al lado del. De Rafa, este está como desde diciembre, más o menos.
3: Desde diciembre, desde 14. Diciembre.
0: Tiene exactamente la fecha.
3: La fecha exacta.
2: Nombre enamorado, fecha enamorado. Que no olvida.
0: Ah, Sergio Luis, matrimonio musical con Rafa Pérez. Con Rafa Pérez.
1: Llegó con las novenas de diciembre, llegó.
0: Las novenas, y mire, pero, ya
1: claro,
0: está ahí.
1: Le pedimos el regalo al niño Dios y el niño Dios nos las tiró.
0: Bueno, ahí está la novena, le pidió Rafa Pérez, otro acordeonero, y ahí está Sergio. Dos acordeoneros, ¿no?
1: Dos acordeoneros, claro. Está Sergio Luis Rodríguez, que hace parte de esta familia desde diciembre, y está JK, Juan Capadilla. Ya lleva, vamos a cumplir 10 años de estar ya en el trasegar de la música. Y es el que toca este exitazo que está sonando.
0: Ah, Juanca, bienvenido a Olímpica, mijo.
4: Hombre, John, qué alegría que casualmente anoche tuve un sueño.
0: ¿Tuviste un sueño?
2: ¿Soñaste con Johan?
0: ¿Soñaste conmigo?
4: No te había contado, soñé que vivía aquí en Medellín.
0: ¡Ah!
4: O sea, bajando a hacer medios del apartamento. Y Rafa, ve, ya tengo aquí. O sea, qué chévere. Bueno, los sueños se hacen realidad. Hay que declararlo.
0: Los sueños en realidad.
4: Hombre, hermano, no, esta ciudad que como dice Checho, me encanta Medellín, me encanta.
0: Gracias,
4: su,
0: qué bueno.
4: El calor de la gente.
0: Todos son
4: reciben.
0: Todos son bienvenidos. Bienvenidos. Todos son bienvenidos en Medellín. Bueno, ahí estamos.
1: Medellín la luce hasta los locos, dice un amigo mío allá. Ay, Valledupar.
0: ¿Qué dice tu amigo? ¿Qué dice?
1: Que Medellín la luce hasta los locos. Hasta los locos le luce vivir aquí en Medellín.
0: Oiga, Rafa, saluda a su gente en TikTok, por favor. @olímpicamedallo, salúdenlo.
1: Familia, abrazos para ustedes. Gracias por estar aquí conectados en el TikTok de Olímpica. Gracias por el respaldo, por el cariño. Aquí estamos a hablar de vallenato un rato, a pasarla sabroso.
0: Oiga, eso me gusta, hombre. Definitivamente. Pero la gente que está en TikTok, pues, hombre, le encanta que usted en vivo y en directo les cante sus canciones. Porque, porque si algo tiene Rafa, que le gusta inspirarse en vivo y en directo. Claro, y con dos acordeoneros.
1: Por eso el álbum se llama En Tiempo Real.
0: En tiempo real. Rafa, son muchas las canciones, pero sin lugar a duda vamos a hacer un recorderis de tu trayectoria, de tu historia, y sin lugar a duda hay canciones que se quedan plasmadas en toda la gente que te escucha. O sea, ¿cuál es esa canción que vos decís, hermano, definitivamente esta hay que tocarla, porque hay que tocarla?
1: Hay canciones que saben mucho a Medellín, de todo mi repertorio. Hay una, pero ella culpable no es, tampoco yo, el licor nos transformó, no era ella ni era yo, y nos debe perdonar porque solo fue un error de un par de borrachos. Hay una, y si eres mala, quiero ser malo contigo, y si te buscan me declaro fugitivo, solo quiero estar donde tú estás, no te alejes, simplemente te lo pido. Y si eso no es amor lo que siento por ti, entonces ¿qué es lo que por ti me hace llorar? Entonces ¿qué es lo que cuando estás me hace feliz? ¿Y qué me hace sufrir siempre que tú no? Si no me falla el corazón, toda la vida te voy a querer, toda la vida te voy a adorar, y en otro brazo nunca me voy a publicar estos amores, aunque
0: no,
1: se me caiga el
0: pero
1: mundo.
0: Venga, esto es simplemente un adelanto de lo que vamos a tener en TikTok. Entren ya mismo, @olímpicamedallo, porque la parranda vallenata la vamos a hacer en TikTok. Entren, @olímpicamedallo. Aquí pedacitos de las canciones, pero vamos a interpretar una a una las canciones. Vamos a hacer un TikTok largo. Aquí estamos en @olímpicamedallo, porque Rafa Pérez, si algo sabe hacer, es cantar.
1: Vamos a ponerle a la gente a una parranda.
0: Una parranda ya mismo, una parranda.
1: Claro.
0: Entren al TikTok de Olímpica, @olímpicamedallo. Ya mismo, si quieren observar, escuchar, vamos a cantar todas estas canciones.

0: a papel y le pueden preguntar lo que quiera. ¿Usted va a responder lo que quiera, Rafa?
1: Lo que sea.
2: Ya, ya lo están saludando, es que de Chinú.
0: Oiga, de Chinú ya se están saludando.
1: Mi familia en Chinú.
2: Ahí está, de Chinú, Córdoba.
1: Oiga, wow,
2: ahí está. José Camilo.
0: Soy Camilo.
1: Vale, José, un abrazo, mi hermano.
0: Bueno, ahí estamos. @olímpicamedallo en TikTok. Vamos a armar la parranda. Ya mismo entren y pregúntenle lo que quiera a mi gran amigo Rafa Pérez, que estaba en Valledupar. El hombre hizo su lanzamiento. Nos va a hablar de las canciones del álbum. Ya mismo están conectándose. Ya mismo. @olímpicamedallo en TikTok, ahí lo van a ver ya mismo entrando, porque la parranda se va a armar aquí en TikTok, @olímpicamedallo. Don Juan, vamos a ir con una de las tantas canciones de nuestro amigo Rafa Pérez y hacemos el enlace ya mismo en TikTok, @olímpicamedallo. Estamos en vivo,
2: listo, ya regresamos, vean.

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3: Muy bien, escuchando Olímpica 1059. 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
1: Muy bien, 11 de la mañana, escuchan Olímpica, véngale en Pintuco. 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
1: Muy bien, escuchan Olímpica. Hoy es 19, a carajo, 19 de mayo. 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

0: radio, venga.
1: Estamos a esta hora con nuestro amigo, vuelve. Rafa Pérez, estamos en TikTok, @olímpicamenayo. Si ustedes están aquí escuchándonos, pues ya también váyase ya mismo.
0: Oye, ¿qué historias las que contamos en TikTok?
2: Tenemos un parrandón.
1: Para la gente que nos está escuchando, está de visita nuestro amigo Rafa Pérez en Olímpica Estéreo, con Sergio, con Juanca. Aquí estamos listos para seguir con estas historias de lo que estamos hablando en @olímpicamenayo, que algo particular que tiene, que te estaban felicitando, mi estimado Rafa, porque te encanta contar historias, lo que hay detrás de cada canción. Sí, claro. Entonces, cuando estás en las parrandas o cuando vas a tocar, obviamente, cuál lo más privado, Rafa tiene algo particular que empieza a hablar de dónde sale la canción.
0: O sea, como decimos los paisas,
1: la historia.
0: El hombre antes de cantar echa el cuento.
1: Echa el cuento, echamos la el cuento, historia.
0: El cuento.
1: Y eso es algo característico de Rafa. Y la gente le gusta y le pone atención. Y luego el hombre coge su guitarra y si está el acordeón, pues la acompaña. Eso es algo bonito, ¿no, Rafa?
3: Sí, claro que sí. Eso hace parte de la esencia de nuestro folclore, que es lo que está detrás de la motivación que está detrás de cada
0: ¿De
3: una de las
0: salió?
3: Canciones. ¿De dónde sale? De hecho, aquí hay un compositor con nosotros, Sergio Luis Rodríguez.
1: Sergio, claro.
3: Que, él también puede dar fe después de todas ese tipo de situaciones que simplemente te marcan la vida y tú las escribes y las vuelves canción y la gente las escucha allá y no se imaginan cuál fue la motivación. Por lo menos Sergio Luis es compositor. Hay una canción que gusta mucho aquí en Medellín que la grabó Felipe Peláez y es escrita por Sergio Luis Rodríguez.
0: Ajá. ¿Sí?
3: Claro, que se llama Tan Natural.
1: ¡Eso
0: es tuyo!
1: ¡Tan Natural! Tan Natural. Ahí se los presenta para el que no sabía. Sergio Luis, compositor de Tan Natural. Háblanos de esa historia, la canción, hombre, mi estimado Sergio.
4: En ese entonces era mi novia, pues ahora es mi actual esposa, mi esposa María Jimena Polanía.
1: ¿Sí?
4: En ese entonces ella estaba viviendo en Bogotá, yo estaba en Valledupar, no nos veíamos mucho por tantos conciertos y tantas cosas. Entonces, tal vez casualidad o algo del más allá, pero ahora estás conmigo. Y sin mirar atrás, vamos a caminar por el mismo camino. Porque en algún lugar por fin yo iba a encontrar un amor tan divino. Por quien ahora yo vivo, por quien ahora respiro. Y es que es tan natural cuando me dices
1: tan
4: que
1: natural.
4: Jamás había sentido.
1: Es una poesía.
4: Un amor tan inmenso luego de un te amo, luego de un suspiro. Y era un momento tan íntimo en el que estábamos ahí en la habitación y le digo, y yo te doy un beso y tú muerdes. Oye, porque me vas a morder los labios. Me lo mordió así.
1: Sin pedir permiso.
4: Yo te hago lo mismo. Momentos tan lindos. Te siento tan feliz. Porque es tan natural sentir que ya te amo y que me estoy muriendo.
1: No, eso es una poesía.
4: Por tenerte en mis brazos, por acariciarte y por sentir tu cuerpo. Y ahí es donde le digo yo, porque vale la pena darte y darte amor, aunque te encuentres lejos.
1: Es una poesía, definitivamente.
4: No le temas a nada, porque aquí estoy yo y yo soy tu complemento.
1: Claro, que María, la interpretó el maestro.
0: Felipe Peláez.
4: Felipe Peláez.
0: Felipe Peláez. Pero la letra
4: de él.
0: Y la letra.
4: Y otro momento especial fue que yo veía que estaba saliendo de la ducha.
1: Sí.
4: Yo dije, yo estoy tragado de esta mujer.
1: ¡Tragado!
4: Y ahí fue que le dije, y estoy enamorado.
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4: Esa canción la compuse en 5 minutos.
1: Oiga, ¿serio?
0: ¿En serio?
3: También la compuso Sergio.
1: Serio, si sumamos esas dos canciones, el cheque es grande.
3: Hay un cheque grande.
1: Robusto el cheque. ¿Ah? ¿Quién no ha dedicado esas canciones? Por Dios, y ahí les presento al maestro.
0: El puño y letra.
1: Puño y letra. Ahí está.
0: Qué bueno que la gente también observe y pueda.
1: Es que
0: esa letra salió de ese corazón, hermano.
1: Es que es lo que estábamos hablando, Rafa, que es lo importante cuando vos hablas de las canciones y le das el crédito y la importancia tanto al que la escribe como al que la canta.
3: Al que la canta, claro que sí. Es que por eso es que nosotros desde hace varios años venimos haciendo como un proceso de rescate por nuestra música y entonces nosotros nos empezamos a hacer como que la pregunta, ¿dónde radica? ¿Dónde está el punto de partida de nuestra música vallenata? O sea, ¿cuál es la esencia? Para conservar la esencia, ¿qué es lo que se tiene que preservar? ¿Dónde tenemos que buscar? Y la fuente de donde sale toda esa esa magia que tiene nuestra música vallenata. Son los compositores.
1: Bueno, 11:19, estamos en arroba olímpica medallo. Entren ya mismo porque está nuestro amigo Rafa Pérez con sus dos acordeoneros, Sergio y Juanca. Estamos listos para despedir en arroba olímpica medallo. Entren ya mismo y nos vamos a rematar aquí en vivo, en directo, con sí, la canción claro. de Tragado, que es de nuestro amigo Sergio, y rematamos en arroba olímpica medallo. ¿Le parece?
3: Sí, claro,
1: perfecto. Ahí está entonces.
0: Nos fuimos.

0: es el momento del descache. Que había una señora tan chiquita, pero tan chiquita, que campaba en la manga de la camisa. Tan linda.
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2: Muy bien, la parranda está en arroba olímpica medallo en TikTok. Ahí nos pillan, arroba olímpica medallo en TikTok a esta hora con Rafa Pérez. Atención habitantes de los sectores de Carpinelo, El Compromiso, La Avanzada, La Esperanza, número 2, El Raizal, La Cruz, La Salle, María Cano, Carambolas, Oriente, San José, La Cima 1 y 2 y Versalles 1 y 2. Atención porque EPM informa que habrá interrupción del servicio de acueducto desde este miércoles 20 de mayo, mañana miércoles 20 de mayo, desde las 10 de la noche hasta las 5 de la mañana del jueves 21 de mayo 2026. Esta interrupción se realiza cada mes por mantenimiento por tramos de una red primaria de acueducto. EPM acompaña a sus usuarios con carro tanques e invita a un abastecimiento anticipado y moderado. Más información en www.epm.com.co.
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2: 11 de la mañana, 27, escuchan Olímpica, venga. 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

0: 11:48, son las 11:48, están escuchando Olímpica. Un saludo especial. Gracias a nuestro amigo Rafa Pérez. Estuvimos un buen rato en arroba Olímpica Medallo. Porque Olímpica Estéreo se escucha y se ve en TikTok, arroba Olímpica Medallo. Hoy estuvimos un buen rato compartiendo historias con nuestro amigo Rafa Pérez. Próximamente más. Te dedico una canción.
1: ¿Cómo es eso? Soy parrandero, se llama.
0: Sí, pero te la sacó a vos. Al final dijo: este tema lo hice en honor a Juan.
1: No, excelente, excelente. Vamos a pegarlo.
0: ¿A qué Medallo todo el día?
2: La

0: Charlando, llegó la hora del almuerzo, Jander.
1: Oiga, nos cogió la hora del almuerzo. Juanqui, tenemos cena, otro de los regalos que tenemos por estos días antes de que termine el mes de mayo. Cena para las mamás con Arely Senao, la reina de la música popular. Arely Senao, la reina de la música popular. Cena para las mamás adoran a Arely. Arely adora a las mamás, la reina con las reinas en una espectacular cena. ¿Quieres estar? Otro regalo. ¿Qué tiene que hacer la mamá para estar en la cena con Arely Senao y Olímpica?
0: Venga al WhatsApp, madrecita, escriba la palabra cena y ahí cántese un pedacito de su favorita con Arely Senao. Así de fácil van a participar. Varias mamás serán las beneficiadas, las bendecidas, y Olímpica invita.
1: Ahí está, Arely Senao. Eso es lo que tienen que hacer. Escribe la palabra cena, ahí nos deja el datico, nos dice cuál es la cancionera y por qué quiere estar en la cena. Y lo bueno es que si la mamá sale favorecida, ella puede llevar otra mamá.
0: Ah, no se va sola.
1: No se va sola.
0: La mamá lleva invitado.
1: Ella puede, para que. Porque es que la mamá, si algo le choca a la mamá, es andar sola.
0: Ay, me voy.
1: La mamá les gusta siempre andar acompañada. La mamá que salga elegida puede llevar otra mamá.
0: Claro.
1: Porque es para mamás. Para mamás. Ah, que llevó a la hija, o que lleva a la nuera, o lleva a la vecina, a la mamá, pero mamás, ¿cierto?
0: ¿Hasta cuándo hay tiempo para inscribirse?
1: Ah, esta semanita, no tenemos sino esta semanita, porque estaremos rematando mayo con cena y Arely Senao, la reina de la música popular.
0: Eso va a estar muy bueno, Jani.
1: Esos son los regalos para mamá. Todavía, todavía no termina mayo y todavía tenemos regalos.
0: Ave María.
1: Hablando de Arely.
0: Dale ahí.
1: Ahí está la reina cantando y ya viene de reina al rey. Viene el rey, el pinchadito.

0: viene con la tusa. La línea.
1: Ese sería el príncipe,
0: sí, más bien. El príncipe. Venga, vamos a saludar al príncipe.
2: Venga, pinchado.
0: El pinchadito al príncipe.
2: No, usted le ha dicho, Jander, y es verdad.
0: ¿Qué?
2: El hijo putativo
0: de Arely. ¿A usted cómo le gusta, más bien? ¿A usted qué le gusta? ¿Le gusta? ¿Cómo le gusta que le diga? ¿El hijo putativo de Arely o el príncipe?
3: Ella me dice que soy como un hijo.
2: Por eso. Entonces es un hijo putativo.
0: No le gusta más bien el príncipe.
3: ¿Vas a Bogotá para el Falmo esta?
0: ¿Ah, sí?
2: Vas por el Movistar para los 30 años de Arely.
0: Pero primero la cena. Primero la cena.
2: Primero la cena,
0: obviamente. La cena con Arely Senado. Pinchado, usted va a estar también en la cena.
3: Dios quiere.
0: Y ahora viene la tusa. Invite a la gente para
3: que participe. Ya ahora entusado, porque este fin de semana, este puente, creo que vea.
2: Muchas tusas, pinchado.
3: No, vieron por ahí un video y una ay, fue.
2: ¿Qué? ¿Qué pasó?
0: ¡Contá!
3: ¿Qué pasó? Ahora les cuento.
0: Ah, en la tusa. Venga,
3: oiga, si usted, ¿qué forma de pelear por tripa?
0: No, oiga, ¿peleando eso, por tripa?
3: Por eso, ¿qué forma de pelear mujeres por hombres, hombres por mujeres?
2: No.
3: O sea, eso se ve muy feo.
2: Sí, horrible, si no él lo quiere,
3: no sale y se va. ¿Usted pelearía por una persona?
2: Esa está buena.
3: Claro. No, usted se arrancaría las mechas.
2: Ni por el berraco.
0: Verdad, hombre, o sea, pero ¿sabe qué pasa, pinchadito? Que cuando le empieza usted a meter a esa rabia y le mete el trago,
3: una mujer arrastrada en un carro aquí.
0: El trago es el exceso de alcohol y otras cosas lleva a esos límites.
2: ¿Y todo eso pasó este fin de semana? Ah, no, hay mucho para contar.
3: No.
0: Bueno,
3: no,
0: ya viene el pinchadito a contar historias en la tusa.
3: Quiebran carros por celos, como que llevan la moza dentro del carro.
2: No, increíble.
3: Increíble.
0: Como usted dice, ¿peleando por qué?
3: Por tripa.
2: No,
0: peleando por tripa.
3: Dicho la abuela.
0: Así dice la abuela.
3: Claro, ¿qué dice la abuela? Peleando por tripa.
0: Peleando por tripa. ¿Eh? Bueno, si usted tiene una historia que contar.
2: Ay.
0: Viene la tusa. Está listo, caliente la tusa del pinchadito a las 12 en Olímpica. Oh.

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Muy bien, escuchan Olímpica, la que me pone de todo y bien. 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

12 del mediodía, 7 minutos, señores, son las 12:07. Medellín, estamos listos para el programa de los entusados. Por aquí ya tengo el teléfono aquí en la manito, 314-580-1049, para que nos desahoguemos. ¿Listo? Ya lo pueden empezar a marcar, el 314-580-1049, 12 del mediodía, 7. Bienvenidos a la Tusada.

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1: lo sepa amar.
0: Eso es verdad. Aló, buenas tardes, Olímpica.
2: Sí, muy buenas tardes, hola. Olímpica.
0: ¿Cómo estás? Hola, qué más, mi amor. Habla con el pinchadito. ¿Cómo le ha ido?
2: Ah, muy bien, gracias a Dios, pinchadito.
0: Ah, bueno. ¿Tiene altavoz? No.
2: No, señor.
0: Ah, bueno. Está sentadita.
2: Sí, señor.
0: Ah, bueno, entonces vamos a echar lengua ahí sentadita usted hoy, ¿es cierto?
2: ¿Cómo?
0: ¿Cómo vamos a echar lengua? ¿En dónde? ¿En la sala? ¿En la cocina? ¿Dónde?
2: En la cocina.
0: Ay, cómo es de bueno echar lengua en la cocina y la persona haciendo el almuerzo, ¿sí o no?
2: Sí, claro.
0: Ah, bueno, bienvenidos a todos estos millones de oyentes que a esta hora ya estamos listos.
2: ¡Ay, ay, ay!
0: ¡Ay, ay, ay! Solterita, casadita, ya monté en trilín.
2: ¿Ya monté trilín?
0: Sí. Pero enamorada.
2: Sí, muy enamorada.
0: Ay, tragada, más tragada que medio montañero, como decía mi abuelita.
2: Sí, claro.
0: ¿Y cuánto llevas con él?
2: 20 años.
0: Ah, ya llevas mucho tiempo.
2: Sí, señor.
0: ¿Y ese rancho ardiendo o no?
2: ¿Cómo?
0: ¿Y el rancho ardiendo o no?
2: Todavía arde, gracias a Dios.
0: Gracias a mi Dios. Entonces, ¿qué te está pasando con él? Porque te veo la cosa muy buena.
2: No, es que es como para contarles de mi hija.
0: Ah, o sea que la cosa peluda la tiene su hija.
2: Sí, señor.
0: O sea, usted nada que ver, usted está bien.
2: Sí, señor.
0: Ah, bueno, entonces ¿por qué no aconseja a su hija y le dice, vea, mi amor, así, así, así?
2: Ay, pinchadito, ya le he dicho más de una vez, pero no.
0: Y le digo una cosa, es el mejor consejo, la mejor psicóloga, la mejor consejera, la que lo hace con amor, la que lo hace con ganas, la que verdaderamente dice las cosas como son, es la mamá.
2: Sí, señor.
0: Vas que los hijos hoy en día no dan caso. ¿Y qué pasó con ellos, qué?
2: Mira, lo que pasa es que ella hace como 6 años que está viviendo pues con el marido.
0: Sí.
2: Pero pues el marido prácticamente se la ha hecho hasta en la cama, ella... prácticamente los ha visto, los ha encontrado y se hace la ciega.
0: ¿Ha encontrado la moza de él?
2: Sí, señor, los ha encontrado en pleno chuqui chuqui en la cama, pero no. En pleno chuqui
0: chuqui chuqui lulú. Ay, ella no le hace caso.
2: No.
0: Ay, Dios mío. Y o sea, ella te ha dicho a vos.
2: Sí, ella me ha contado. Yo le he dicho no, que, ay, pues, no, que de todas maneras abra los ojitos, que no se valore.
0: Pero por lo que estoy viendo no está abriendo los ojos, lo que está abriendo es otra cosa.
3: ¡Ah, bestia!
0: Ah, sí, porque si imagínese, mi amor, y ha visto la moza de, o sea, metida en la calle. ¿Ah?
2: Y es que no es la, o sea, no es con una sola, es que son varias.
0: A ver, entonces es muy perro, pues, o sea, ¿y por qué no paga un hotel? ¿Por qué las tiene que llevar a la casa?
2: Porque él es muy descarado.
0: Pues descarado, mejor dicho.
4: Mucho descarado.
0: Pues si tenemos a que le pague usted, tiene que llevar a la casa de ella. ¿Y ella qué hace?
2: No, pues ella sí. ¿Qué? Pues se va para mi casa, pasa unos días,
0: y
2: pero
0: se vuelve.
2: Después se deja comprar de él y vuelve otra vez con él.
0: No. ¿Y qué te dice, mamá? Es que yo lo quiero mucho.
5: No, pero qué tipo sí, tan descarado.
2: Y como tienen un hijo, entonces como que más que todo lo hacen es por el hijo.
0: No, y me imagino que él también le da a ella por el chiquito.
2: Sí, pues, sí. Aunque sí ha sido mi neguito, porque igual él a veces lo niega, él dice que ese niño no es de él y todo, entonces imagínese.
5: No, pero qué tipo tan descarado.
4: Ay, ay, ay.
0: Mi amor, ¿y llevan cuántos años? 6.
2: Sí, señor, ellos llevan 6 años y tienen un niño de 4 añitos.
0: Y ella como hija, ¿qué te dice a vos? Porque, o sea, si se encuentra a la moza en la misma casa, se va a poner vos. ¿Por qué vuelve otra vez donde él si sabe que él no va a cambiar?
2: Pinchadito, lo que pasa es que como ella trabaja, entonces él como que a lo que ve que ella coge platica, él no sabe cómo pues convencerla y todo. Sí. Y pues de ella, pues usted sabe que uno enamorado es la patada.
0: Sí,
2: entonces ella me dice, mamá, ¿yo qué hago? Y yo no, pues mándelo para la porra.
0: ¿Y qué dice?
2: Pero al último, cuando menos piensa, me doy de cuenta, mamá, es que yo estoy bien con él, que me ha prometido que nos vamos a casar, que esta vez es la última vez.
0: Ay, o sea, todo.
2: Pero no. ¿Sí?
0: Bueno, ¿y él no va a dejar las viejas?
4: ¡Ay, ay, ay!
2: Sí, como dice el dicho, Vaca ladrona, no olvida portillo.
0: Ahí está, imagínese, si no le aconsejo a la mamá, pues yo lo que le diga menos. O lo que digan los oyentes, 314-580-249. Mi amor, si un hijo o una hija no le hace caso a la mamá, menos a una persona, menos a uno, yo creo que ni un psicólogo, porque le dirán, yo no estoy loca, mamita. Yo creo que como consejo le digo, usted ya le dio el consejo. A ella que se quede allá, que la traicione, que le ponga cachos, que la engañe. Ella va a llegar el día en que va a abrir los ojitos y va a decir no más.
2: Sí, es ¿sí? que, o sea, yo lo pido mucho a mi Diosito, que ella realmente reaccione y que se dé su lugar como es.
0: Como es, mi amor, ojalá, porque cuántas vivirán en la misma situación, mi amor. Y hasta en la misma cama y la misma parte y en el mismo carro, lo que decíamos ahorita. Hasta en el carro pillan la otra, hasta en la cama pillan la otra. Eso sí, dígale que no vaya a poner a pelear con nadie, que mejor que se vaya cada chida para la casa cada que le pongan los cachos. ¡Listo!
2: Sí, ¿sabes qué es lo peor, Pinche?
0: Sí, mi amor. Pesa.
2: Que él ya está intentando tener otra relación con un amigo que conoció.
0: No, pero si tiene otra relación, esa sí la mata. Esa sí, ahí sí le dan celo y le da rabia. Ahí sí.
2: Sí.
0: Dígale que si va a tener, que va a tener otra relación, que vote eso para el otro para la porra.
2: Pero el muchacho con el que está viviendo... No la deja y vuelve y se la convence. Entonces no.
0: Ella tiene que dejarlo o no se ponga a meter por ahí en más relaciones. Ay, mi amor. Sí. Pobre mamás. Bueno, mi hija le acompaña.
2: Bueno, Pinchadito, muchas gracias.
0: Y ella, olímpica. Venga, y ella ya con el otro.
2: No, señor.
0: Ah, bueno, dígale que no se vaya a meter todavía por ahí, que no puede con San Pedro ahora para poder con San Pablo.
2: Sí, eso le digo yo, que por el momento, pues si decide terminar la relación, que se quede solita y que disfrute.
0: Claro, y por eso, mamita, es que no puede con San Pedro, cada ocho ya se va para allá de él, no puede con San Pedro, ahora para meterse en otra relación con San Pablo, listo.
2: Ay, listo, no, que se dedique al hijo, que se dedique al bebé que tiene y que salgan adelante ellos dos solitos.
0: Bueno, mi amor, él acompaña, los consejos tan lindos que le da la mamá, lo mismo que le diría yo hoy. Salga adelante, lleve su chiquito, para arriba, siempre para adelante con el niño, no para le bola de ese otro, ya le puso los cachos, ya lo vio con una vieja en la cama. ¿Usted sí ve al marido en la cama, en la misma pieza suya, en la misma cama suya, en el mismo apartamento? ¿Usted sí le perdona? Es que hay cosas que se perdonan y otras que no.
2: Sí, que salgan adelante.
3: ¿Qué es el boba? ¿Qué es el boba? ¿Qué es ese man? Que si no habrán más.
0: Por eso. Usted como mujer si ve su marido, su novio, en la misma cama, en el mismo cuarto, en la misma pieza, él lo pilla, lo ve, ¿usted sí sigue? Esa es la pregunta. Es que uno sí tiene estos ojos, yo no sé, o yo no sé qué es lo que le pasa. Imagino uno ver ya la infidelidad y uno, mamá, yo me vuelvo a poner.
6: Le faltan pantalones a la señora.
0: Pantalones, no, calzones es lo que le falta. ¡Calzones!
6: Es que ella va a permitir que el marido tenga mujeres en la casa y que yo lo echo para la mierda y me pongo a trabajar para mi niño y nada, y ya. Me pongo a trabajar para mi niño y nada, lo echo para la porra. Un hombre así no vale la pena.
0: Eso, mi amor, eso así es que es. 314-580-1049. Usted que esté en la calle y le ponga los cachos y usted no sepa nada, bueno. Pero ya en la misma cama donde usted duerme, en el mismo apartamento, en la misma pieza y que lo pille, nada. Y lo más berraco es que ella le pone cachos y sale malo. La porrea, así es.
7: Pinchadito, eso es no valorarse uno.
0: Claro.
7: Permitir una cosa, eso es no valorarse uno como mujer.
0: Es verdad, mi amor, ahí está, el valor.
8: Pinchado, esa muchacha, ahí no es, que se abra de ahí.
0: Se abra, no, ya, ahorita, ay, María.
8: Oh, qué falta de espíritu, pues.
0: Ay,
8: estás en chamica o en yerba ya, ligüebuta, porque
0: no,
8: así no pasa eso.
0: Hijo, y en los hombres también se ve si quiere que le diga, porque por ahí se van carros, casas y aviones. Y hay hombres que también les dan de esa guagadura de calzones y también se ven detrás de una mujer pidiéndole y suplicando. Es que no es solamente, es que eso se ve. Es que ese es el pan de cada día. Ese es el pan de cada día. Yo no lo dejo porque es que lo quiero mucho. Y los hombres, ¿qué hacen? Detrás también, ¿no? Es que yo, ¿qué la voy a dejar? Yo amo a esa mujer. Entonces eso es el pan de cada día. Nos falta valor. Nos faltan muchos calzones, como dijo la señora. Nos faltan muchos calzoncillos. ¿Qué nos hace falta? ¿Ah? Si hoy en día vemos las infidelidades y seguimos con esa persona.
9: una mujer pidiéndole su
8: pinchao, casa. Pinchao, esa mujer no se quiere, no se quiere ella. Cada día. Dejas de hacer todo eso. No, estás huevoneando.
0: No, no, no, no. Ay, ay, ay, ay, ay, ay. Escuchan la tusa.
10: Pinchadito, pinchadito. No, esa señora, ¿qué? Que se ponga las pilas.
0: Las pilas.
10: Y deje ese mujeriego. Ponga a trabajar para su hijo, sacar a su hijo adelante.
0: Ay, amor, es tan fácil decir, pero si está enamorada y está tragada, ¿qué hace ella? Pues si él la llama y le dice, venga, mi amor, le volea otro ratico lengua. Venga, mi amor, que yo cambio y ella vuelve otra vez.
11: Pinchado. Pinchado, no, ya le vio la huevonada.
0: Ay, ay, ay.
11: No, ya.
0: Ya.
11: Para que se.
0: Ya le vio la
11: primera vez se lo dejó montar, ya sí. Se la sigue montando.
0: Yo creo que es que uno muchas veces se va a montar, y cuando usted se va a montar a una persona, si no se la baja encima y no le dice pico y chao, siempre va a ser lo mismo, cada 15 días, cada 20 días, cada mes, va y le pone la otra en la casa, ella se va y él sabe que vuelve otra vez donde él, que a los 8 o 15 días se ve donde la mamá, pero a los 15 días le digo, mi amor, yo voy a cambiar, amorcito mío, aquí estoy para darle por el chiquito, y ella le dice, mamá, yo me vuelvo a poner de tipo, yo estoy muy bien con él, así es.
12: No, pinchadito, dígale a la vieja que es tan agüevada, hermano.
0: Ay, padre Marianito Jesús, María José, no le digan así, hombre, entonces todos somos agüevados, porque alguna vez nos ha pasado cosas de esas, alguna vez nos ponemos detrás de una vieja. Alguna vez estamos como embobados. Entonces todos alguna vez hemos sido huevados, pues. Oh, no, no, no, no. No vengan que no.
8: Pinchadito, pinchadito.
0: Que yo sé que a más de uno que me está escuchando y a más de una nos han puesto a marcar tarjeta, a tarjeta y a correr. Yo sé que a más de uno que está escuchando y a más de una, hablar y decir es muy fácil. Pero yo sé que más de uno está en las mismas. Lo tiene una mujer, vea, de aquí, vea, vea, lo tiene de aquí, vea, de aquí, vea, de aquí lo tiene agarrado. Y lo mismo las mujeres, vea, las tienen agarradas. Y cuando a usted lo agarran, eso es como si le chuzaran a uno lo que sabemos. Así es el amor.
8: Chao, pinchado, oh. Las puso a hablar a todas, pues.
0: ¿Eh? ¿Las puso qué?
8: Chao, pinchado, las puso a hablar a todas, pues.
0: Claro, es que así es.
8: No, pinchado, y así que se quiere ir a darle triqui-triqui con otro.
0: Con otro, imagínese. Mijo, a todos nos ha pasado. Yo sé que hay más de uno que ha escuchado. Está escuchando, y más de una mujer yo sé que está escuchando. Y no falta la persona que a uno lo pone, mejor dicho. Lo ponen a uno, es que lo ponen, no me digan que no. Que eso no es fácil. Pero bueno, hay gente que es, no sé. Ay, bendito sea mi Dios, estamos en la tusa. Ya son las 12:23 minutos. Aquí está Julián Daza.

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En este programa que se llama La Tusa. 12:37. Doce del mediodía, 38 minutos, cambia el reloj. 12:38, no le implica.

0: 12:40 en Olímpica, ahora son las 12 del mediodía 40. 3:14, 5:80, 10:49. Ayer Dios me dijo, ahorita la pongo. Claro, con mucho gusto. 3:14, hola pinchadito. Yo tengo 26 años y le he perdonado 7 veces a mi marido, una mujer. 7 veces. Pero yo no sé qué hacer para dejarlo, dice acá. Él cada que me llama o me habla, yo me vuelvo por él. Es que este es el caso. Yo he tomado muchas veces las decisiones. Tengo dos hijos, ya pequeñitos. Pero yo he tomado muchas decisiones a veces y no soy capaz de dejarlo. A veces quisiera preguntarle, ¿qué hago? ¿Cómo hago? Él no me maltrata, él no me pega. Solamente de que tiene otras mujeres. Y a mí me duele mucho eso, pero no he sido capaz de despegarme de él. Quisiera. Ahí me disculpan lo que estaban hablando, pero así es. Ay, ay, ay. Buenas tardes.
1: Buenas tardes.
0: Siete cachos y siete veces y con mujeres. Y ella no es capaz de olvidarlo. ¿Ah?
1: Ay, piche.
0: Y a uno también le agarran muchas mujeres a veces y no es capaz de dejarlas.
1: Ay, yo antes era así, pinche, pero ya no.
0: Yo conozco muchos amigos que mejor dicho, ay María, ay, tienen cacho de aquí a Titiribí para que sepan. Ay, ay, ay. Lo que pasa es que yo digo, hay gente que es capaz. Hay gente que tiene un corazón como decir negro. Corazón negro, corazón débil. Hay gente que es capaz de muchas cosas, pero hay otra gente muy débil y no son capaz de olvidar tan fácil. ¿Vos qué? ¿Soltero, casado? ¿Ya te pasó cacho?
1: Casado.
0: Estás andando, estás con altavoz, ¿cierto?
1: No, estoy ya parqueado aquí.
0: Ah, bueno, te parqué pues porque eso se suena muy maluco y se nos daña.
1: Sí, aquí parqué.
0: Usted sabe que las señales aquí son, usted mete por debajo de un puente, ahí le llegó.
1: Sí.
0: Soltero, casado, ya le pasó cacho.
1: Casado, pinche.
0: ¿Y qué le pasó ya o qué?
1: Ay,
0: sí,
1: que tengo esa vida mía revuelta, no sé qué hacer.
0: La tiene revuelta. O usted mismo, no, la vida suya no está revuelta. Fue usted mismo el que la revolvió.
1: Yo creo que sí.
0: Por
1: sí,
0: eso, sí. Es que ese es el decir de las personas. Qué vida tan maluca la mía. Tengo esta vida llevada al berraco. En el amor estoy sufriendo mucho. En el amor me va muy mal. Qué cosa tan berraca. A mí sí que me... Es uno mismo el que daña la vida. ¿Qué le pasó?
1: Pinche, lo que pasa, yo soy casado, yo llevo 3 años casado.
0: Sí.
1: Lo que pasa es que yo no sé qué me pasa a mí, yo cambié mucho después de la muerte de mi mamá.
0: ¿De la muerte de la mamá con su esposa?
1: Sí, con mi esposa cambié mucho.
0: Y era ser al contrario, porque ese es el apoyo tuyo, ¿y qué pasó?
1: No, yo no sé, pinche, a veces soy muy grosero, soy una persona muy explosiva con ella, todo me da rabia.
0: Sí, pero ¿cuánto hace que te murió su mamá?
1: Ella murió el año pasado, en agosto.
0: Hace muy poquitico.
1: Entonces,
0: ¿y en ella?
1: Yo no sé, piche.
0: Sí, diga.
1: Desde ahí empecé
0: a cambiar.
1: Mi esposa me dice algo y todo me fastidia, todo me da rabia, no sé por qué.
0: Mijo, vea.
1: Eso es muy explosivo.
0: Cuando hay una cosa, una ruptura en algo, en mamá, familia... Esposa, hijos, amante, mujer, la gente reacciona de esa forma, no le provoca ni que le hablen. Mire, cuando usted tiene un vicio y lo está tratando de dejar, ejemplo, el cigarrillo. Usted deja el cigarrillo y usted parece que le hubieran dado quien sabe qué, usted pelea y le da rabia. Así es. Y entonces, ¿ella qué te dice, tu señora?
1: Pues ella anteriormente dice que nosotros nos habíamos dejado, ¿cierto? Antes de la muerte de mi mamá, nosotros nos habíamos dejado. Sí. Porque yo me puse a ver con una pelada anteriormente.
0: Claro.
1: Pero desde ahí empezó la desconfianza. Ya mi esposa quiere meterse en el celular.
0: Ah, sí ve.
1: Se quiere robar el Facebook. Entonces pues a mí me da rabia. Antier le hice reclamo a ella que porque se haya metido pues así de esa forma. Que más bien coja mi celular y mira desde mi celular. Pero así de esa forma no.
0: Entonces, o sea que vos le diste motivo.
1: Discutimos delante del niño.
0: O sea que
1: el niño ya tiene 10 años.
0: O sea que vos le diste motivo para que ella desconfiara.
1: Pues sí, anteriormente sí. Uh-huh. Pero desde esos días, pinche, yo cambié mucho. O sea, ya no juego con nadie. Yo salgo a trabajar desde temprano hasta el anochecer.
0: ¿Era que le estaba echando la culpa a tu mamá para poderte como evadir de ella y todas las cuestiones o qué?
1: No, escucha, yo siento que
0: la vas a perder.
1: Que yo perdí muchas cosas en mí, o sea,
0: pero
1: yo
0: tenés,
1: ya la quiero mucho.
0: Pero todo. Tenés su señora,
1: pero
0: o sea,
1: no entiendo mi reacción.
0: Usted
1: no,
0: tiene una mamá, usted tiene, hay, uno cuando tiene una persona que uno quiere, una persona que lo apoya a uno y falta un ser querido, yo creo que uno se apoya en la persona que tiene.
1: Yo anteriormente era muy relajado, yo prácticamente no le mercaba a ella, le mercaba lo necesario, el diario. Y yo ahora me preocupo porque se está acabando el mercado, que venga, vamos a mercar de una.
0: Pero el problema en sí, ¿cuál es? ¿Que te volviste mala clase con ella?
1: Sí, prácticamente mala clase.
0: ¿Usted la quiere perder?
1: La verdad no,
0: Pinto. Ah, bueno, entonces tiene que cambiar. Si no, la...
1: Y mañana,
0: pasado mañana no la va a perder. Malo, la va a poner unos cachos.
1: Antier discutimos, ella me empujó.
0: Oiga.
1: Es que no me acuerdo si ella me pegó o algo.
0: Mira dónde están llegando.
1: Fracturó la mano.
0: Oiga, mira dónde están llegando ya. Mire dónde están llegando ya, maltrato. Ya están llegando a pegarse y todo eso. Ya están llegando.
1: Yo no reaccioné porque donde yo reaccioné de pronto.
0: Por eso, mijo, mire dónde
1: está. De la rabia.
0: Mire.
1: No sé hasta dónde nos llegue.
0: Mijo, mire dónde está llegando. Usted quiere acabar con el matrimonio, síganle en las mismas. Si siguen en las mismas, van a salir matando, aporreando. Van a acabar con el matrimonio, van a acabar con el hogar. Tal vez siendo usted el de la culpa. Siendo usted. Pero ya.
1: Sí, yo reconozco que sí. Yo le dije a mi suegra, pasa eso y eso y eso, no me puedo callar.
0: ¿Y vos tenés la suegra viva? ¿Y qué le dice la suegra?
1: Me dice, ya, que es que ella es muy delicada, que es otro, que es... Entonces le dio al lado. Entonces yo reconocí que yo prácticamente también tengo la culpa en esto.
2: ¿Y ya fuiste a la iglesia a rezar?
0: Ay, tía, si todo se solucionara rezando, tía. Y uno no pone de parte y una, no hay rezo que valga, y entonces...
1: No me
0: sabía
1: sobrellevar,
0: pinche,
1: entonces pues...
0: Mijo, a mí lo que me duele es que ya se aporren las manos y ya se quiebren las manos y ya se den golpes. Eso es lo único que me duele, porque
1: no,
0: eso...
1: No, pinche, la otra vez... la otra vez tuvimos pues, unas discusiones con la familia de por parte de un hermano, porque por lo malentendido. Pero esta vez yo no reaccioné, pinche, ella me pegó tan, pues yo no reaccioné ni a eso. Con agredirla, ¿no? Yo simplemente puse como en forma de protegerme.
0: Mío, usted tiene dos formas. Cambia, soluciona esto, o se les acaba el hogar. Para que sepa. Tienen que empezar a trabajar los dos. Si alguna cosa, el viernes la doctora les da un teléfono para que llamen. Una terapia de pareja. Les puede servir.
1: Yo ahorita que llegue voy a hablar con ella porque ella está por el médico. Ella me dijo, sí, salí fracturada para que se alegre.
0: ¿Vio?
1: Entonces a mí no me alegra eso, pinche. De pronto yo antier le dije, eso está muy bueno. Eso fue, de una vez yo reaccionó y la castigó. Pero no, reconozco que no fue la forma de decirle las cosas a ella.
0: Con eso. Solamente me duele, mijo, porque yo cuando ya un hogar, ya se maltratan, ya se pegan, ya de todo... Eso ya no me huele a bueno. ¿Listo?
1: Eso, pinche.
0: Cambien por el bien. ¿Y tienen hijos? Yo que sí tienen hijos, ¿cierto? Ahí está. 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Ya tenemos las 12:49 minutos. Son las 12 del mediodía 49. 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

0: 12 del mediodía, 50 en Olímpica. ¿Qué cosa? Duele eso cuando ya se alzan la mano y cuando ya se maltratan. Eso sí no es bueno.
1: Oh, pinchado, eso todo mundo pasa por esa etapa.
0: Sí, muy dura. Esas etapas son muy duras, no, pero no todo el mundo tiene

0: Etapas. Qué pena me da si eso me está hablando. Para mí no es una etapa pegarle a la mujer. Eso no es una etapa.
1: No, pinchado. Eso no es que esté muy tragada ni muy agüevada. La que pasa la primera vez, bueno, como dice usted, si es en la calle está bien que uno no vea.
0: Claro.
1: Pero usted va a creer que yo encontraba a mi marido en la cama con otra vieja y yo se lo voy a pasar. Eso es mentira. Le corto
0: el... ¿Qué tabla de la cama le sobra? ¿Le corta qué?
1: Chimbo y lo mando
0: ay, padre Marianito.
1: Los hijos que tenga. Yo no soy mocha, yo también soy capaz de trabajar.
0: Dios.
1: Sino que la gente como que se pone a ver, ay, si me voy a quedar sola. No, eso es mentira, es mentira.
0: Pero usted es peor, mi amor, porque le corta lo con que él trabaja, cito, qué pecado. Ay, a mí me dolió. Ay, ¿para qué le corta esa cosita? No. A mí hasta me dolió. Ay, que le corten la.
2: ¡Ay, Olímpica!
0: Ay, Dios mío, padre Marianito. No es para otro. Dice por acá, 314-580-49. Ay, yo sentía hasta un dolorcito. Es así, dije, yo es lo mocho.
3: Pinche, hola. No la quiere, pinche. No la quiere. O que le meta otro también. En la misma cama, en el mismo lugar.
0: Y le voy a decir una cosa, es que esto es lo más triste que pasa hoy en día. Un hombre mete una mujer en la misma casa, pero donde una mujer, perdona lo que voy a decir, pero donde una mujer meta a un mozo a la misma casa, ¿qué pasa? Ahí está, un muerto al otro día.
3: A mí me pusieron cachos y no lo dejé entrar. Cuando llegó el trabajo tenía la ropa en la puerta y jamás...
0: Así es, no hay necesidad de maltratar, no hay necesidad de apegar, no hay necesidad de mocharle aquello, no hay necesidad de esto, no hay necesidad del otro. Ropita afuera, todo afuera. ¿Qué es que usted va a entrar aquí? Es que una infidelidad no se perdona. Es que eso es lo peor que puede haber en la vida.
3: Lo volví a recibir. Ajá. Y ahora vivo como una reina.
0: Ese corazón lo tiene que volver uno como, yo no sé, muchas veces. Si la persona falla, uno tiene que volver ese corazón muy malo. Ah, sí, si la persona corresponde y la persona es bien, listo. Pero es que a veces hay unas infidelidades que... No, es que no tienen perdón.
4: Mío, a todos nos ha pasado. Yo sé que...
0: Aquí no mandan nada. No, pues bien grabaditos esos audios, porque si no, no van al aire. Bien grabaditos esos audios. Buenas tardes, Olímpica.
5: Pinchadito, buenas tardes, pinchadito. Por digo yo que uno se guarda respeto, pinchado.
0: Claro.
5: Es que el hombre llega hasta donde la mujer deje.
0: Permita.
5: Y la mujer llega hasta donde el hombre deje.
0: No me permita, es verdad.
5: Sí.
0: Respeto.
5: O sea, el hombre llega hasta donde la mujer deje. Y la mujer llega hasta donde el hombre deje. Un mutuo acuerdo, respeto, por favor, por Dios. Qué peleas, parejas. Sí. Que le toca a uno ver en la calle agarrar esos escándalos por ahí en los vecinos.
0: Ay, sí.
5: Por infidelidades, qué pereza. Hay golpes y todo, ¿no?
0: Este fin de semana vi varios, ¿cierto? Muy malucos. Muy malucos. Me acuerdo de un carro que arrastró una mujer por la calle. Y fue aquí. La arrastró completamente por la calle. Un carro, ella pegaba como de la ventana del carro, porque ella como que lo pilló con la vieja dentro del carro. Entonces, mire, la otra sí fue como... Eso pelearon y se bolearon, mejor dicho, pelo y de todo. Eso se cortan, eso se con las uñas arrancan hasta las... María. Y eso cada rato se ve, y eso se ve hasta feo, muy feo, hombre. Ya si usted no puede hacer nada, es muy horrible, eso es muy horrible, eso se ve muy feo, la verdad hay que decirlo. Y hay mujeres que dicen, es que no es mío, no es de nadie, hay hombres que dicen lo mismo. Y eso se ve muy feo. Celos, rabia, berraquera, quererse uno mismo, ¿qué es eso?
6: Pinche, buenas tardes, pinche. Yo tuve una decepción con el papá de mi hijo. Yo, teniendo a mi hijo en el hospital, nació mi hijo.
0: Y él con la otra. ¡Ay, fue pucha!
6: Y él al otro día, a la madrugada, bregándome a meter a una vieja al apartamento.
0: No,
6: mire qué tan hijueputas son.
0: No. Usted teniéndole el hijo. Usted pujando en ese hospital y él bregando a meter una vieja. Es que, mire, es que eso son cosas que no tienen perdón.
6: Yo en el hospital pariendo el hijo de él. Y el hijo de puta metiendo una, bregando a meter una persona al apartamento. ¿Vio? Que hice a los 8 días. Después de que yo salí del hospital, llegó del trabajo, encontró la ropa toda en el parqueadero, las chapas cambiadas y chao, suertes que le di. No tiene por qué aguantarle nada a nadie. Yo escucho Olímpica porque me pone todo bien bueno.
0: No, mamita, y hay cosas que se pueden aguantar, pues es que las parejas tienen momentos de malucos. Y hay cosas que en un momento a otro hay que sentarse y hay que hablar y conversar. Ahora hay muchas dudas, en fin, lo que sea. Y hay momentos malucos en las parejas y hay momentos altibajos y en fin, en las parejas. En las parejas hay de todo. Pero es que mire, un aporeño a la puja.

0: en el hospital. Puje y puje. Y el otro por otro lado con ganas de pujar. Ah, teniéndole el hijo allá en el hospital, ella puja y el otro con ganas de meterle al apartamento para ir a pujar allá. Hombre, eso no es uno querer, eso no es uno amar a una persona. Eso no es uno querer a una persona, verdaderamente. Eso ya, ya uno no sabe ni cómo llama eso. Ah.
1: Así es que es.
0: Calento esta tusa y huevón. 314-580-1049.
2: Olímpica, buenas tardes, ¿cómo están? Voy a contar mi caso.
0: O es que hay gente que no tiene corazón y es capaz de decirle a la pareja, te amo. Y es capaz de decirle a la persona que tiene al otro día, yo te amo mucho. Ah, eso no es amor.
2: Este fin de semana me fui para de paseo. ¿Y? Con mi pareja para una finca.
0: Ojo, pasar bueno por allá. Eso es a uno con la pareja, pasar bueno.
2: Tuvimos unos problemas muy grandes. ¿Por qué? Él me pegó, me golpeó, muy feo, muy horrible. Y eso no viene de ahora, viene de hace mucho rato.
0: ¿Y así se va a pasear con él?
2: Y la verdad, no sé si es que es miedo, cobardía, no sé. Pero no he sido capaz de dejarlo. Para que mis hijos no tengan que pasar necesidades.
0: Esto no, mi amor, estos días hablaba la doctora. Mi amor, ¿cómo se le ocurre decir, mi amor, que viene de atrás, que se fueron para un paseo, peleas y maltrato, y es por los hijos? Entonces usted, mi amor, se va a matar de una persona por los hijos. O sea, una mujer se deja matar de un hombre por los hijos. No tiene calzones, no, eso es que usted le acostumbró, eso es que a usted le hace mucha falta lo que él tiene. Pues me perdonan lo que le digan a las mujeres, pero es que muchas mujeres, ¿qué le hace falta? Es lo que el hombre tiene allá, esa cosita allá que esa es la cosita que a usted les hace falta. Eso no es costumbre ni por los hijos. Muchas mujeres aguantan a un hombre, es por la cosita que tienen que les hace rico, eso es. Y no sé si estoy equivocado, pero es eso, esa cosita que les hace rico, esa es la falta. Ah, 314-580-1049. No, estuve en una finca, me pegó, pero no lo dejo por mis hijos.
3: Pinche, buenas tardes, pinche. Dicen que por los hijos no dejan el marido que les pega. Ah, María, pinche, si quiere que le diga, las mujeres son más berracas y sacan más fácil a los hijos adelante.
0: Claro.
3: Son las que con otro al lado.
0: No, lo que pasa es que veces... lo que pasa es que mucha mujer se va del lado de un hombre, mucha mujer deja a un hombre y esa colita les hace mucha falta. Pues me perdonan lo que les digo, pues ya lo que acá son quitados, pero es esa revolcadita en la cama la que les hace falta, no es nada más.
4: Pinchao, buenas tardes. Hermano, mi opinión es la siguiente. Lo que dice el señor es verdad. Todo problema llega hasta donde el hombre o la mujer lo
0: permitan, es verdad.
4: Pero un problema no es de uno solo. Un problema siempre tiene que empezar por... O sea, tiene que ser los dos para haber un problema. Porque si hay uno solo, el que pone problema...
0: No, pero el que pone cacho no, el problema no es del otro ni de la otra. El que pone cacho, el problema es de una sola persona. Eso ahí téngalo por seguro. Ah, es que los cachos van de dos, no. Los cachos no es de uno, el que no quiere, el que no respeta, el hombre que le pega a una mujer es de los dos. No. Nada justifica.
4: Creo que no hay nada. Pero si hay peleas y cosas, es porque los dos se permiten eso.
0: Ah, sí. No, los dos no permiten, no. Es que las peleas sales por algo, pues. Uno de los dos está fallando.
5: Sí, buenos días, Olímpica. Es verdad, yo también soy mujer y es verdad, si uno se apega a lo rico que le haga el hombre, ¿yo? Le aguanta muchas
0: cosas.
5: Yo no digo mentira,
0: una mujer deja al marido, una mujer abandona, se separa, y al otro día le está haciendo falta esa colita, no más, es lo único que le está haciendo falta, no más, que por los hijos, no, es que yo lo quiero mucho y me hace muy rico.
5: Solamente por eso, pero por amor muchas veces no es, o por los hijos tampoco, porque maltrato, pues imagínate. Yo nunca le he aguantado a mi marido el maltrato, pero sí, muchas infidelidades y solamente por lo rico que le hacen a uno.
0: Lo rico que le hacen, vio. No, es que ahorita digo, es que es por lo rico, es que no es por nada más. Y usted, entonces, la pregunta mía es: ¿entonces una mujer cree que no va a haber otro hombre que le haga rico? ¿Un hombre no cree que hay más mujeres que pueden ser mejor? no nos apeguemos a eso que llaman sexo, no nos apeguemos a esas cosas. Apeguémonos a una persona que las ame, que los quiera, que las adoren, que no se maltraten, que vivan bueno. Pero yo estar apegado a una persona porque es que me hace muy rico. Ah, muy triste. No, no, no.
6: Pinche. No, pinche, eso no es de eso lo que sucede, sino que hay más mujeres, lo digo porque yo también lo viví.
0: Sí.
6: Yo vivía con alguien. Sí. Que si alguien me maltrataba,
0: sí.
6: Yo muchas veces, o sea, yo no tuve una ¿cómo digo yo? No, o sea, tuve una infancia muy maluca y la adolescencia también.
0: Puede ser un problema,
6: no,
0: mi amor. Unas
6: veces, como madre, a veces no, claro, quiere que los hijos repitan.
0: Sí.
6: Por ejemplo, Santa Rina.
0: Pero mi amor, usted está con un hombre que te esté maltratando y estás con los hijos los que llevan del bulto. ¿Escucharon el programa el viernes de la doctora con los hijos? Si algunos escucharon el programa el viernes que pasó, ella habló de los hijos. ¿Y qué decía la doctora, la sexóloga? Es mejor tener, vivir sola con un hijo que no esté viendo problemas todos los días y peleas. Ah, no, eso es mejor. Están escuchando la Tusa Olímpica 104.9. Porque cuando hay una pelea y cuando pelean, ¿qué es lo primero que hace una pareja? La reconciliación. ¿Y qué es la reconciliación? Eso es. ¿Esa es una reconciliación? Una pelea, una mujer y un hombre se pelean, se dan garrotes, se pegan, se maltratan. Hay una discusión el fin de semana. ¿Y qué hay después? Una reconciliación. ¿Y qué es la reconciliación? Machaque, esa es la reconciliación. Y ya es que se arregló todo.
7: Porque me van a...
0: Entonces, ¿qué es lo que está haciendo falta? Eso. Ajá. ¡Ay, ay, ay!
8: ¡Ay, ay, ay!
0: Esas son las reconciliaciones. O no me digan que no. Oye.

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Es la 1 de la tarde, 16 minutos, escuchan Olímpica, estamos en el programa de los entusados, lunes a viernes de 12 a 2 de la tarde, nos desahogamos.

0: día para que goce.
1: El doctor. Dice por acá un oyente, pinchadito, buenas tardes, para opinar, uno pasa necesidades. Pinche, uno no pasa. Dice por acá una mujer, uno no pasa necesidades. Al contrario, los hijos dan motivación para uno salir adelante. Claro, uno por un hijo se hace reventar. Lo digo porque a mí me pasó exactamente lo mismo. Sí, hay muchas mujeres que creen que se van a morir. Pues yo digo una cosa, usted está viviendo con una persona, es para vivir bueno o para vivir maluco. Una mujer se consigue un hombre, es para vivir bueno. Un hombre se consigue una mujer, es para vivir bueno, porque para vivir maluco tiempo sobra. Así. Uno vive con una persona y vivir maluco, tiempo sobra. Pues eso, tiempo sobra. Usted cuando se casa, uno cuando ustedes llegan a la iglesia, no llegan pues allá, ¡ay! Hasta que la muerte nos separe, y llegan felices y contentos. Esa es la idea. Y hacen bailes, y se casan, y hacen matrimonios lindos, hermosos, y se juran amor eterno. Eso es lindo. Se juran amor, y no es lo que hace uno, pues. Y cuando uno se casa es para decir, bueno. Cuando usted le mete el hombro a una relación, el costal a un mercado para marcar a la señora, o todo eso, eso es para vivir bueno. Y para vivir maluco, pues tiempo sobra. Pienso yo que para vivir maluco, tiempo sobra. Y eso es lo que les pasa a muchos y a muchas. Eso es lo que le pasa a muchos y a muchas, que creen que un hogar es para vivir maluco. No, no, no. Uno encuentra cosas más buenas cuando se aman de verdad que malucas. 1:18 p.m.

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1: ¿Qué dice el avance informativo? A la 1:21 cayó en el aeropuerto de Río Negro una ciudadana estadounidense buscada por la Interpol. Cayó alias Odín, temido cabecilla del clan del Golfo, que azotaba Turbo y San Pedro de Urabá. Bus se quedó sin frenos y arrasó con todo. Accidente dejó 17 heridos en el santuario. Eso lo contábamos esta mañana. Atención, ¿qué más dice? La información a través de los 104.9 de Olímpica Medellín. Ya tenemos la 1:21. Es la 1:21. Van cayendo 1-1 Fico Gutiérrez ante la captura de 3 presuntos coordinadores criminales en la ciudad de Medellín. Es lo que dice la información. Se dieron duro. Violento choque entre moto cuando iban bajando por los balsos. Eso hace, dice por acá, el punto de mayor congestión se concentró exactamente sobre la transversal inferior. Ahí se ve el choque, maluco la cosa. Dice por acá, noticias, información. Francés atacó a un niño en una sala de cine en el poblado. Fico anunció acompañamiento a la familia. ¿Cómo le parece, hombre? Francés atacó a un niño en una sala de cine en el poblado. Aquí dice la información. ¿Qué más noticias hay por acá? La información también la tiene Teleantioquia Noticias. Sí, 1:22.
2: El sistema informativo de Teleantioquia Noticias conoció una denuncia por parte de la comunidad de zona rural del municipio de Ituango, donde presuntamente grupos armados los estarían amenazando para que voten por un candidato presidencial en particular. Estas amenazas se conocen a tan solo 2 semanas de la primera vuelta presidencial.
3: Los habitantes del barrio Cabrero del municipio del Santuario no salen de su asombro tras el accidente ocurrido en la tarde de ayer con un bus de servicio público que se quedó sin frenos y chocó contra esa vivienda. 17 personas quedaron heridas y los ocupantes de la vivienda se salvaron de milagro.
4: Jurisdicción Especial para la Paz entregó el séptimo cuerpo hallado en la escombrera. Se trata de un hombre desaparecido en 2002, presuntamente por integrantes de las AUC.
5: Cerca de 600 estudiantes resultaron afectados por los daños que dejó un fuerte vendaval en el municipio de Caucasia. El fenómeno ocasionó serias afectaciones en 2 sedes educativas rurales.
4: Defensoría del Pueblo pidió reevaluar las zonas de ubicación temporal donde el gobierno nacional pretende reunir a los miembros del Clan del Golfo para los diálogos de paz. Alega riesgos jurídicos, electorales y de derechos humanos. Habitantes del municipio de Nariño denuncian años de retraso en el proyecto de gas domiciliario. Cerca de 1000 familias advierten estafas por parte de la empresa responsable. Alcaldía anunció demandas.
6: Ante el crecimiento en el uso de las patinetas y bicicletas eléctricas en el país y en Medellín, el Ministerio de Transporte avanza en la regulación de estos vehículos, que incluiría registro en el RUN y el uso obligatorio de los elementos de seguridad para facilitar controles y sanciones.
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11: 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Esta es Olímpica, ya tenemos la 1:28. Hoy es martes. 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
11: Ya tenemos la 1:28. En Olímpica tenemos la 1:28. Es Olímpica 104.9 en la ciudad de Medellín. Ya es la 1:28. Ya venimos con otra historia. Marque la línea 314-580-1049 y desahóguese.

314-580-1049. Recuerden que ese es el WhatsApp de Olímpica, 314-580-1049. Ya tenemos la 1 de la tarde 33. Es la 1 de la tarde 33 minutos. Saludos para Martica allá en Caldas. Saludito bien especial para ella, Martica en Caldas, que está pegadita a la emisora. 1 de la tarde 33, 314-580-1049. Nuestro oyente en el WhatsApp de Olímpica. 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

Olímpica 104.9 en la ciudad de Medellín, 1:33, 3:14, 5:80, 10:49. Ya lo pueden marcar, tenemos tiempo para atender otra historia. Otro caso que ustedes quieran contar con el amor del mundo, aquí lo atendemos.

0: 1 de la tarde, 36 minutos en Olímpica, la 1 de la tarde, 36. Aló, buenas tardes. Hola. Ay, hola, espere que, espere, yo le hundo el híbrido, mi amor. Espere un momentico, yo le hundo ese híbrido. Por acá, ay, si esto me da aquí, tararán. Están escuchando la Tusa, es lunes, es martes, comienzo de semana. Olímpica, ah, pero es que no me quiere dar. Olímpica 104.9 en la ciudad de Medellín, a esta hora de la tarde con los oyentes. En el programa de los Entusados, para que nos desahoguemos. Aló, buenas tardes.
1: Sí, señor, muy buenas tardes.
0: Qué pena contigo, mi amor, pero no me quería ir ya, ahora sí. ¿Qué más, Ole? Sí,
1: pues pinchadito, bien, gracias a Dios.
0: Ah, bueno.
1: Escuchándolo desde las 4:30 de la mañana. Ah,
0: linda, enamoradita, tragadita o con ese corazón así como un rajadero de leña.
1: No, pinchadito, vea, yo le cuento. Yo soy una persona que tengo 41 años de casada.
0: Ah, ya llevas mucho tiempo.
1: 41 años. Hace 17 años me separé.
0: Nada. ¡Ole!
1: Sí, señor.
0: ¿Y por qué te separaste hace 17 años?
1: Pinchadito, porque me vine para Medellín a trabajar para ayudarle a él. Y eso fue como un mal. Ahí mismo se consiguió una mujer.
0: Esas separaciones cuando se van así, ¿por qué buscarán otra persona? No quieren la persona que tiene. Se consiguió otra mujer.
1: Ahí mismo se consiguió otra mujer, pinchadito.
0: Ah, y, qué rabia.
1: Y ya no me le daba a la hija para nada. Eran maltratos, era de todo con la niña.
0: Ah, y vos porque no te conseguiste otro hombre y listo. Habían ajustado el morral.
1: Sí, y entonces, ¿sabe qué hice? Me vine de Medellín, fui donde mi suegra, le tiré las tiras a la calle. Resuelta a tener que pelear con él.
0: Ay, fue pucha, le tiraste toda la calle, ¿viste donde la suegra?
1: Todo se lo tiré a la calle y me vine para Medellín a trabajar pinchadito. Me entré a una casa a trabajar, me pensioné. Me pensioné en la casa de familia, levanté mi hija.
0: Y vea.
1: Hoy en día mi hija se trabaja en seguridad privada.
0: Imagínese, ¿fuiste capaz de levantarlo, sí o no?
1: No, pinchadito, es que yo he dicho de que uno, para levantar un hijo no necesita un hombre.
0: Es verdad, mi amor. No, mamita, usted lo necesita, sí. Si le da una vida linda, qué hermoso. Ese hombre ahí al lado, levantándole el chiquito todos los días, bien bueno. Un hombre en berraco, tan. Pero para pelear y para maltratarse como ahora. No, mi amor, eso no aguanta.
1: No, pinche, yo digo una cosa. Cuando un hombre pone cachos, no quiere la mujer.
0: Y verdad, sí, cuando hay cachos.
1: Entonces yo para qué me pongo a pelear con él, siendo que yo voy a sufrir diario lo mismo.
0: ¿Y dónde está él? ¿Dónde está él?
1: Pinchadito, yo soy de Titiriví.
0: ¿Usted de Titiriví? De Titiriví es muy bueno.
1: Sí, es un pueblo muy bueno, pinchadito, pero es muy pobre.
0: Ah, que Titiriví es muy pobre. O sea, ¿por qué? No. Porque es pequeñito.
1: Allá no hay nada que hacer, allá se muere uno de hambre.
0: Ay, tan linda, no, es un pueblo solito. ¿Oíste, mi amor? Sí. Y entonces el marido en ese momento no está. ¿Vos tenés algún amiguito? ¿No volviste a conseguir a nadie? ¿O cuál es el problema que tenés?
1: No, pinchadito, eso fue un mal para yo no volver a conseguir a nadie.
0: Pero muy triste, porque es que eso pasa muchas veces.
1: No, uno, ¿para qué necesita eso, pinchadito? Es que eso a uno no le hace falta. ¿Por qué? Porque uno queda con el corazón completamente destrozado y piensa de que todos los hombres la van a hacer lo mismo.
0: Ah, bueno. No, mi amor, uno no tiene por qué pensar eso, mi corazón. Vos perdiste ahí el tiempo sabiendo que uno puede conseguir otra persona mucho mejor. ¿Sí me entiende? Y entonces vos también te quedaste solita, no quisiste conseguirte a nadie.
1: No, señor, yo cogí y cuando ya me pensioné, Me vine a vivir con mi hija. Yo vivo con mi hija.
0: Hubiera de estarle gastando la pensión a un sardinito por ahí.
2: ¡Ah, bestia!
1: Mi hija es pensadito. Mi hija, para mí, es toda la vida.
0: Hubiera de estar cachemeándole para ahí esa pensión a un peladito. No, mentira. Ay, mamita, pasando bueno, pasando rico. Te morís y te comen los gusanos, mi amor. No, mentira, mi amor. No, mentira, mi amor. Uno muchas veces, como decía la abuelita, hemos visto solo que mal acompañado. Bueno, mi corazón, ahí la acompaño y pues.
1: Bueno, pichadito, mil y mil gracias.
0: Pero mire lo que le pasó, estando ya hace muchos años, pues, que me contó la historia de hace muchos años. Y salió adelante. Esa es la que ella quería mandar el mensaje, que uno es capaz de salir adelante a pesar de todo. Saludos para Joana y lo estoy escuchando desde Valdivia. Ah, qué lindo, saludos para la gente de Valdivia. Valdivia, Puerto Valdivia. Ajá. Y Tuango, Briseño, la gente de Briseño, un abrazo grande. Por allá por esos lados también, Tarazá, El 5. Todo eso para allá. Eso es la mantica tendida también escuchando Olímpica. Es la 1:42.

Buenas tardes, 50. Dice un oyente, pinchadito. Por aquí estoy en el otro lado del charco. Hace 2 años y medio me vine para acá y dejé mi marido con mis 2 hijos. Vine solo. A ver, vine por acá, en el otro lado del charco, hace 2 años y me dio por venirme para acá y dejé mi marido. Mi marido, solo por acá, para hacernos con mis 2 hijos. Vine solo, o vine sola tal vez, porque si soy solo, entonces son dos hombres, para hacernos la casa. Ya logré, ya estoy para irme. Pero acá me acabo de enamorar. ¡Ah! Bueno, pero ¿es un hombre o es una mujer? Pues no, debe ser una mujer. Pero acá me acabo de enamorar. Y él me dice que me case con él. Ahí tendría los papeles. Pero mis hijos me esperan. Pero yo siento que ya no amo el papá. No, pues que lo va a amar si le puso los cachos. ¿Qué le va a amar si lo puso los cachos? Y estaba recogiendo plata para casarse con quién, o para irse con quién, o conseguir casa para quién. Para los hijos. Ay, fue pucha, él le puso la cosa complicada. O sea, que le puso los cachos por allá. Fue muy mal hecho. Él la estaba esperando aquí. Él estaba con amor y todo y no sé. Pues yo creo que es una mujer, pues. Porque dice que hace 2 años y me dio por venirme para acá y dejé mi marido con mis 2 hijos. Vine sola para hacerme la casa, para hacernos la casa. Ya lo logré. Ya estoy para irme, pero acá me enamoré. Y él me dice que me case con él. Pero ¿cómo se va a casar? Yo no sé. Ay, no, qué cosa tan berraca. Mi amor, usted metió las patas.

0: Que le cuente al marido, ¿qué? Ah, ahí está, otra llamadita aquí, 314-580-249, que le cuente al marido. Pues sí, no lo va a seguir engañando. Hombre, y esto pasa mucho, ¿cuánta gente se va para el otro lado, XY país, para venir de allá a ayudar a la familia, a su esposo o a su esposa, que la dejan acá? ¿Cierto? Las dejan. Ah, no, yo me voy a ir para el otro lado. Yo desde allí ayudo o la ayudo. Y ayudan y pasan 10 años y todavía. Y de un momento a otro le consiguen otro o otra. Ahí se les va todo ese sueño, toda esa ilusión. Y ahí quedan listos. Ay, mi amor, lo que le diga a su corazón, pero esos se llaman cachos.
1: No lo va a seguir engañando, lo va a seguir
0: claro.
1: engañando, pinche.
0: Claro.
1: Ya metió las patas, ya metió las patas.
0: Ya las metió, ya las metió completica, ya las metió.
2: Pinche.
3: Ya las metió al marido.
2: Parece el chavo del 8 leyendo, hermano.
0: Ah, ya las metió. No, mijo, es que escriben muy mal. Lo que pasa es que en el WhatsApp la gente no, el teclado o el celular a veces escribe cosas. Por ejemplo, escribe ñoño y escribe nono. ¿Sí o no? A veces la gente escribe y manda las carreras. Por eso es, toca a uno descifrar mucho. No es por nada más, sino por eso. Bueno, ¿qué más dice por acá? Sí, toca mucho descifrar en el WhatsApp muchas veces. Por eso a mí no me gusta que manden audios. Digo que manden escritos. Porque toca casi que descifrar lo que escriben. Porque eso se equivoca mucho el corrector del celular. ¿Sí me entienden? Buenas tardes.
2: Es que en el WhatsApp...
0: Ajá. Ahí está, 314-580. Se tiró en el hogar, se tiró para decirle a los hijos. Ahora cómo hace la casita, él se quiere casar con ella. O cerrar los ojos y dar a esa persona por allá botada. Ay, no, qué cosa tan berraca. Buenas tardes.
4: Buenas tardes, Olímpica. Bueno. Pinchadito.
0: Mijo.
4: Escuchando la tuce y el programa. Bueno. Hombre, el caso de la muchacha esa, pues, que no le pare bolas, que le mande la plata a los pelados y al man para que haga la casa, que le ayude a hacer la casa.
0: Ay, que se quede por allá, que le mande la plata y que mande la casa y los hijos aquí con el marido. Y le diga, no, yo no voy a volver por allá porque estoy muy a mañana trabajando aquí. Y ya, y se queda con el marido por allá. Pues sí, también.
4: Ay, es que le haga la casa ya y le dé la casita a los pelados.
0: ¿Y?
4: Que le cuente la verdad y se case, pero que le deje la casa a los pelados, hermano.
0: A los pelados. No, las traiciones duelen mucho. Mañana podemos hablar un poquito más de esto. 1:54.

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2: Una de las 2:00 p.m, un minuto en Olímpica. Salúdeme por acá, dice, en la finca La Catalina, Santa Inés, la finca La Catalina Santa Inés del Carmen de Viboral, a mi papá Arnoldo y mi mamá Bertilda. Allá están todos pegaditos, que los quiero mucho. Ahí está, saludito bien especial a ellos allá, que Dios se los bendiga. Dios se los bendiga siempre allá en la finca La Catalina Santa Inés, de parte de toda esa gallada de Adrián. Un abrazo especial.
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0: Que se hice. Después de un puentazo, porque después de un puentazo ya estamos en el martes. Martes.
1: Y bien bueno.
0: Martes 19 de mayo. ¿Cómo pasa el tiempo? ¿Cómo nos pasa el tiempo? Danilo Arcadio, alce la mano para aquí que su mamá estoy. Lo vea. Ya pasó el puente.
2: Sí, señor.
0: Dicen los que saben, esta semana se va a ir volando.
2: Pero a mí.
0: Esta semana se va a ir volando, como quien dice. Ya se va mayo, dejemos que mayo se vaya y vendrá junio, pero todavía estamos hablando con las mamás. Música de madres, por favor, porque todavía tenemos unos días de madres aquí en Olímpica para que las mamás sigan pidiendo sus regalos. Tan lindas las mamás aquí en Olímpica.
3: 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Me pone de todo y bien bueno.
0: Pero no llores, don Ebro, tranquilo, don Ebro. Estamos en el mes de las mamás aquí en Olímpica. Ya se han llevado muchos regalazos. Todavía nos faltan regalazos con Olímpica Estéreo y el Golazo Paisa. Seguimos entregando los regalazos para las mamás. ¿Qué tiene que hacer la mamá? Pues en la palabra madre escribes al 314-580-1049, ese es el WhatsApp de Olímpica. Ahí escribe la palabra madre, ahí me deja los daticos. En una nota de voz, en la nota de voz, siga los pasos y al final en la nota de voz me dice cuál es el regalo que usted como mamá quiere en este mes. Ya se han llevado televisorzazo, lavadora y faltan más regalos. Por eso usted tiene que pedir el regalo que quiera a través del WhatsApp. Ese es un regalazo. Y otro regalazo que nos falta sería la cena con la reina de la música popular, Arely Senado. Si usted quiere estar como mamá acompañada en esta cena, pues también escribe la palabra cena al WhatsApp de Olímpica y ahí me deja los daticos. Te puedes escribir con la palabra cena al WhatsApp de Olímpica. 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
0: Aquí en Medallo todo el día, la primera en sintonía. Lo primero es darle gracias a Papá Dios por todo. Gracias, Señor, porque es maravilloso tener tan poco que pedirte y tanto, tanto que agradecerte. Hoy Dios te dice, sigue adelante con paciencia, pues cosas buenas vienen para aquellos que creen. Cosas mejores vienen para aquellos que son pacientes. Pero las mejores cosas vienen para aquellos que nunca se rinden. Así que nunca, nunca te rindas. Ahí estás presente con Olímpica Estéreo. Ahora que estás en el almacén, que estás en la casita, que estás trabajando, que vas en el auto. Gracias por tu sintonía. Gracias por estar con Olímpica Estéreo. Los queremos mucho. Somos la familia Olímpica. A ver qué se está escribiendo en el WhatsApp. Quiero escuchar las mamás en el WhatsApp. Hola, buenas tardes.
5: Buenas tardes, Olímpica Estéreo.
0: Buenas
5: Mi
0: tardes.
5: Nombre es Claudia Vélez.
0: Hola, Claudia.
5: Soy una mamá olímpica.
0: Una mamá olímpica.
5: Me gustaría de regalo un juego de alcoba.
0: Juego de alcoba.
5: Yo escucho Olímpica porque me pone de todo y bien bueno.
0: Gracias, Claudia. Así como lo hizo la mamá olímpica, usted también puede hacerlo. Ya vamos a escuchar más mamás. Seguimos en el mes de las madres con Olímpica Estéreo. Y aquí

La esposa que le dice al marido: mi amor, gordo, hoy estamos cumpliendo 5 años de casados y usted no me ha dicho nada. Para que vea que yo no le guardo rencores.

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3: 2:22 PM. 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
3: 2:23 PM. 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
3: En la tarde, 25 minutos. 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
2: A esta hora les acompaño, soy John Hander García. Ya vamos a ir con las mamás que se siguen escribiendo con la palabra madre al WhatsApp de Olímpica.
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1: Eso se sabe, son las 2:48, están escuchando Olímpica Estéreo en la ciudad de Medellín. En la ciudad de Medellín tenemos grandes invitados a esta hora. Es un placer tener al candidato presidencial, el doctor Carlos Caicedo Omar, en su perfil, sector rector de la Universidad Magdalena, alcalde de la ciudad de Santa Marta, gobernador del Magdalena, y ahora está como candidato a la presidencia. Doctor, bienvenido a Olímpica Estéreo, ¿cómo le ha ido?
2: Bien, muchas gracias aquí a todo el equipo de Olímpica Estéreo, John, Danilo, y a toda su amable audiencia.
1: Doctor, vamos a hablar para los paisas, los que están escuchando, estar de visita usted en la ciudad de Medellín. ¿Cuáles son las propuestas que usted tiene para llegar a la presidencia de la República y para todos los que nos escuchan a esta hora de la tarde?
2: Bueno, precisamente desde nuestra experiencia en la educación pública, como rector, como profesor, también como alcalde y gobernador, como una persona que viene de familias humildes y que la educación fue clave para su formación, creo que lo primero que hay que hacer es llevar a todos los niños que están por fuera del preescolar a la educación preescolar, más de 1.200.000, alfabetizar a cerca de 1.800.000 colombianos, muchos de ellos están en Antioquia, en sus 125 municipios, y lograr que los estudiantes de grado 10 y 11 no deserten, porque está desertando cerca del 50% yéndose de los municipios donde viven, o inclusive metiéndose a grupos armados, uh-huh, yéndose al microtráfico, y luego llevar 1.000.000 de jóvenes a la universidad y evitar que deserten pagándoles por estudiar. Porque si tienen un salario educativo, yo te garantizo que no se salen del colegio, no se salen de la universidad. Hay que construir los preescolares necesarios, hay que construir 150 campos universitarios. La educación tiene que ser un vehículo de oportunidades. También el emprendimiento, la gente que vive en el rebusque, en el día a día. En Antioquia, en las zonas rurales, son como el 80%, 40% aquí en Medellín, 50% en Antioquia. Entonces, bueno, en los municipios intermedios. Vamos a apoyar con un banco cooperativo a la microempresa, al emprendedor, al que está en la venta estacionaria y ambulante, con crédito barato para que formalicen sus negocios. Pero también hay que acabar con este sistema de salud que está llevando a que la gente se muera o que no sea atendida oportunamente. Y por eso vamos a hacer giro directo a los hospitales, a mejorar la atención, formalizando laboralmente al personal que trabaja en los mismos. Y por supuesto, fortaleciendo el sistema preventivo, como ya lo hicimos cuando alcalde y gobernador, con Médico en tu Casa, por ejemplo.
1: Doctor Carlos Caicedo, candidato presidencial, que nos acompaña a esta hora en Olímpica Estéreo con todas y cada una de sus propuestas. Doctor, el tema de seguridad, ¿qué ha pensado? ¿Qué tiene para la gente que nos escucha a esta hora?
2: Bueno, sin duda, la seguridad tiene varias dimensiones. Una dimensión es arrancarle a los grupos armados a los jóvenes, de ahí que la educación es clave y el salario educativo también, ¿no? Porque ellos les pagan, tenemos que evitar que se los lleven. Pero otra cosa que tenemos que hacer es inversión social en las zonas que históricamente han estado abandonadas. Hay que apoyar al campesino en materia productiva, no solo entregar tierra, es distritos de riego, maquinaria agrícola. Hay que llevar hospitales, hay que llevar carreteras, hay que llevar colegios y universidades a las zonas que históricamente han incubado el conflicto. Hay que cumplir los acuerdos de paz, negociar en mesas separadas con la guerrilla y con los grupos armados ligados al narco paramilitarismo, someterlos a la justicia con plazos, con tiempo, fortalecer la capacidad de alcaldes y gobernadores en materia de policía. Yo voy a sacar la policía del Ministerio de Defensa, lo voy a llevar a un Ministerio de Seguridad Ciudadana y vamos a aumentar, por supuesto, el número de policías cerca de 50.000. Pero una cosa muy importante, que los alcaldes de áreas metropolitanas y de capitales como Medellín o gobernadores de Antioquia puedan tener la discreción de crear sus propias policías para que mejoren la prestación del servicio de seguridad. Contundencia en hacia la estructura delincuencial y a los cabecillas, pero mucha oportunidad para los jóvenes que son reclutados y para las comunidades que históricamente han sido abandonadas y espacio que ocupan los grupos armados.
1: Doctor Carlos Caicedo, un mensaje entonces para todas las personas que vayan a salir a votar, para que ejerzan el voto, para que lo abran libremente, a conciencia. Ese es el mensaje que usted tiene hasta ahora.
2: Mira, yo represento una Colombia de las regiones, una Colombia que, como ustedes aquí en Antioquia, nosotros en el Caribe, hemos estado cansados, asfixiados, mamados del centralismo bogotano. Por eso he defendido la autonomía de las regiones, como inclusive presidente de la RAP, como presidente de los rectores de este país, y por eso defiendo a Colombia como un sistema federal en que el pueblo esté empoderado y el poder regrese a los territorios, no a las

0: ya hizo como rector, recuperando una universidad que estaba quebrada, devolviéndosela a la juventud, como alcalde, enfrentando a las mafias y volviendo a Santa Marta, en su tiempo una de las ciudades más seguras de Colombia, cuando era una de las 50 más violentas del mundo, y como gobernador, devolviendo la dignidad a un pueblo que estaba con la moral quebrada, precisamente por el saqueo que históricamente había sido sometido. Los cambios que ya hicimos en una región los vamos a llevar a Colombia. La diferencia nuestra entre otros candidatos es que nosotros hablamos desde la experiencia, experiencia que otros no tienen porque jamás han gobernado. Así que les pido su voto por esta propuesta que busca superar la pobreza y la desigualdad, impulsando una revolución social, ambiental y productiva y democrática de verdad en nuestro país.
1: Muchas gracias, doctor Carlos Caicedo, candidato presidencial a esta hora por Olímpica Estéreo. Son las 2:53. Más mensajes en Olímpica.
0: Muchas gracias, John.

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2: Ya escucho Olímpica porque me pone todo y bien bueno. En la variedad está el placer. En la variedad está Olímpica. 3:12 p.m. Es un placer acompañarles a esta hora. Está Lilo Arcadio, Al Capone y la música. Yo soy John Hander García. Está jugando usted a las 5 del día, ¿cierto,
3: Lilo? Sí, señor, que están bien buenas.
2: Muchas noticias en la tierrita del Sagrado Corazón de Jesús aquí en Olímpica. Todos los días hay noticias.
3: Todos los días.
2: Todos los días se produce algo, alguna noticia en la tierrita del Sagrado Corazón de Jesús.
3: Ahí estoy, por donde usted quiera.
2: Por donde lo mire, hay noticias. Señora, viene cuando la noticia se produce. Olímpica Estéreo te informa. 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Estarán a las 5 del día de Danilo. 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
2: En el WhatsApp de Olímpica, 314-580-1049, ese es el WhatsApp de Olímpica, con la palabra madre. Seguimos con los regalos. Mes de mamá, mes de las madres. Oh, madrecitas tan lindas ella. Ustedes pueden pedir el regalo que quieran. Olímpica Estéreo, la mamá de las emisoras, con el golazo paisa. WhatsApp de Olímpica.
4: Mi nombre es Elena Calle, soy una mamá olímpica, soy mamá de 4 lindos hijos.
2: ¡4!
4: Yo deseo de regalo un horno porque tengo un emprendimiento de hacer tortas.
2: ¿Horno?
4: Y quisiera ganarme el horno.
2: Ah, bueno,
4: muchísimas gracias.
2: Gracias a
4: usted. Y escucho Olímpica porque me pone de todo y muy bueno.
2: Gracias, mi señora. Dios me la bendiga. Gracias por escuchar Olímpica. La señora piensa en un hornito y le sirve. Le sirve también de emprendimiento.
3: Claro.
2: Dice la señora, bueno, está pensando en un regalo. Regalos para las mamás. Mayo. Y ya vendrá junio, y en junio tenemos mes de los padres y también tenemos regalos para los papás. ¡Hola, Olímpica!
5: Mi nombre es Erika Castañeda.
2: Erika.
5: Soy una mamá león. Olímpica, me gustaría ganarme una lavadora para mi mamá y un televisor de 55 pulgadas para mí.
2: Lavadora.
5: Escucho Olímpica porque me pone todo y muy bueno.
2: Muchas gracias, mi señora, muy amable. Recuerde, un regalo, el regalo que ustedes quieran, lo piden escuchando Olímpica con la palabra madre. Te escribe, escribe la palabra madre al WhatsApp de Olímpica y ahí me deja los datos. Mes de mamá, no es un día, no son dos, todo el mes se lo dedicamos a las mamás con Olímpica. Buenas tardes.
6: Olímpica Estéreo, mi nombre es Marta Julia Montoya, vivo en el municipio de San Francisco, Antioquia.
2: San Francisco.
6: Soy una mamá olímpica y quiero que Olímpica me regale una nevera.
2: ¿Nevera?
6: Ya que la mía está en muy mal estado.
2: Bueno, mi señora,
6: yo escucho
2: gracias.
6: Olímpica porque me pone todo y bien bueno.
2: Están pidiendo los regalazos para mamá en este mes de las madres con Olímpica, el golazo paisa. Olímpica Estéreo para las mamás. Y otro regalazo que tenemos para las mamás con la palabra cena. Te escribes para la cena con Arely Senao, la reina de la música popular. A finales de este mes tenemos una cena muy bonita para las mamás con la reina. La reina de la música popular con las reinas del hogar, todas junticas. Otro regalo de Olímpica, la mamá de las emisoras. ¡Olímpica! ¡Escuchas Olímpica!
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0: Es en la tarde, 40 minutos, escuchan Olímpica. Saludo especial al señor Chistemalo, como siempre lo saludamos muy efusivamente. Es un placer tener al mejor humorista del país. ¿Qué digo del país? Del mundo entero, Chistemalo. ¿Qué digo del mundo? Del mundo mundial, Chistemalo. O sea,
1: usted está liado.
0: No, realmente me siento como un poquito como caliente, no sé qué sé.
1: Me siento como enfermo.
0: Sí, enfermoso.
1: Como fiebre.
0: No sé, pero será el calor que está haciendo en Medellín. Es que está haciendo mucho calor.
1: Ese saludo tan efusivo.
0: Está haciendo mucho calor en Medellín, Chistemalo. Le voy a decir la verdad, usted no está preguntando. Pero estoy durmiendo prácticamente como mi Dios me mandó al mundo.
1: Peludo.
0: Así, nada, sí, prácticamente. Sin nada, Chistemalo. Prácticamente como Dios me mandó al mundo, así, sí. Como nalguita niño de sus, así. Tin, así estoy prácticamente.
1: Pero la nalguita suya es peluda.
0: No, Chistemalo, no te metas. Mirá que yo te traté bien. Ahora respondes y después empezás.
1: ¿Usted por qué me saluda especialmente antes de la sección? Y cuando gano me despide a la verdad.
0: Chistemalo, buenas tardes, ¿cómo está usted?
1: Buenas tardes, señor director.
0: Chistemalo, estamos listos. La sección que tanto te gusta regresa para las mamás, para los papás, para el que quiera participar, y se llama...
2: Tumbando a Hander.
0: Tumbando a Hander. ¿Está haciendo calor?
1: Mucho.
0: Mucho calor. ¿Tenemos a Imelda y a Belarmina?
3: Claro que sí.
0: Escuche, por favor, a ver si está Imelda y Belarmina. Escúchela, por favor. Imelda y Belarmina, que nos van a hablar del calor. Yo no sé si este calor está en todas partes, prácticamente. No solamente en Medellín. Dicen que este fenómeno del niño apenas comienza.
3: Sí, señor.
0: A ver, música desde Yarumal, Antioquia. Vamos con Imelda, mientras que don Sistemalo se prepara para la sección Tumbando a Hander. Desde Yarumal, Antioquia, aquí está doña Imelda, buenas tardes.
4: Buenas, Olímpica. Ay, no, qué puente tan acalorado, qué hijueputas calores tan horribles. A mí me suda desde la nuca hasta abajo. Ay, no, qué calores tan berracos, me está sudando la nuca.
5: Y a mí me suda también desde el ombligo al lado. Ay, no, por Dios, qué calor es tan horrible. Eso no, uno no puede dormir. Mejor dicho, uno suda bañándose.
4: Sí. No, qué horror. Ay, no, muy rico estar de puente, pero con este calor tan berraco, uno en Yarumal sintiéndose en Cartagena. Ay, no, qué calor tan berraco.
0: Y no sabemos hasta cuándo. Si dicen los que saben, no solamente el puente, sino... Puente, martes y seguimos. Está temperatura elevada.
1: Mira, el sol por ningún lado y qué bochorno.
0: No, Chistemalo, le digo una cosa, se viene temperatura. Eso que apenas está empezando es que el fenómeno.
3: Apenas está sintiendo
0: el fenómeno del niño. Apenas está empezando a llegar, imagínense.
1: Y cuando no es ese, es la niña.
0: Es la niña, no, en este caso es el niño. El niño, la niña, yo no sé. Chistemalo, ¿estamos listos?
1: Sí, señor.
0: Oiga, usted se va a tragar, ¿por qué no dejó el cosito?
1: No.
0: Bueno, pero ahorita para las redes nos toca don Chistemalo. ¿Cómo se llama la sección?
2: Tumbando a Hander.
0: Tumbando a Hander. Estamos listos, la sección Tumbando a Hander. ¿En qué consiste la sección Tumbando a Hander? Mandas a partir de ese momento un chiste en una nota de voz. Vamos a esperar sus chistes en una nota de voz. Hola, mi nombre es tal, quiero participar en la sección Tumbando a Hander. Para esas personas que no han ganado...
6: No.
0: Si usted no ha ganado... Esta es la oportunidad para ganar en Olímpica. Un buen chiste. Hola, mi nombre es tal. Quiero participar en la sección Tumbando a Hander. Dile que si lo marcamos en la sección Tumbando a Hander. Y mandas en la nota de voz tu chistecito. Así de sencillo. ¿Don Chistemalo está preparado?
1: Sí, señor.
0: Bueno, a partir de este momento, manden en la nota de voz.
1: ¿Participan por qué?
0: Van a participar, obviamente, por la cena para dos personas. Para estar en el restaurante Guadalupe, sería celebrante. Oye, muchas personas han ganado para allá.
1: Sí,
0: muchos han ganado.
1: Y han quedado muy contentos. Claro, con la atención, total. Con todo allá.
0: Sistemalo, usted también ha ganado mucho, ¿no? Creo que usted no sale allá, me han contado, ¿no?
1: No me diga.
0: No sé si es
3: tiene
0: que,
3: mesa y todo.
1: No sé si es muy chismoso.
0: Está,
1: ¿no?,
0: comprando restaurante o qué será. ¿No? Que lo ven cada 8 días allá.
1: ¿Cada 8 días?
0: Eso me han dicho. Porque usted, como también gana, entonces cuando usted gana, también le damos a usted, imagínese.
1: Sí, pero...
0: Bueno, estamos listos. Sección Tumbando a Hander. Ahí están ya llegando los chistes. Miren, una nota de voz. Hola, mi nombre es tal. Quiero participar en la sección Tumbando a Hander. Mandas tu chiste. Estamos recibiendo los chistes en el WhatsApp de Olímpica. Ya mismo, 314-580-1049. Viene la Baby Agropecuaria. Prepárele bolas a esta canción, Chistemalo. La hace
1: ¿por qué?
0: Jonales Castaño.
1: Ah.
0: ¿Usted ha tenido alguna Baby Agropecuaria?
1: ¿Una Baby Agropecuaria?
0: Pues párele bolas.
3: Párele
0: bolas. Baby Agropecuaria.

0: Buena, se ve yo ahora mi yo lo de la ya municipalidad de Yarumal, Antioquia, hombre, yo aquí filosofando, pensando cosas de la vida. Hombre, yo le digo una cosa, ya, si usted quiere estar tranquilo, tener paz mental y vivir feliz, hay tres cosas que no debía hacer.
1: ¡Hasta ver con tres cosas!
0: Sí, tres cosas, libertad. Para que usted esté viva, tranquilo y en paz. Tres cosas que no debía hacer. No vea noticieros. No consiga moza o mozo. Y no compre un caballo. Ave María, un caballo. Sí. Un caballo es otra moza. Eso hay que mantenerlo atendido. Hay que vacunarlo cada rato. Dale comidita. No. Acuérdese. Si quiere tranquilidad, no vea noticieros. No consiga moza o mozo. Y no tenga caballo.
1: ¿Hasta por el caballo?
0: Es que a vos el caballo tuyo es tal Teófilo, te va a acabar la vida, liberto. Pues no lo montás y no le das sino comida.
1: ¡Hasta por el caballo, el mío bricón!
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0: Ave María, qué calor es el calor los están haciendo. Y esto apenas comienza, martes 19 de mayo, 4 en la tarde, 7 minutos. 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Ya está preparando Danilo Arcadio a las 5 del día. Viene la información, viene Pichingo con humor. Esto y mucho más. Y nos vamos a Yarumal, Antioquia, porque ya viene el Tumbando a Jander. Recuerde que en el WhatsApp Olímpica estamos esperando sus chistes en una nota de voz. Hola, mi nombre es tal. Quiero participar en la sección Tumbando a Jander. Este es mi chiste. Cuenta su chiste para esas personas que no han ganado. Si usted no ha ganado, es la oportunidad de ganar en Tumbando a Jander. Con un buen chiste le puedes ganar a Chiste Malo esta tarde. ¿Quién no le gana a Chiste Malo?
1: Fácil.
0: Chiste Malo da unos papayazos, pues. Chiste Malo prácticamente regala la cena, sección. O sea, le regala la sección.
1: Y tiene el descaro de ganar.
0: Y tiene el descaro después de enojarse que porque no gana él. O sea, después de los papayazos que da Chiste Malo, ¿no? Más conocido como qué, el fósil del humor, ¿no?
1: ¿Es el fósil? ¿Estás seguro?
0: Se fue lo que dijo.
1: El Tutankamón del humor.
0: El Tutankamón del humor. Uy, no. Increíble esto. Bueno.
2: Una momia. ¿Qué es un Tutankamón?
1: ¿Es una momia?
2: Diga, hola, buenas tardes, señor.
0: Dígale, buenas tardes. Dígale, Katy. La momia del humor. Así es, así. La momia del humor. Voy con Yarumal, Antioquia. Música de Yarumal. Hablando de momias. Hablando de momias.
1: Ay, no.
0: Hablando de momias. Vamos con Yarumal, Antioquia. A ver quién está ahí. Buenas tardes. Desde Yarumal.
3: Buenas.
0: Cuidado, se traga el micrófono, señor.
3: ¿Dónde les va? ¿Qué han hecho? ¿Qué arrecho? ¿Cómo van?
0: Don Evelio Jaramillo desde Yarumal, Antioquia. Rico y extravagante. Buenas tardes.
3: Evelio Jaramillo lo hizo desde la bella, sí, preñadora y caliente municipalidad de Yarumal, Antioquia. Oiga, qué calor es, por Dios, John Hyder García, hombre.
0: Perdón, no es John Hyder, es Hander. ¿Usted me puede decir Hander? Y doña Imelda,
3: sí,
0: que Hander, me
3: cambió. Sí, mi mujer es la que le dice.
0: Repita, por favor.
3: Hander, hombre, aquí una cosa, pues.
0: Oiga, qué calor es.
3: Yo creo que ahora sí le logramos coger la vena a Imelda.
0: ¿Cómo? Noticia nacional, atención. Atención, vamos a retomar la idea, porque mucha gente no sabe de qué estamos hablando. Don Evelio, cuéntenos, ¿qué le está pasando a doña Imelda por estos días?
3: Hombre, lo que pasa es que Imelda anda antojada de un chiquito.
0: ¿Anda antojada de qué?
3: De un muchachito, de un hijo.
0: Ah, ok, porque cualquier persona se puede confundir, sí, con, claro, lo que usted acaba de decir. Entonces,
3: claro que uno vive antojado chiquito, pero de niño, pues.
0: Ah, ok, quiere tener un hijo, un bebé.
3: Sí. Entonces, ¿qué pasa, hombre, Jander? Que anda con ese antojo y yo la veo durmiendo mucho, la veo muy acalorada, bañándose en cuatro veces, no, echándose agua en la calocha, brava.
0: No, venga, pero es que eso es normal por esos días. Está haciendo mucho calor y la gente se está bañando más seguido. Y el calor como que también da ganas de dormir, como que le da a uno esa sensación.
1: Mucho.
0: De pereza.
3: Era una cobertor libre que ha dormido.
0: ¿Cómo?
3: Está durmiendo mucho, está durmiendo a toda hora, comiendo y durmiendo a toda hora y mamando.
0: ¿Qué dice su hermano?
3: Que a toda hora comiendo, durmiendo y a toda hora se está bañando.
0: Ah, ok, sí, pero es por los calores. Yo no creo que... ¿Usted está insinuando que doña Imelda está en embarazo?
3: Yo creo, y esa dormidera, ¿cierto, Liberto?
4: A toda hora puro calor, chocha, puro calor.
3: Que es que duerme mucho porque hay calor la trasnocha, entonces tiene que dormir todo el día.
0: No, pero entonces vamos a salir de dudas, vamos a preguntarle a ella misma si usted le puede tocar en la habitación. Pues yo ella, ¿y dónde está Belarmina, Imelda, la hermana?
3: Imelda, Belarmina.
4: ¿Qué pasó? ¿Qué es la bobada?
3: Venga, un momentico aquí donde Hander, que quiere hablar con ustedes.
5: Ay, qué bueno, hay una bien dormida.
3: Venga a ver.
0: Ya viene. Viene. Vamos a preguntarle. ¿Quién le pregunta? Yo no me atrevo a preguntarle porque me da.
5: No, hola, ay no, qué sueño.
0: Doña Imelda, buenas tardes. Le habla su amigo John Hander García.
5: John Hyder, el metido García, el preguntor, el que me tiene en boca de todo el mundo, que todo el mundo habla, murmura, dice y lengüetea de mí. Cuando más nada de. Ay no, la gente muy metida.
0: Señora, por favor. Yo simplemente soy comunicador y me encanta comunicar, obviamente. Entonces, la llamamos primero a saludarla, ¿cierto? Y un poco preocupado por la salud, por su estado de salud. ¿Me cuentan los que saben?
5: No, mi estado de salud está perfecto. Ay, de una berraca dormidera. Ayer me dio, gracias a Dios, no comí, pero me dio un antojo.
3: ¿Cómo le parece que le dio disque?
6: que quería comer betún con azúcar.
0: ¿Cómo, cómo? Venga, venga, esto, venga, que es que esto ya, ya esto es otro cuento. A ver, doña Imelda, ¿usted está sintiendo antojos?
5: Ay, ayer me dieron unas ganas de betún con azúcar. Casi como de
0: betún con azúcar.
5: Me estoy intoxicado.
0: Betún con azúcar.
1: Sí, eso es típico que le dé cosas raras.
0: No, pero venga,
5: betún,
0: señora.
5: Con azúcar.
0: Betún con azúcar.
1: Yo tengo un carro que está pudriendo aquí afuera por si de pronto le da por comer.
0: No,
1: también.
0: No, no, no, empieces a molestar. No la molestes, que mira, ya, señora, se va a enojar. A ver.
5: No joda, Danilo, Arcadio.
0: Respete,
5: no,
0: respete.
5: No, horrible.
0: Venga, pero esto me está preocupando. ¿Usted está insinuando que tiene antojos de embarazo?
5: Pues ayer me antojé de betún con azúcar.
0: ¿Y entonces comió betún con azúcar? No, tampoco.
1: Claro.
5: No, tampoco. ¿Cómo? Se intoxica uno.
0: A ver, ¿qué otros antojos has tenido? ¿Qué otros antojos? Betún con azúcar. ¿Qué otros antojos has tenido? A ver, cuéntanos.
5: Vea, la semana pasada chupé mentolín con limón.
0: ¿Mentolín con limón?
1: Ah, pues.
5: Mentolín con limón, ¿cómo le parece?
0: No, pero señora es muy guapa.
5: A mí me tocó ir por el limón porque ella tenía mentolín.
0: No, pero esos son muy bravos, sus antojos.
1: Ay, no, eso cuando conocí tomar ácido.
5: Y ahí es donde sale el dicho, si le da dolor de cabeza, chupe mentolín.
0: Venga, venga, pero no hay un antojo normalito, por ejemplo, mango con sal. Un antojo normal.
1: Crispetas con queso.
0: Crispetas con queso, algún antojito normal. Por ejemplo, morcillitas.
3: Me dio en esto ya es que agua, por aguapanela con huevo cocinado. Allá.
0: Aguapanela con huevo cocinado.
3: Uy, no. Sí, o sea, señor.
0: Cogió la aguapanela y le echó un huevo encima. Uy, no.
3: Comió frisoles con bocadillo hace 8 días.
0: Frisoles con bocadillo. No, eso está muy
5: bueno.
0: Está
5: bueno,
0: muy
5: si usted verá como sabe, bueno, Heider, frisoles con bocadillo y chicharrón.
0: No, yo sí le voy a preguntar. No, yo le voy a preguntar a los oyentes pueden opinar a esta hora en una nota de voz si lo que está sintiendo doña Imelda es normal.
1: Preguntémosle a un veterinario si esto es normal, a ver, de pronto.
0: No, no digas eso.
5: ¿Cuál veterinario, huevón? Yo acabo de ser un animal.
0: Veo, se va a ganar usted la madriada, amigo.
2: Con la buena tarde, doña Imelda.
0: A ver, Katy, usted como mujer, ¿qué piensa de los antojos que está teniendo doña Imelda?
2: Pueden ser dos cosas, una.
0: Una.
2: Puede estar embarazada.
0: Puede estar embarazada.
2: Segundo.
0: Segundo. Yo.
2: Puede ser un embarazo tópico.
0: No, pero no te vas muy... Pero ¿cómo te vas a meter?
1: O una amibiasis.
0: No, pero me digo. O tercero. Amibas.
2: Ninguna de las anteriores.
0: Amibiasis.
1: Una amibiasis,
2: sí. No, pero es que usted sabe que todo lo volvió, todo lo somatiza uno en la mente. Entonces claro. Yo pienso que ella debe estar con un embarazo tópico.
0: ¿Qué quiere decir eso de tópico?
2: O sea, que uno cree que está embarazado y muchas veces puede pasar dos cosas. Una, que hay bebé, pero por fuera de la placenta.
0: No, pero se está metiendo ya mucho.
2: Bueno, segundo, se o ella se lo está imaginando en esta terapia.
5: No,
0: se lo está imaginando.
5: Psicológico, tópico, artrópico, yo no sé qué.
0: Yo creo que es psicológico.
1: No, utópico, o sea, es que no lo hay.
0: Ah, no lo hay.
6: Yo creo que a mí, que yo donde quede en embarazo, el embarazo mío sería un embarazo artrópico.
1: Artrópico, no, miedoso.
6: Que tengo.
0: No, pero pongámosle seriedad a esto, porque, a ver, un momentico. Doña Imelda, aparte de esto que usted está sintiendo antojos, ¿qué otra cosa ha sentido? O sea. Cuénteme.
5: No, mucho calor, mucha dormidera, no me levanto, es una cosa horrible.
6: Y cuente que pidió un cono de vainilla con cebolla y huevo.
0: ¿Qué?
5: ¿No le parece?
0: Uy, no, esto
5: cono de vainilla con cebolla y huevo comí esta semana y no, ese no me gustó. ¡Ay!
0: No, pero es que son todos están muy salidos ya de todo. No.
1: Si está embarazado, será otra cosa.
0: No, yo no
3: sé. No, es que así nos asustó fue el de betún con azúcar, hombre, por Dios.
1: Venga, los extraterrestres.
3: No sé, no sé qué antojo le haya dado por ahí a ciertas mujeres que nos digan, pero yo creo que esto va para preñez.
0: Vamos a preguntarle a los oyentes, sobre todo a las mujeres... En este caso, si ustedes, cuando han tenido algún embarazo, esto es normal, o sea, han tenido estos antojos. O doña Imelda se lo está imaginando. Por favor, opinen en una nota de voz.
5: No, yo no me lo estoy imaginando.
0: Doña Imelda, ¿y usted qué más siente? O sea, ¿usted cree? Vamos a hablar a calzón quitado. ¿Usted cree que usted puede estar en embarazo? ¿Hizo la tarea? ¿Ha hecho la tarea?
5: He hecho mucho la tarea, vea, mantengo ganas de dormir en el día.
0: No, pero es por el calor.
5: Mantengo antojos de betún con azúcar, mango con rollo huevo y unas ganas de montar en trivilina toda hora que no me quita.
0: Ah, no, pero las ganas de montar
1: en trivilina,
0: esas no le fallan, y sobre todo usted y su hermana se mantienen en esas. Sí.
6: Ah, no, esas que no falten, por Dios, eso es parte de la vida.
0: Eso es como parte de la familia.
6: La angustia uterina, la ansiedad ovárica, la epilepsia clitoriana no se le puede quitar a uno.
1: con esa rareza, me imagino que soltaron los extraterrestres y mínimo uno por allá, ¿no?
0: No, venga, Daniel, usted se va a ganar una insultada. Esta señora, esta señora lo va a insultar. Lo va a insultar.
6: Danilo, cuando... vaya y protagonice con Pichingo el día de la huevada.
0: Yo se lo dije. Se está buscando la vaina, se la está buscando Daniel. A ver, voy a preguntarle a ver si hay alguien que quiera opinar de esto que le está pasando a doña Imelda con la puesta.
7: Hola, muy buenas tardes.
0: ¿Dónde? Buenas tardes.
7: Pregúntele, sé que preguntarle a un arqueólogo. No, no, que no, estudian amigos, los fósiles.
0: Les voy a pedir un favor, cuando opinen, bájenle el volumen al radio. Y escuchémoslo. Cuando bajen el volumen, le bajan el volumen a la radio, graben la nota de voz para poderlos escuchar mejor, porque si no, aquí nos vamos a quedar sin saber qué dicen, ¿cierto? Grábenlo, nota de voz
6: aquí
0: en el
6: amanecemos.
0: WhatsApp.
6: Aquí amanecemos.
0: Sí, aquí amanecemos, porque es que no le bajan el volumen a la radio y entonces no escucho bien la nota de voz. Buenas tardes.
8: Grande, muy buenas tardes, ¿cómo estás, mijo?
0: Buenas tardes.
8: Hablas con John.
0: ¿Qué hubo, John?
8: Al parecer, hermano, esa mujer lo que va a tener, hermano, es el anticristo, ese cocodrilo, no, lo que va a tener, eso se le está imaginando que tiene un cocodrilo allá adentro.
0: No, mijo, no la traje.
8: Yo escucho a ver, el pone todo.
9: Ay, el cocodrilo será su madre, huevón.
0: Ay, no, ya van a empezar ustedes. ¿Por qué les gusta torear a doña Inés?
3: A pelear con los oyentes,
0: no,
3: pues.
0: No me toreen a esta señora. Mire que la señora lo está, no la señora está pidiendo, gente, no le ponga a pelear tampoco usted, doña Imelda.
1: Que tome raditidina o no, otra
9: no,
1: cosa.
9: No, no, no, pues es que lo tratan muy mal a uno, ¿cómo así? Que no, que respete, que vaya y le diga eso a la madre de él a ver qué le dice.
0: Sí, que respeten, por favor. Buenas tardes, Olímpica.
10: Pues Imelda, no se queje de nada, que eso era lo que usted quería, que le dañaran el estilo de vida.
0: ¡Ah!
10: Eso es normal, no. Eso... quejadera.
0: Normal.
10: Antojada no estaba. Normal. Sí, antojada.
0: Normal. Dice la señora que es normal, pero no nos dijo si cree que doña Imelda está en embarazo o ella se lo está inventando.
1: Que si ella quería eso, que para qué se queja.
9: Tiene una vocecita como de salamera, de esas traidoras que por delante le dicen una cosa y por detrás le clavan la puñaleta.
1: Ay, ay, ay.
0: Doña Imelda, dice la señora, pero no nos dijo, ¿esto será normal de un embarazo o usted se lo está imaginando, doña Imelda? Esa es la pregunta,
9: no,
0: que hay que hacer.
9: Eso es normal, yo he estado leyendo, es normal que a uno le den antojos, que uno se ponga ansiosa, que le den ganas de dormir, se le van anchando los labios, se le ponen grandes, y yo ya me los veo muy grandes, todo los labios.
0: Ah, los labios se los ve grandes. Bueno, a ver, ¿qué más dicen los oyentes?
9: Sí,
0: buenas tardes.
9: Últimamente me los veo más grandes.
0: Buenas tardes. Hola.
11: Don Hans, hablas con Mauricio.
0: Mauricio.
11: Esa señora con 70 años, eso es un tumor lo que tiene esa señora, hombre.
0: No. No, venga, por favor, respeten a doña Imelda, pero la gente, ¿por qué es así, doña Imelda? No respeta.
3: ¿Tumor? Que respete, hombre. Que respete, el libreto, ¿cómo le parece?
6: Antes me recuerda el tumor, a ver, respete, Marcato, ¿cuál es el parido?
0: ¿Qué dijo? Por favor, le traduce de don Evelio a su hermano.
3: Que es que respete a Imelda, que es uno de sus seres más queridos, dice Liberto.
0: Ok, uno de sus seres más queridos. A ver qué dicen los oyentes, con respeto.
12: Doña Imelda, felicitaciones. A usted le pasó como a Santa Isabel.
0: ¿Qué?
12: Que a pesar de su larga edad, quedó en embarazo.
0: ¿Será?
12: La felicito y felicito también ahí a don
0: Evelio.
12: A don Evelio, ajá, que va a ser
0: abuelo.
12: Papá.
0: Alguien dijo abuelo por ahí, ¿no?
1: Ya, alguien dijo abuelo.
0: Alguien dijo abuelo, alguien dijo abuelo.
3: Por... decente. Ustedes son el que le ponen la cosa de cuál abuelo, hombre, cuál abuelo. ¿Vas a ser papá y qué?
0: No, alguien dijo abuelo, no sé
1: abuelo,
0: quién.
1: Sí.
0: Alguien dijo abuelo, pero no.
3: Por ahí no faltó el que dijera que a mí es que ya se me había secado la pólvora, que ya la mecha mía no prendía, que yo no tenía guasco duro, que
1: el tizón corta.
3: Se me apagó. Bobos.
0: No, pero
3: mi hermana de ustedes para devolverse la
0: pólvora. A ver, por favor.
9: Ya fue ese Belio.
0: A ver, un momentico. La pregunta aquí es, ¿están dando por hecho de que doña Imelda esté en embarazo?
1: Hágase una prueba.
0: O sea, yo creo que aquí tenemos que tener es el dictamen de un médico.
1: Total.
0: O que doña Imelda se haga una prueba casera. ¿Usted sabe hacerse una prueba casera, doña Imelda?
9: ¿Cómo es eso?
0: A ver, hágame un favor.
3: Mira,
0: Pregúntele a la inteligencia artificial.
1: A 5,000 en la farmacia.
0: Pregúntele a la inteligencia artificial, doña Imelda. Ya todo, ella le dice cómo lo hace, tranquila. A ver, ¿qué opinan los oyentes?
3: Todo es la IA.
0: ¿Está doña Imelda en embarazo por lo que acaba de decir? Buenas tardes.
13: Hey, mi nombre es José.
0: José.
13: Dígale a doña Imelda que vaya al veterinario a ver qué cocodrilo va a tener.
0: Uy, no, pero por favor. ¿Estos son amigos de Danilo o qué?
1: Eso parece. No, son de los míos.
0: No.
9: ¡Cocodrilo!
0: ¡Ay, Dios!
9: ¡Cocodrilo! ¡Cocodrilo del Nilo, su madre!
0: A ver, ay, doña Imelda, por favor. Se va a ganar. Ay, dame paciencia. Yo sufro aquí con lo, cuando lo
9: La oyen. Mamá de ese debe ser un hipopótamo de la dorada.
0: A ver, señora, por favor. sea, usted no haga nada de lo que no quiera que le hagan a usted, por favor, doña Imelda.
6: No, pero es que la están tratando muy mal. ¿Cómo así?
0: Yo les he dicho. Me dañó el algo. Iba a comer arepa con quesito. Ya no, se me dañó. Buenas tardes, Olímpica.
14: Hander. No.
0: ¿No qué?
14: Eso, Imelda, estás en embarazo, pero de un Terian. O de pronto de Liberto. El que va a ser tío de ese Belio.
0: A ver. Hermano, no, se están pasando.
9: Oigan a este que dio un Terian. Cuento tan viejo ya. ¿Cuál Terian?
0: No, se están pasando, pues. Se están pasando.
1: Un Terian.
0: Don Evelio, ¿usted tiene algo que decir acerca de lo que dijo este señor? Que respete,
9: ¿no,
0: hombre?
9: No, lo que pasa es que la gente es envidiosa. Como ellos no pueden engendrar ni a ninguna edad, como ya se está acabando la población en Colombia, la gente ya no le pega el peluche para tener muchachos.
0: En cambio, usted
9: ya
0: sí,
9: todo mundo tiene un hijo de perra, gato o un perro. Uh-huh. Usted no ha visto.
0: Sí. ¿Y usted,
9: ya las mujeres no duermen con el marido y no con un perro.
0: Por eso, ¿y usted qué quiere encargar?
9: Los
0: mire cómo lo trata.
9: Una gata.
0: Mire cómo lo trata. ¿Y usted qué quiere encargar? ¿Y usted que está feliz y vea cómo lo trata?
1: Exacto.
0: Es que eso le da unos rabia.
9: Y la población en Colombia cada día más para abajo. ¿Usted no ha visto?
0: Sí, ya, yo no sé, sí, qué.
1: Señor.
0: No es como cómo va a ser don Ebrio más adelante para que vote por él si no va a haber población.
1: No era quien
9: y que va a rebajar mucho más. Va a rebajar mucho más la población, sí, porque. Señor. Ya, ahora los muchachos no usan casco en las motos. Todos los días se matan 10
0: horas. No, bendito Dios. A ver, ¿quién está en
9: el cruel?
0: ¿Quién está en el WhatsApp? Buenas tardes.
15: Buenas tardes, John Hyder. Lo que esa vieja necesita no es un ginecólogo, sino un arqueólogo. Que visite el arqueólogo a ver qué le dice.
0: No, pero a ver.
1: Ese es de los míos.
0: A ver, se están espasando ya.
9: Usted lo que necesita es una prueba del carbono 14 en el bola.
1: No, el suyo.
0: Daniel, usted se va a buscar también que lo insulten a usted también. Mire que esa señora está ya muy berriosa.
1: Está que explota.
0: Esa señora ya está explotando.
1: ¿Otro más?
9: No, Hyder, es que respeten el embarazo de una mujer. Espere que me vea de barriguita para tomarme unas fotos bien hermosas. Apenas venga ese bebé. Ay, no.
1: Apuesto lo que sea.
0: Yo le voy a pedir un favor, doña Imelda. Yo sé que usted está muy entusiasmada, pero es muy bueno hacer la prueba. O sea,
1: sí. Yo
0: creo, o vaya, visite un médico y mañana nos llama, porque usted está tomando diciendo ya que sí. Y de pronto sí. No, ¿qué?
1: Y
0: o sea, por favor, está tomándolo muy, muy en serio. Y yo creo que después es difícil. Cuando,
1: es más complicado después cuando
0: más
1: se
0: complicado
1: aterriza.
0: Cuando usted aterrice. No sé. Me parece que esto que
9: a tiene. A mí me parece.
0: Dele usted el consejo, don Evelio, el consejo.
9: No, yo voy a ir allá a la farmacia y voy a comprar un cosito, una
1: vale
9: pruebita 5, de esas que es
1: vaya.
9: Como un termometrico.
1: Ajá.
0: Yo les voy a pedir un favor. Ustedes pueden grabar.
9: Venga,
0: ese.
9: Y entonces uno qué hace.
0: No, pero
6: coge la prueba. Usted la coge, se le mea encima y ahí le sale.
0: A ver, ordinarios, por favor.
1: Palabras más, palabras
0: no,
1: menos.
0: No, pero tampoco pues así, a ver.
9: Es que es muy ordinario.
0: Ahí están las instrucciones, siga las instrucciones.
6: Coge la pruebita, se le hace chichi encima y ahí le aparece, niño, niña, lo que sea.
0: Siga las instrucciones, ya, por favor. Bueno, usted nos
6: o la puede. O la otra prueba es la de.
1: La de sangre.
6: Es la del balde.
0: Usted nos puede.
1: ¿Cuál balde?
6: Se siente en un balde y si le sale burbujas,
0: señor,
6: no tiene nada. Y si no le sale burbujas, está embarazada.
0: Señora,
6: está llena de aire.
0: Señora, esas pruebas de usted hace siglos, por
1: sí,
0: favor.
1: No,
0: hombre. A ver,
1: ya,
0: bueno.
9: María, qué prueba también.
0: Usted nos pueden hacer un favor, nos graban ese dramático momento cuando estén haciendo la prueba y nos lo hacen llegar, por favor. O nos llaman y lo hacemos
1: en vivo
0: y en directo mañana. También podemos hacerlo.
1: O llamamos a la Nacional Geographic para que suba.
9: Claro que sí.
0: Denos esa primicia. Por favor, a Olímpica Estéreo, la primicia del momento.
9: Para mañana les tenemos esa primicia.
0: Gracias, muy amable, okay. Les pido. ¿Y eso que
1: ¿Mandamos están... cámara de la Nacional?
0: No mandemos cámaras. Ellos que nos llamen y hacemos la prueba en vivo, porque eso está muy dramático.
1: Está espectacular. Situación.
0: ¿Qué opinan los oyentes de esta noticia nacional? Doña Imelda puede, abro comillas, puede estar en embarazo.
1: Pero muy grande las comillas.
0: Puede estar en embarazo. Dice, según Katy, que hay 3 probabilidades, pero yo no sé si cuál de las 3.
16: Johander. ¿Quién sabe qué va a tener y quién va a tener? Yo no creo que Belio ya cuaje.
0: ¡Ah!
16: Se van a meter chucha por guagua de María.
0: A ver, están desprestigiando a don Belio.
9: Pero qué es la bobada, pues.
0: O sea, si don Evelio, usted hizo la tarea con ella, viene haciendo la tarea muy juiciosa.
9: Yo hice la tarea, la he hecho y la seguiría haciendo, pero deben de ser envidiosos. Es que, como ya nadie quiere tener bebés.
0: Sí, tiene razón. Voy a ir con otro comentario y hasta las 5 pueden opinar ustedes, señoras y señores. ¿Qué puede doña Imelda estar en embarazo? Esa es la noticia nacional. ¿Tiene ya algunos síntomas? tiene algunos antojos.
9: Tengo antojos, tengo antojos.
1: Tiene antojos.
0: Ah, por ejemplo, a esta hora.
9: Tún con azúcar.
0: A esta hora, mire, siendo las 4:26, ¿qué antojo tiene en estos momentos? A ver.
9: En este momento tengo ganas de cono con hogao.
1: Ya mismo se lo mando.
0: Perdón, cono con hogao.
9: Uy, no. Cono con hogao.
0: ¿Cono de qué sabor? ¿Cono de qué sabor? Uy, no, pues estos antojos.
1: ¿De vainilla o chocolate?
9: Cono de vainilla y pasas con hogao.
1: Con hogao,
0: con cebolla, tomate tiene encima. ¿Y se lo pone encima o debajo? Uy, no, sus antojos.
9: A ponerlo encima, no lo va a poner por debajo, pendejo.
0: Ah, pues señora, usted tampoco deje de ayudar. 4:27. Todo el mundo asombrado con la noticia. ¿Será que doña Imelda está en embarazo? Tiene antojitos. Sigan opinando. Voy con esta canción que se llama Mi Última Despedida y regresamos con los comentarios de los oyentes que están aterrados, igual que yo. Están anonadados.
1: Me preguntan, Hander, que si es un fósil, un dinosaurio, lo que viene.
0: ¿Quién preguntó eso?
1: Ah, los oyentes que dicen por acá.
0: ¿Los oyentes?
1: Sí.
0: Bueno, usted
1: Carlos sabe... Alberto dice que sí.
0: No,
1: que...
0: no, si usted tiene valor, pregúntele usted mismo a ella, pregúntele.
1: Venga, doña Imelda, que si lo que viene es un crucis de fósil o dinosaurio.
0: Increíble, ahí se va a ganar usted la insultada, yo me retiro, hasta luego. Ahí lo tiene doña Imelda, bien pueda, ahí se lo dejo, doña Imelda, hágale.
1: Se desconectó, me salvé.
0: Ah, le cerraste.
1: Me salvé.
0: Le cerraste.

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0: Aquí estamos en Olímpica 442, martes 19 de mayo, martes 19 de mayo. Le digo una cosa, estoy tan asustado con la noticia de Don Evelio. Estoy tan asustado con la noticia de Don Evelio. Que no, es que me tiene asustadísimo la noticia de Don Evelio, que con Doña Imelda, Doña Imelda y Don Evelio en esas, que le dije a Chistemalo, Chistemalo, no hagamos hoy tumbando a Hander, dejémoslo para mañana, porque esta es una, la gente está comentando que sí, que no, que parece, esta noticia, definitivamente esta noticia puso en un segundo plano tumbando a Hander.
1: Hay unas páginas que publican cosas raras. Usted me da permiso de publicar esta noticia.
0: Señor, bien puede, haga lo que quiera. Sí. La insultada se le gana a usted después. yo creo que esta noticia prácticamente desplazó la sección de tumbando a Hander. ¿Será? O sea, nadie quiere hacer tumbando. Todo el mundo quiere opinar de la noticia de Doña Imelda. Entonces decidimos mañana hacemos sí, tumbando a Hander, pero estos minutos de programa antes de que comience el pico y placa del humor, voy a pedirle a los oyentes que opinen. Vamos a pedirle a los oyentes que sigan opinando. A ver, ¿qué dicen los oyentes en el WhatsApp de Olímpica? Doña Imelda parece ser que está en embarazo. Tiene síntomas.
1: Síntomas.
0: Tiene algunos síntomas, Doña Imelda. Buenas tardes.
2: De Ander. Es embarazo de Hamilton, el negro.
0: No,
2: de San Andrés.
0: No,
2: como Evelio ya no sirve.
0: No, ¿cómo me van a salir con eso a esta altura, Doña Imelda? ¿Usted acuerda de ese? De
1: claro que me acuerdo.
0: Pero eso fue hace mucho rato. No, yo no creo. No vayan a empezar con lo mismo. Buenas tardes, Olímpica.
3: John Ander, habla Fernando.
0: Fernando.
3: Eso tiene que ser Deriberto, porque de que Imelda está en embarazo, está soltando mal la lengua.
0: Oiga, ustedes sí son, qué berriondos tan cizañosos, hombre. Ustedes sí le dañan a uno la alegría. Pues Doña Imelda apenas está sintiendo las cositas, parece tener unos antojos y ustedes ya están achacándole la culpa a otros. Buenas tardes, Olímpica.
4: Eso lo que tiene es hambre porque Belio no le ha dado comida. Yo creo que hace muchos años no le ha dado comida, pero es que tiene revolturas.
0: O sea, dice el señor que puede ser un problema estomacal y la señora ya está pensando en un embarazo. Pues por eso yo le dije, hágase una prueba o vaya donde un médico que indique sí o no. Pero esa vaina de Doña Imelda,
5: es que estoy sintiendo algo.
0: Es que a ver, Doña Imelda, tenemos que salir de la duda. Pero eso sí, denos la primicia. Buenas tardes, Olímpica.
6: Buenas tardes, John Handy.
0: Buenas tardes.
6: Yo escucho Olímpica porque me ponen de todo. Lo de Imelda, yo digo, para Dios no es nada imposible.
0: Ah, sí.
6: Pero a lo mejor irá a ser el anticristo.
0: Ay, señora.
6: La Virgen me lo acompaña.
1: Amén.
6: Ay, señora.
0: Ay, señora, la Virgen la acompaña y dice que
1: el anticristo.
0: Ay, no. Ay, no le den tan dura a Doña Imelda. Ustedes van a hacer que Doña Imelda explote, Doña Imelda. Ustedes conocen el genio de Doña Imelda. Después.
1: Total.
5: No digas que no te avisamos.
0: Uy, no, ustedes.
7: Hander.
0: Mi hijo.
7: Si a Evelio no le cuaja, hay mucho man que todavía come cochinadas por ahí.
0: Mírelo a él. Mírelo a él. Después no digas. Señora, mire, todo, ella está juntando todos esos comentarios y va a explotar.
1: Ay.
0: Y ahí sí que Dios nos ampare. Yo aquí no voy a estar. Como diga, tráigame una ponchera que me voy a lavar las manos.
1: Más bien.
0: Yo me lavo las manos. Yo no estoy diciendo nada. Son los oyentes que opinan. Buenas tardes, Olimpia.
8: John Hander, que la llena la veterinaria de caballos.
0: Están muy pasados. Uy, no, esos comentarios de hoy.
1: Ustedes
0: están muy pasados, pues. Ya. Que la lleven a un médico veterinario.
1: Ah,
0: esa señora va a explotar.
1: Sí, señor.
0: ¿Ahí está o no está, señora?
1: No ha estado todavía.
0: Doña Imelda, le va a la oportunidad. Doña Imelda, márqueme, por favor.
1: El último.
0: Márqueme para que usted ponga en su lugar a estas personas cizañosas. Buenas tardes, Olivia. Buenas tardes.
9: Oye, mi nombre es Freddy.
0: Freddy.
9: Don Evelio ya ni escupas hecha.
1: Ah, güey.
9: Ese hijo es el mío.
1: Oiga.
0: Oh, ya otro.
9: Dígale que con ese ajusto ya 8.
0: Ay, ya le salió. Ya salió.
1: Hacemos con ese cemental.
0: Ya le salió otro papá, pues. Ah. No, respeten a Don Evelio, respeten a Doña Imelda, cizañosos, hombre. Le estoy dando la oportunidad de que opinen y ustedes vean. Ahora vea. Doña Imelda, márqueme, por favor, para que los ponga en su lugar. 4:45. Señora, va a estar muy aburrida.
1: Pero volando.
0: Y va a explotar y va a volar, eso le digo. Y tengo la opinión de Doña Imelda. Ya va a venir a decirles cuántos moscas, ¿cómo es? ¿Cuántos pares son tres moscas? Le va a venir a decir ya las cositas en sus caras. ¡Ave María! ¡Ave María! A ver qué dicen los oyentes en el WhatsApp de Olímpica. Voy con esta canción. Aquí está Te Amo, yo sí en Olímpica Estéreo. Y regreso con la opinión ya para cerrar. Doña Imelda está en embarazo, la noticia nacional. Increíble, señora, a los 70 y qué.
1: 70 y punto.
0: ¿Cuántos años le pones a Doña Imelda?
1: 76.
0: Katy, ¿usted cuántos años le pone a Doña Imelda?
10: 70.
0: ¿70?
10: Sí, señor.
0: Y eso que usted estuvo en la casa de ella, ¿cierto?
10: Sí, señor.
0: ¿Y usted la vio de frente?
10: Sí, señor.
0: ¿Y usted le pone cuántos?
10: 70.
0: Increíble, una señora a los 70 años en Yarumal, Antioquia.
1: Todo es posible
0: ahora. Ya tiene antojos.
1: No.
0: Vení, en Colombia, busquemos esa noticia. En Colombia, ¿alguna señora de 70 ha podido dar
1: a
0: luz?
1: Sería la primera ella. Sería en la India, en África, si hay otros países.
0: Aunque ella no ha dicho la edad. Ella no ha dicho exactamente la edad, pero todo indica que tiene más o más de 70.
1: Más o menos, sí.
0: ¿Quién tiene más, Amparo Grisales o Doña Imelda?
1: Doña Imelda.
0: Doña Imelda es más mayor, sí, claro, que Amparo Grisales.
1: Claro, ya la vio nacer.
0: Estudiaron en la misma, me imagino, guardería.
1: De pronto, sí.
0: De pronto, completico. Aquí está, ya viene Doña Imelda. Ay, Dios, que el Señor nos coja confesados. Póngale.

0: Bueno, escuchen Olímpica, nos vamos. Viene, está listo el pico y placa del humor. Vienen las 5 noticias de Danilo Arcadio al día. Viene el humor de Pichingo. Viene el chiste malo. Viene Don Carlos Tobón. Lo que está pasando en la tierrita. Todo esto desde las 5. Los personajes. Viene humor y viene los personajes como Don Weimar con la noticia deportiva. Todo esto y mucho más. No se pierdan ya de regreso a casa. Cuando ya terminamos, ya vamos a coronar el martes. Ya coronamos.
1: Esta semana
0: va a ir volando. Ya martes, cuando menos piensa miércoles. Y llórelo, papá. Como lo está llorando doña Imelda y don Evelio. Ah, pues
1: que
0: ellos tienen la culpa. Es que el problema, ellos cuentan todo y después les da rabia que la gente opine.
1: Qué papayazo el que me dan.
0: Papayazo le están dando a usted. Hola, buenas tardes, opinando.
2: Ande, habla Jorge Alberto Uribe Velázquez.
0: Jorge.
2: Esa iguana de Imelda debe tener. No, 99 más 7.
0: Sí. Hombre, tampoco. O sea, a ver, respeten a la señora. ¿Cómo le van a decir iguana? Y la otra señora tiene, según le entiendo acá, te dijo que 70. Yo más o menos creo que 70 y pico. Ajá. Aunque ella no quiere decir nada, por algo era, pero sería por primera vez en la historia de Colombia.
1: Sí, sería primera vez.
0: Yo no quiero decirlo. Primero busquemos la noticia, a ver, porque es que
1: no, es que la otra vez hicimos el ejercicio.
0: ¿Y qué pasó?
1: En Colombia no se ha presentado, o sea, en América Latina no se ha presentado una...
0: En América Latina no, un caso de un año, era de 70.
1: Pero lo que es en África y en partes de Europa sí se ha presentado.
0: Por allá, por la India.
1: En Tailandia, por ahí una año era de 81.
0: Los murciélagos se hacen unas cosas muy...
1: Mejor dicho.
0: Esos murciélagos están...
1: Ese COVID, mejor
0: está
1: dicho.
0: Está comiendo murciélagos. Y Ave María, esos por allá. Pero no, yo quedo con la duda. Yo sí voy a buscar la noticia. Por primera vez sería una historia, una colombiana, 70. Bueno, le estamos dando por hecho, no sabemos todavía. Vamos a ver, hay que esperar que se haga la prueba. Buenas tardes, Olímpica.
3: Buenas tardes, Olímpica. Mi nombre es Juan de la Mancha Amarilla.
0: Yo, Juan.
3: No, Imelda lo que debe tener es un tumor en esa barriga y dice que es embarazo.
0: Ay, respeten a la señora.
3: Yo escucho Olímpica porque me pone de todo y bien bueno.
0: Ay, no, ustedes me van a hacer... Ay, esta señora va a explotar y yo no voy a estar aquí. Yo menos mal que ya me voy, ¿ya?
1: Se va así.
0: Pobrecito los que quedan.
1: Caliente está acá.
0: Pobre la respuesta, señora, enseguida, en unos minutos. Hola, Olímpica.
4: Ander, ¿quién sabe qué frijoles trasnochados le hicieron daño? Esa señora es tan fea, hombre, que ni un espermatozoide le entra.
0: Ay, no. Ay, no, yo, pobrecito ustedes. Ustedes son los que están hablando.
1: La que nos vas a dejar.
0: Yo les dejo a ese chicharrón.
1: Más bien.
0: Ustedes son los que van a estar expuestos ante la respuesta de esta señora. Y va a ser bravo. Eso es como si explotara un volcán. Y una de las
1: miedo.
0: Cuando la señora explota, eso es un volcán. Ave María, un aplauso para la señora Katy. Muy bien, excelente. Se acaba de ganar unas crispetas. Muy bien, excelente. Ah, pero como se ve bonito, mira, se ve bonito. Muy bonito. Sí, se ve bien. Bueno, excelente, Katy.
1: 4:50.
0: Buenas tardes, Olímpica.
4: Johande, ya doña Imelda se rueda hace muchos años. Ya lo que ella tiene es un tumor.
0: Ay.
4: Eso es lo que tiene en la barriga, un tumor.
0: Ya, hombre, sea serio. Ya usted había, ya lo había dicho, sea serio. 4:52. Ahí tienen mañana la respuesta. Si no es ahorita, mañana tendremos en vivo y en directo la prueba de doña Imelda.
1: Eso es lo que queremos.
0: Porque queremos que ya de una vez diga si sí o si no. Pero yo como

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1: Señoras y señores, listo. Nueva semana con la bendición de Dios, hombre. Avanzamos y llegamos a este 19 de mayo, 19 de mayo 2026 que va rodando y Olímpica. Estamos listos, señoras y señores, para comenzar nuestro programa del día de hoy. Don Danilo Valencia, ¿cómo le baila? ¿Bien o no?
2: Excelente, gracias a Dios, todo súper bien.
1: El hombre de la demencia, muy bien. ¡Ay, señorita Katy! ¡Bienvenida a Olímpica!
3: ¿Cómo estás?
1: ¡Ave María, por Dios! ¡Fui a clase hoy!
3: No he podido ganar un quiz.
1: No he ido, mi amor, a clase. Bueno, muy bien. Ya saludaremos a Don Chistemalo y también a nuestro amigo Pichingo, porque les contamos, bueno, que un día como hoy vamos a recordarla siempre en esta fecha, porque hoy se despidió de este plano terrenal Totó la Momposina, ¿sí o no?
2: Justamente hoy, ¿no?
1: Claro, justamente hoy, 19 de mayo, en Ciudad de... Eso fue en México, ¿cierto?
3: Sí,
1: exactamente. Entonces, esta artista colombiana que obviamente elevó el folclor nuestro, pues a latitudes internacionales, pues obviamente, pues Dios la tenga en su santa gloria. Un día como hoy, un 19 de mayo.
4: Yo me di el gusto con las buenas tardes de disfrutármela en un concierto completo.
1: ¿Estuviste?
4: Ahí en VIP.
1: ¡Ah,
4: qué
1: bueno!
4: Oh,
1: pero poquito se cuentan. Yo nunca la vi en vivo.
4: Sí, a mí me tocó verla en vivo. La tuvieron aquí en una feria de flores.
1: Ah, qué bueno, excelente, excelente.
2: Era muy cultural, era.
1: Sí, claro.
2: Más que comercial, cultural.
1: No, totalmente.
4: Si no estoy mal, fue en una final de un festival de trova, en un festival del festival, en una final del Festival Nacional de la Trova.
1: Es que
4: en una feria de las flores.
1: Es tan consecuente lo que dice Don Chistemalo, que mire como titula el tiempo, Don Chistemalo. Murió Totó la Momposina, la legendaria cantante que visibilizó el folclore del Caribe colombiano en el mundo. ¿Sí o no?
2: Lo llegó a decir Gabriel García Márquez, que escuchar la Momposina era como leerse 100 años de soledad.
1: Ahí está, perfecto. Señoras y señores, un día como hoy que recordaremos entonces la trascendencia de Totó la Momposina. Bueno, un día como hoy también, ¿sabe quién está de cumpleaños?
2: ¿Quién?
1: Increíble, qué bueno llegar a esa edad, hombre, lúcido, vigente. Hoy está cumpliendo años, este día que ya pasó y la noche que llega.
4: ¿Sí?
1: ¡Sí! Ay, ¡don sí, Diego Jaramillo! Sí. Diego Jaramillo, sacerdote católico colombiano y es el presidente de la corporación Minuto de Dios. Listo.
2: Sí, señor.
1: Ese fue el que sucedió en esa sección de televisión
2: al padre
1: García Herreros.
2: Ajá.
1: Ahí está, Diego Jaramillo.
2: Que posiblemente se ha nombrado beato.
1: Ah, bueno, también el hombre está en
4: sí,
1: ese
4: es
1: tránsito.
4: Es beato porque no es beato.
2: No, o sea, es beato, otro cual es beato.
1: Ah, exactamente.
2: O sea, yo tengo el beato Pichingo.
1: Feliz día, hombre.
3: Ahí está, manda el día de
1: sí, ya hablaremos de saber cuántos años le pone don Danilo Valencia al sacerdote Diego Jaramillo, el del Minuto de Dios.
2: Por ahí más o menos unos 75 años.
1: 75. Chingo, ¿cuánto le pone este día que ya pasó y la noche que llega?
4: 275 años.
1: O sea, es exagerado.
2: No, yo 80.
1: Oye, increíble. Don Diego Jaramillo está cumpliendo hoy 94 años. ¡Quiere cacao!
2: 94.
1: Está
4: joven.
1: Ya,
2: atinó Pichín.
1: Esa sí es la fiel muestra que no trasnochar, no beber,
2: sí,
1: no parrandear. Sirve, muchacho.
2: Sí, no. Vengo asombrado que vine de Remedios. Hay un señor con 85 años allá que bebe. Ajá, y todo 84 años.
1: Es que estamos en manos de Dios, pero vea, don Diego Jaramillo.
2: Sí,
1: 94 y todavía sale en la pantalla, chica.
2: Todavía.
1: Con su Minuto de Dios.
2: Sí, señor.
1: Ahí está, bueno, muy bien. En el mundo, ¿qué tenemos?
2: En el mundo.
4: Perdón,
1: señor.
4: Claro,
1: mira.
4: Que es que un man, ¿cómo no se va a conservar si trabaja un minuto en el día y ya?
1: Ay, ¿Vos sabes qué significa ser el presidente de la corporación Minuto de Dios?
2: Sí, o sea, ser el padre provincial.
4: Sale un minuto ahí, tan con la, con la cruz.
1: O sea, según vos, don Diego Jaramillo,
2: no hace nada.
1: Duerme todo el día y levanta para el programa y ya.
4: Pues el y ni quiere aprenderse un libreto porque todos los días dice lo mismo.
2: No.
4: Llegamos la noche que pasó, llega.
1: No, así remata, pero siempre hay un mensaje. Hay un mensaje profundo, Pichingo.
2: Nadie sabe hasta que ponen los zapatos del otro, ¿no?
4: Pero trabaja un minuto ya.
2: No, señor.
4: Un minuto.
2: Usted lo vio un minuto. No sabe qué hace el resto del día.
4: Ay, madre. Es más, es trabajando desde él.
1: Eso es parecido a lo que usted dice, que podemos, que el sistema lo sale y se va y que no hace nada en el día.
2: No, o como usted, que lo ve.
1: Usted no sabe lo que ese man voltea, parce. Chiste malo.
4: Voltea mucho. Por ejemplo, creo que ese fin de semana, voltea para el rincón, se voltea para la red. Sin poder dormir.
1: Ay, ay, ay.
0: En el mundo, Danilo.
1: En el mundo, hoy es el Día Mundial de la Donación de Leche Materna.
0: Ah, qué bueno, excelente.
4: Qué rico.
1: Para aquellas mamás que siguen amamantando, así no sean sus hijos. Igualmente, el Día Mundial de la Enfermedad Inflamatoria Intestinal, que, oiga, dicen que la padece la mitad del planeta.
0: ¿Sí? A ver. ¿Sí?
1: La inflamación intestinal, que se comen cualquier cosa y se sienten mal.
4: Ah, no, ya, mijo, es que eso yo, por ejemplo, ya la leche a metros.
1: Ah, no, pichis. Dicen que la mitad leche del planeta sufre de esta, bendito, condición. Amigo,
0: muchas gracias.
1: También es el día del médico de familia.
0: Ah, qué bueno.
4: ¿Cuál es el médico de familia?
0: El que tiene la familia.
1: Pues el que se tiene de confianza.
4: Ah,
1: aquel ese médico que usted le pregunta, ven, hey, Jaime, ¿ves? Sí, ¿qué sí tal cosa? Ese médico de familia.
4: Ay, eso es como el trovador de la casa.
0: Ay, hágame una trovita.
2: Muy casual, Rivera el puede ser el médico de la
1: Rivera,
2: familia.
1: Rivera, sí, Rivera, por ejemplo.
2: Saludos para Rivera, es el médico de la
4: emisora. En el día de la antioqueñidad. Ay, ay, vea. La niña tal, la primita suya, ella es una prima de la prima de la prima.
1: Consigne
4: de la prima.
1: Millones.
4: Necesita 10 trovas.
0: Consigne, ese es el médico que uno no le da pena llamar a las 10 de la noche. Parce, ve.
1: Me pasó
0: tal, tal cosa, sí, hermano. Sí. ¿Qué hacemos?
4: Sí, uy, parce. Sí, sí. Se me rompió un condón. ¿Qué hago?
1: ¿Qué hago? Pues moche de la cabeza.
0: La bendición.
2: Y el huélese, último, huélese.
1: No, moche de la cabeza conmigo. Y el otro es el Día Mundial del Juego Limpio.
0: Ok, muy bien. Juego Limpio. Es el de deporte, ¿sí o no?
1: Juego Limpio.
0: Fair play. Bueno, muy bien, 5:20. Señoras y señores, hablando de juego, ¿saben cuánto falta para la Copa del Mundo?
4: 25 días.
0: 23 días. 23 días. Se le pegó el reloj usted el sábado. Sí. Estamos listos, ¿eh?
5: Mami, prenda la radio, encienda.
0: Oiga, locura, ayer sacaron la lista de ya de los seleccionados de la selección brasileña.
1: Ay,
0: hoy,
1: sí,
0: hoy.
1: Y se prendió el comercio mundial.
0: Claro, y salió también la lista de Portugal. Va Cristiano Ronaldo también.
1: Cristiano. Es que no vaya Cristiano, apague y vámonos.
0: Cristiano, bueno, contra Colombia, Cristiano.
4: Imagínate que a mí en la
0: lámina
4: de Panini, ¿qué? Me salió Neymar y no le puedo pegar, se cae.
1: Salió sin adhesivo.
0: Oye, pero ese Neymar goza de gran cariño cuando
2: ojo que un programa especializado lo están analizando.
1: Pasó, sí,
2: el 49% de Brasil no lo quería.
1: No lo quería.
2: El 51 o el 50 lo quería, pero ¿sabe cuánto es ese 50? 100 millones de brasileños.
0: Lo digo porque cuando estaba leyendo Ancelotti la lista de convocados aplaudía normal, pero cuando dijeron Neymar la ovación fue gigantesca.
2: Epa, ahí está, por ahí le digo. Ay, que el 50 lo quería, que el otro 50 no, pero estamos hablando de un país de 230, 100 millones más los que somos hinchas por aparte.
0: Pero bueno, vamos a ver buen fútbol, creo que después de la primera ronda era huesudita, pero de ahí para allá, que vayan saliendo los flojitos, esa Copa del Mundo se va a poner muy buena.
1: Tal
0: Bueno, Pichingo, saludemos para hermano, véngale.
4: ¿Eso le gusta el fútbol brasileño?
0: El fútbol brasileño, sí.
4: Muy bueno, sí, cierto. Ay, y los brasileños, no.
1: No. La brasileña me encanta.
2: La brasileña
0: me gusta. ¿Sabes qué me gusta a mí? Me gustan las garotas.
4: Las garotas.
0: Las garotas.
4: Y las brasileras.
0: Sí, claro.
1: Además, ustedes
0: claro,
1: sabían que
0: unas brasileras hizo en el tendero, es muy bonito.
1: Ustedes sabían que en Río de Janeiro, si usted mira una chica más de 3 segundos y ¿qué? Los dos se llevan bien la cuestión, ¿te puede besar y ya te sigue el beso?
0: Sí.
1: Sí. Sí.
0: O sea, si nos quedamos mirándonos fijamente. Sí. ¡Ay! ¡Vamos para Brasil!
3: ¡Qué okay, playa nudista!
6: ¡Gran excursión para Río de Janeiro!
0: ¡Gran excursión!
1: ¡Combo y olímpica para Brasil!
0: Y nada, ¡Que me mire!
4: ¡Ay, yo recuerdo que un tío mío que era diabético lo llevaron a pan de azúcar y murió!
1: ¡Ah!
4: Allá, en Brasil.
0: Saluda para la gente, hombre. Mirad ahora qué
4: es. Y un amigo mío, el Chocó, que es afrodescendiente, estuvo en una playa nudista en Brasil.
1: ¿Qué le pasó?
4: Y eso lo miraba todo el mundo. Dejó, mejor dicho, huella ya.
0: Claro, todo el mundo dejó.
4: Todo el mundo
0: que abierto.
4: ¿Y sabe qué le dijo el madre? Es que usted nunca han tenido frío, ¿qué?

0: A ver si se malo.
1: Hola, muy buenas tardes para todos. Danilo, Pichingo, Katy, Juan Guiferre. Me pueden seguir en arroba soy chiste malo. Estuvimos en Remedios la semana pasada, muy bueno. Qué saludos, ¿no? Ya nos distinguen a todos. Listo, preguntaron perfecto. Por Quesito de Hoja, por Danilo, por
2: muchas Pichingo. Gracias, muchas gracias a la gente de Remedios.
1: Quesito de Hoja, mate.
2: Ándale, pues.
1: Que habían dos toros. Dos toros, y había un toro que estaba muy aburrido. Y le hice un toro, el toro, otro toro. Oye, ¿qué te pasa, hombre, que estás aburrido? No, mate, que mi jefe se llevó todas las vacas. Me dejó sin vacas. No tengo vacas. Estoy desganado.
3: Salud, mi reina. Silvestre, mi hermano. Silvestre, otro. Vamos a ver.

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2: Aquí en Olímpica tenemos un chiste para ti.
3: Hombre, a Ferrey de Flores, que nos evitó el bache. Muchas gracias, Ferrey. Ahí está, chiste malo, el cortico de la hora. Chiste, haceme un favor.
4: ¿Qué querés?
3: Contate el primer chiste que está en el cuaderno apuntado, a ver yo, ¿cuál fue el primero que anotaste?
4: Érase una vez Moisés pasando las aguas.
3: Gracias.
5: Ese lo prestaron a Baldor.
3: A no, ver,
4: el álgebra de Baldor llegó mejorado, ¿sabe por qué? Lo hizo la señora. Viene con más problemas.
3: Cuéntame el primer chiste que está en el cuaderno, a ver, ¿cuál es el primero? A ver.
4: Aquí, por ejemplo, un borrachito que se montó un taxi.
3: Ok, listo.
4: Cuando el taxista pues apenas lo vio todo borrachito y le dijo, amigo, ¿para dónde vamos? Y le dijo, borrachito, ¿vamos? Ya te me vas a pegar.

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2: Muy bien, 528 en Olímpica. Venga, por aquí les tengo. Hoy estamos a 19 de mayo. 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
2: Muy bien, vengan. 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
1: Relájese que están escuchando Olímpica, la que me pone de todo y bien bueno.
2: ¡Bien bueno!
1: Señoras y señores, estamos ya en TikTok. Estamos ya en TikTok, señor Ferreira Flores.
3: Agarraos.
1: 5, 4, 3, 2, 1. Si nos quieren observar a esta hora, estamos en Olímpica Medallo en TikTok. Si está usted en el transporte público, si está desparchado en la casa, si tiene el teléfono en su mano, pues véngase, dése la pasadita por TikTok, @Olímpica Medallo. Ahí nos observan y les damos la bienvenida al Pico y Placa del Humor. Se vienen las 5 a las 5, véale.

0: son las de hoy 2026 que va rodando y olímpica.
1: Rodando.
0: Arrancamos con la número 5, don Danilo.
1: Venga, vente, me voy con un bonus track, pero esto dice... ¡Atención! ¡Atención! Me decían que había santos para todos, ¿cierto?
0: Santos, sí.
1: Santos,
0: sí,
1: le tengo sí, el santo de los feos.
0: ¿Santo de los feos?
1: El santo de los feos se llama Sandrogón.
0: Sandrogón.
1: Hizo parte de las, digamos, altas alcurnias de su época. ¿Y cómo le parece que por una extraña enfermedad que le cambiaba la fisiología, el hombre se entregó al trabajo social?
0: ¿Cómo le parece? Increíble.
1: Le dedicó toda su vida al trabajo social, al trabajo de cuidar la gente, estar con la gente. Y pues es el santo de los feos por su deformidad.
2: Ay, gracias.
0: Ahí se
2: a
0: lo
2: Dios,
0: contamos.
2: Gracias a Dios.
3: Yo conocía.
2: Menos mal tenemos un santo.
3: Conocí a un señor por allá en una emisora de AM que decía San Cono. Es que el dios de la plata. San Cono. Hoy le decía que era el que le ayudaba a conseguir unos platos y le bueno, tenía estatua y la vendía y todo.
0: Ahí por hacemos la pausa en el bonus track y avanzamos sí, a la número 5.
1: Le tengo muy buenas noticias. Ordenan suspender más de 5, oiga, más de 5.800.000 fotomultas.
0: Pararlas.
1: Esto en todo el país.
0: ¿Y eso por qué, Ole?
1: Pues, ¿cómo le parece que el Ministerio de Transporte se dio al trabajo de empezar a hacer una investigación acerca de lo que estaba pasando con las irregularidades, con las fotomultas, en varias partes del país? Se habla de 37 ciudades, fotomultas entre el 2014 y el 2018.
0: Puede que usted tenga una ahí y salga exonerado. Sí,
1: exactamente. ¿Cierto? Aclaro, 2014 a 2018.
3: Ahora, ¿y si de pronto tienes irregularidad y ya yo la pagué, me devuelven la plata?
0: Qué buena pregunta.
1: Pues hombre, puedes hacer una demanda para solicitar la devolución de ese dinero.
0: Ve, ¿y qué tendrá irregularidad esas fotomultas ahí?
1: Una, que no fue el dueño del carro el que estaba en la fotomulta. Dos, estaba antes de encenderse la cámara. ¿Y por qué se la pusieron? Si comienza a las 6, ¿por qué se la pusieron a las 5:30?
2: Tres.
1: ¿O a las 10 de la noche?
2: Tres, dándole vía a una ambulancia.
1: También. Sí.
2: Ha pasado.
1: Irregularidades como esa. Entonces, son muchas. Son 5.800.000 fotomultas que tienen irregularidades en esas 37 ciudades.
2: Cuatro, bueno, no sonrió cuando la foto.
1: Es la foto más cara. Tienes que poner buena cara, hombre. Ah, venga, y la otra. Recuerden, si a usted de los que le gusta tapar la
0: placa,
1: la plaquita,
0: eso pasa en la moto, pues.
3: En la moto pasa mucho.
1: Querido amigo, le quiero recordar que su motico ya está vista desde que salió de la casa, así que no te preocupes ponerte a tapar la moto.
0: O sea que eso no da ningún efecto.
1: No, ya usted sabe que está con la moto irregular, ya sabe que no.
0: Exactamente.
1: Desde que salió de la casa. Eso no le ponga a taparla en fotomulta, que ya saben que usted viene con el torcido de rato.
0: Bueno, perfecto, así lo contamos. Son las 5 a las 5, las escuchas en Olímpica, las ves en TikTok, @olímpicamedallo, y se viene la número 4, la 4.
1: Acerca de eso, el Ministerio de Transporte, hombre, yo sabía que esto no iba a durar mucho tiempo. ¿Qué va a hacer? Regular las patinetas, las scooters y las bicis eléctricas. ¿Por
0: bicis
1: qué?
0: Bicis eléctricas, sí.
1: Porque ya, hombre, es que usted sabe que tiene un método de transporte que no tenía ningún tipo de restricción, seguridad, que no tenía que pagar, digamos, impuestos. Pues, ¿qué pasó? Pues que, hombre, la gente sabe que tiene derechos, pero se le olvidan los deberes. Pues falta de esto, pues los vehículos de movilidad personal, pues el Ministerio de Transporte presentó que para este 15 de mayo, el primer proyecto de resolución que busca ordenar el uso de patinetas, scooters, motocicletas y bicicletas eléctricas en todo el territorio.
0: Bueno, a ver qué esperar entonces, ¿qué dice la regulación de eso?
1: No, es que la regulación va con placa.
0: Uh-huh.
1: Fuera de eso, tiene que tener SOAT.
0: Sí.
3: Casco.
1: Sí, señor. O sea, viene una implementación completa.
0: Vamos a esperar a ver qué pasa en ese sentido.
1: Y para ¿cierto? Decir exactamente por dónde es que deben transitar. Bueno. Porque se les había dado que posibilidades de la ciclovía, pero es que resulta que ya solamente son scooters eléctricas, son las patinetas eléctricas, bueno, y las bicicletas.
0: Ahí está. Esperemos entonces que salga la normativa al respecto y aquí se la estaremos contando.
2: Ya, pues, con todo respeto a esas patinetas, esos manos, eso está volviendo un descontrol, ¿no? Paren como avispas, van saliendo de un lado por otro.
0: Por eso es que lo van a regular.
2: Sin casco, sin nada.
0: Por eso lo van a regular.
2: Es claro que yo vi una muchacha en una patineta en esos días.
0: Sí.
2: Con un escote.
0: Ay, ahí sí te gustó y la patineta.
2: Me pareció muy segura que una patineta, una simple patineta, tuviera Ibarz tan
0: bien. Sí,
2: me pareció muy bueno. De resto, no.
0: Esperemos a ver, o sea, obviamente llegaron nuevas modalidades de transporte y ya tendrá que la norma venir a decir, se comportan de esta manera.
1: Exactamente.
0: Bueno, pero más importante de la norma es que la gente sea consciente.
1: Sí, consciente.
0: Exactamente.
1: No, la gente está muy, la gente está muy dada aquí. Yo tengo derechos, pero venga, qué pena. Antes de proclamar tus derechos, no le olvide los deberes.
0: Exactamente. Bueno, número 3, la 3.
1: Hombre, señoras y señores, La prostitución masculina le ganó terreno frente a la prostitución femenina en la era digital.
0: ¿En serio?
2: Sí, hay señor. Hay muchos hombres con...
1: Más prostitutos, sea, con que OnlyFans. Prostitutas.
0: ¿En serio?
1: Sí, señor. Con
0: OnlyFans, o sea, que muchos. Esa vaina la pagan bien.
1: Pues, hombre,
0: ¿cómo? Pues, claro, si hay mercado, sí. Es porque...
3: Hay demanda.
1: Sí, hay demanda. Y mucha.
0: Exactamente.
2: Pues, ¿cómo? ¿Y usted sabe por qué es más efectivo, por ejemplo, las páginas virtuales de esas como OnlyFans en los hombres que en las mujeres?
1: ¿Por qué?
2: Porque la señal no se cae por la antena.
1: Pues, ¿cómo le parece que las redes sociales, el impulso de algunos catálogos visuales y otras cositas en la red, pues han hecho posible que la prostitución masculina sea un negocio más monetizable que el de las mujeres?
0: Oiga, anteriormente, no sé si esa era la sensación, usted en la ciudad veía más bares de baile de mujeres que de hombres. O sea, los de hombres eran muy poquitos. ¿Cierto que sí?
1: Total, es que ver el show de striptease.
0: Imagínate ir a un show que le salió un pichinguito, no haya...
1: ¡No! ¡Un minito hoy en tanga! ¡No jodas!
2: ¿Usted me avisó en pelota?
1: ¡No!
2: ¿Usted me avisó? No. Usted no puede decir lo que no hizo.
1: No.
3: Pero tampoco me lo quiere imaginar.
1: No me lo quiero imaginar, no.
2: ¿Usted me avisó?
1: No.
2: ¿Quién quita que le salga un man bien marcadito, bien bonito, bien cosita?
0: Pero sí, como dice entonces don Danilo, es que en la parte digital las muchachas sí buscan.
1: Sí.
0: Y no solamente muchachas, puede ser.
1: Hay que ser claro, las que más consumen porno son las mujeres.
0: Son las mujeres, ¿cómo le parece?
1: Sí, señor.
2: Y se quedan, es que hasta el final de la película es que a ver si se casan.
3: A ver si hay un final feliz.
1: Sistema hizo los ojos.
0: Sistema le está con el hechizo ochentero que la suya es la buena.
1: No.
0: Bueno, la número uno o la dos.
1: Vamos con la dos.
0: La dos, dale, sí.
1: Hombre, ¿cómo le parece que el Papa León XIV hizo la primera encíclica y esta vez tiene que ver con la protección humana frente
2: a la
1: IA?
2: Primera qué?
1: Encíclica.
2: Qué bueno que ande en bicicleta.
0: Que haga deporte. No.
2: Qué bueno que haga deporte. Qué bueno que haga deporte.
1: Chingo. Las encíclicas son como edictos que hacen los reyes o que hacen los gobernantes. Y la primera encíclica tiene que ver.
0: Oíste, con todo el respeto, pues, por el Santo Padre, pero no se siente tanto el carisma como era con Bergoglio, ¿cierto?
1: Se
0: veía uno más en la pantalla. Bergoglio era como más mediático.
1: Claro. Es que era un papa, a ver.
3: Es que lo mismo lo dice, yo soy más tranquilo.
0: Exactamente.
1: Pacho tenía una cosa, que es que uno veía a Pacho y yo decía, Pacho es como un abuelo, de esos que uno quiere que lo apapache, que lo abrace. En cambio el papa, como su antecesor, León XIII, León XIV es como ese viejito que decía, aquí se hace lo que yo digo y es para que lo hagan, no es para que lo piense.
0: Pasaba lo mismo con el señor Ratzinger. ¿Se acuerda que usted no lo veía?
1: A mí me encantaba.
0: Pero no tenía carisma de papa.
1: No, pero a mí me gustaba porque la vaina era...
0: O sea, si a usted le gusta el juguete, mijo.
1: No, a mí me gustan las vainas así, o sea, duras, hombre. Eso de que tanta ternura dice, pobre cojón.
0: Bueno, la número uno.
1: ¿Qué pasó? Que es que, hombre, el pontífice propone una encíclica, un acto que es verdad, hombre, clarísimo es. Hombre, es el momento de cuidarnos, de proteger no solamente a la familia, sino al hombre, y mirar cada cosa que se haga y se crea con ella. No sabemos las consecuencias de lo que vamos a tener hoy simplemente con el mal manejo y uso de la IA,
0: de la tecnología.
2: Les quiero recomendar a todos los oyentes y a los de TikTok en este momento, para que conozcan un poco más por qué el padre, el Papa Francisco fue de pronto más polémico, más...
0: Okay.
2: Hay un libro que se llama El Loco de Dios en el Fin del Mundo, para que se lo lean. Es muy interesante. Habla sobre el primer viaje que hizo el Papa Francisco después de que fue Papa y fue

0: Torneo.
1: Increíble.
0: Por cuestiones de seguridad y de que ya no se puede decir nada, como ya ellos protegieron todo, entonces voy a decir, la entidad que maneja el fútbol a nivel mundial, gracias a Dios que la palabra mundial no entró entre esa cuestión, se ha vuelto histórico, pues este es el digamos, uno de los encuentros futbolísticos más grandes del mundo, pues ya tenemos 48 selecciones y pues se dice que el premio es enorme. Inicialmente comenzó con 10 millones, siendo el primer, digamos, la entrega de los premios. Ahora va por 50 millones.
1: O sea, cada vez aumenta el premio, ¿no?
0: Claro.
1: Ay, claro que eso. Esta mañana estaba leyendo de los derechos de televisión. Son carísimos.
0: Carísimos. Ah, yo tengo una noticia aquí. Caro. Otro bonus track.
1: Sí.
0: ¿Saben quién compró la señal en el canal de YouTube y que hace parte igualmente de este mundial?
1: Sí.
0: Ronaldo. Compró el canal de YouTube que va a ser parte de la transmisión del Mundial.
1: Le estaba escuchando yo que, por ejemplo, por país, por ejemplo, a China le están pidiendo más de 3 millones de dólares.
0: Te tengo también la noticia.
1: Para transmitir el Mundial.
0: Te respondo la noticia. Y le dijo que no.
1: Los chinos dijeron que no.
0: Hombre, ¿sabes por qué?
1: Que van a meter billete a todo eso.
0: ¿Sabes por qué? Porque es que la señal de televisiva del Mundial a ellos le llega en la noche.
1: Claro.
0: A lo que le contestó los chinos. ¿Para qué nos vamos a poner a ver un mundial de anoche?
1: Sí, no. A gastarnos 3 millones para que los chinos traen noche.
0: Querían 3. No. Y sabes, o sea, era más o menos como 150 millones de dólares. ¿Saben cuánto quedó? En 65 millones.
2: Ahí no, está, es un chinito la dificultad abrir los ojos durmiendo toda la noche. ¡Usted
0: imagina
2: trasnochadito! No, eso no les da.
1: Vamos a ver qué pasa.
2: Les da.
1: Pero se viene la Copa del Mundo. Bueno, ¿a qué le trovamos?
2: A lo que usted quiera, papi.
1: ¡No!
0: ¡No! ¡No nos engañes con esa!
1: ¡Échenle la trova!
2: ¿A qué? No, es como
0: a lo que usted más le guste.
1: ¡Échenle la trova, pichín!
2: ¿Pero a qué?
0: ¿Le gustó
1: al
0: papa?
1: Premio de la Copa del Mundo,
2: no.
1: Que son...
2: Antes,
1: ¿para qué me
0: decís? Vea. Entonces, ¿le gusta la del Papa?
2: No. A la de que los hombres ya son los
0: prostitutos, ¿les gustó más?
1: Claro. Entonces, ¿por qué me preguntas, pichingo? Pues o sea, si vas a trobar de esa, pues...
2: Yo creo que usted era inteligente. No.
1: Ah, sí, es que le podemos... La inteligencia va en que escoja una noticia, en que escoja la suya.
2: Esa tan maluca. Yo también.

0: chiste para los amigos de la radio y chiste para los amigos de TikTok. Arroba Olímpica Medallo. Va uno de Pichingo, va uno de Chiste Malo. Y seguimos conectados con los amigos de TikTok. Pichingo, hágale.
1: Una muchacha que llega a una tienda, a supermercado granero. Y trabajaba con eso de esas páginas de OnlyFans y todo eso. Le dice, ay, don Arturo, el don Arturo el tendero. Usted tiene pilas AAA. No, pilas no tengo, se me ha

0: Pero las pilas AAA, ay, no puede ser, no puede ser. Y las normales, las AA, no, tampoco. Tampo. No tienen pilas, ay, no, y no tiene para ahí un control que me preste, o de algo, no sé, unas pilas que tengan. No, mi amor, no, no me quedan pilas de nada, de nada. Ay, bueno, dame un pepino.
1: Estamos en TikTok, arroba olímpica medallo, chiste malo.
2: Que imagínate, me acordé también de un chiste muy bueno, que el esposo estaba viéndose el partido de fútbol, tratando de verse el partido de fútbol, y empezó la señora, cogió un pepino y empezó a ponérselo así por la cara, no lo dejaba ver el partido, y le ponía el pepino, le ponía el pepino por todos lados. Cuando ella, el señor le dijo, ¡ay, ya! ¡Deje de molestar! Que, ¡ah, sí, es como es de bueno!

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2: Muy bien, escuchan Olímpica. 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
1: Muy bien, señoras y señores, estamos listos. 6:13. Sí, 6:13.
2: Dígalo a lo de español. 6:10.
1: Esa es. Y a esta hora saludamos a los amigos de TikTok. Si usted está en el metro, voy a ir a ver sus muérganos. Vaya, arroba Péguese. Olímpica Medallo, ¿sí o no? Ahí pueden ver lo más sexy de Granada, hijo de madre.
2: Así que nos vamos con las noticias nacionales e internacionales del mundo deportivo en la voz única,
1: la voz clara del deporte. Él es Don Weimar, lo dice.
3: ¡Escucha bien, no! ¡Ay, viejito!
1: ¡Qué alegría cuando me dijeron!
4: ¡Con alegría, viejito! ¿Verdad la hora que es? Son las 6:15, las 6:15 de la tarde, viejito.
1: 6:13.
4: ¿6 y qué?
1: 13.
4: No, señor, las 6:15 minutos en ese momento. Este viejito, se empezamos muy mal la semana. Y a ver qué dice de TikTok. Ya voy a mirar qué dice la gente de TikTok. 407 conectados. No, viejito. Mire, ya se fueron, había como 1,000. Y como no salían las 6:10, entonces ya se salieron, mijito.
1: O sea que según eso, esta emisora no funciona y no por usted, ¿o qué?
4: No, mijito. Sino que como no llegamos puntuales, mijito. Es que usted es muy soberbiecito, mijito.
1: No, ¿cómo le ocurre?
4: Si llegamos a TikTok, 600 conectados, empezamos la información deportiva.
1: ¿Y cuánto van?
4: Pues, mijito, vamos a 500. Vamos aquí, arroba físico, arroba olímpica medallo.
1: Aquí me estoy conectando a TikTok para sumar otro más.
4: Dice, mijillo, claro. Es que se nos fue la gente, mijillo.
1: Ay, es que se
4: nos fue la gente, mijillo. Eso salía a las 6:10 el punto, mijillo. No. A las 6:10, les he dicho yo, 6:10. Vamos a ver si subimos siquiera.
2: La gente con
4: a
2: unos, el plan, que ya me fui.
4: A unos 500, mijillo, ya. Vea la gente escribiendo, ya me fui. Ay, ya, que hable el alcalde, ya, eso se cerró. No, mijillo. Dale usted la sesioncita, viejito, como veníamos de bien.
1: Vamos, no, son música.
4: No, viejito.
1: Vamos.
4: Se puede poner música. Se puede poner muerticos ahí.
1: El andariego no se ha muerto. El andariego.
4: No se ha muerto el andariego. No,
1: Juan Carlos Hurtado, el andariego, ahí está, no, está sonando.
4: Vamos, hay 500, 500 conectados.
1: No, de verdad, no. ¿Cómo así? ¿Qué falta?
4: Hasta que llegamos a 600. ¿Cómo estás sentados?
1: No, que falta de respeto para los que
4: están. Ay, que chorros,
1: se están esperando.
4: No, viejito, y estamos acá a las 6 y 10.
1: El que llegó en la posición 300, ¿qué culpa tiene?
4: Y está en la posición del 4-3, le parece que no puede pasar a las 6 y 10.
1: Posición provisional. Le abrieron el micrófono.
4: Sí, señor.
1: Hable, hable.
4: No, usted también es un profesional. ¿Qué fue lo que dijo?
2: Ya tiene problemas de memoria, ya se le va olvidando.
4: No, mijito, es que eso es a las 6 y 10, mijito.
1: Hable, muy maravilloso.
4: Las 5 es eso, 564 seguidores. Si subimos a 600 conectados en TikTok, comenzamos con la información de Mordiva.
1: Eso es una irresponsabilidad. Eso es como decir que si mañana a mí no me conectan 500, entonces no hago turno.
4: Mijito,
1: eso no tiene nada que ver. No,
2: vea, faltan solamente 18. Faltan 18.
4: Sí, señor, qué pena con usted. Solo falta ya casi. Vamos subiendo, vamos. Vamos a subir a los 600.
1: Yo no estoy de acuerdo con
4: eso. Ay, me siento tan influencer. Vamos. Vamos a subir a los 600. Vamos. Métalo todo.
2: Tres nomás.
4: Métalo sin
2: tres.
4: Parar. Ay, viejito, por Dios.
2: Faltan tres.
4: Iniciamos con la información deportiva.
2: ¡Sube, Cortina! ¡Qué belleza!
4: 608 conectadas.
3: ¡Qué golazo! 600. ¡Qué golazo!
4: ¡Qué golazo, viejito!
3: 618, peludo. ¡Bien, te ¡620!
4: Ahora, lo que subamos a los 1,000, empezamos con la sesión.
2: ¡No!
4: Vio un periquito, la gente le encantó, visito.
1: ¿Vio qué?
4: Iniciamos por Juan.
2: ¿Cómo le digo?
1: ¿Qué?
4: Iniciamos con la información deportiva. ¡Súbanos de nada!
2: ¡Ay, se le fue!
4: Baja Cortina. Con las buenas tardes para todos los oyentes de Olímpica Serie, para los que se conectan de TikTok hasta ahora, arroba Olímpica Medallo. Para que se Dioca, para Chiste Malito. Por el fundillo de la radio de Valencia. Para Ferreira y para Pichiquito. Pichiquito es el mejor humorista de Gran Vía del Mundo.
1: Por nada, salen babas cuando dices eso.
4: Pichito, el arroba Pichico More de Instagram les mostró un video donde nos juntamos Pichiquito y yo.
1: Estamos
4: los dos.
1: Sí, yo lo vi.
4: Nos encontramos.
1: O sea, estaba el Weimar.
4: El Weimar con
1: Olímpica.
4: Sí, señor.
1: Y Don Weimar Muñoz.
4: Ahí estamos los dos. El video para que lo vean. Arroba Pichico More de Instagram. Y iniciamos con la información deportiva.
1: ¡Súbete,
4: Cuba! Yo necesito, vea. estábamos por 700 conectados, visito.
1: No, a mí lo que me parece increíble, van 4 minutos y no ha dicho nada de fútbol.
4: Pero la gente
1: no, nada, no ha dicho nada.
4: Pero,
1: y la gente quiere escuchar el deporte, hermano.
4: Pero la gente no se queja, visito, mire. La gente va a que vaya, visito. Y decíamos, en el fútbol profesional colombiano ya se están dando las últimas rotadas de la Liga de Play y los partidos de este fin de semana quedaron de la siguiente manera. Tolima 0, Atlético Nacional 1. Un partido con muchos comentarios sobre el arbitraje, muchos quedaron más disgustos que el que alquiló una finca con piscina para ese fin de semana, y cuando llegaron a la finca le dijeron que la piscina estaba inhabilitada. Ay, mijito, eso pasa mucho, mijito.
1: No jodas.
4: Sí, mijito. Al final del partido expulsan al jugador de Nacional, el Chocho Arango.
1: Chicho. Pero habían expulsado uno de Tolima, ¿no?
4: Sí, expulsaron a Tolima. Después ya al final expulsaron al Chocho Arango de Atlético Nacional.
1: Chicho Arango.
4: Por una jugada que según el árbitro era para roja. Pero al final es el equipo verde el que se trae el gol de ventaja. Para los hinchas de Nacional, seguramente hubiera sido mucho mejor si el equipo verde hubiera ganado por goleada para ser más tranquilos en el próximo partido.
1: No, pero venga.
4: Ya que con este resultado del partido del sábado va a ser más complicado que recogerle las heces a un pastor alemán con una bolsa de libra.
1: No, señor, al contrario. Este fue un gran resultado Atlético Nacional.
4: Sí, me he dicho.
1: Pero como Nacional. Excelente resultado. Sí, es más, Nacional el próximo partido, sí, arrancando el partido, está clasificado a la final.
4: Sí, mijillo, pero mire lo que yo le digo, lo que querían muchos hinchas era una goleada de pronto como la que los traían.
1: A ver, es que usted piensa que van a atarrear al Tolima. ¿Yo? No, señor.
4: Mijito,
1: no, señor.
4: Mijito.
1: No es así. Antes fue una muy buena victoria para el Atlético Nacional.
4: Eso va a cortar, mijillo.
2: Ahí lo van a peinar. Venga,
4: para acá. Que no escuchen los oyentes. Mijillo, ¿cómo voy a decir que fue una buena victoria? Mijillo, esos 5 goles. No fue una buena victoria.
1: Ganaron en Ibagué.
4: Sí, pero fue por la tele.
1: Ganaron de visitante.
4: Pero con por un gol.
1: Y en una semifinal. ¿Vos qué pensás que es que una semifinal es jugando por un fresco?
2: ¿Usted cree que sí?
4: Pero no,
2: que sí.
4: No, lo hubiera asegurado, mijito.
1: No, sí, claro. ¿Cuánto más? Si es que juegan solos, pues.
4: Baja Cortina.
1: Baja Cortina.
4: Fue un gran partido para la ciudad. Es que, mijito, estamos hablando de las...
1: No.
4: Estamos hablando de una semifinal. Estamos hablando de Tolima. Pero bueno, sí hubo muchos hinchas que dijeron, ay, no, hubiera metido otro, mejor dicho.
1: No.
4: El sábado a las 6:00 p.m, Nacional recibe a Tolima en el Atanasio Girardot.
1: Y pita el árbitro y el Nacional ya está automáticamente en la final.
4: Claro que sí. No, fue un buen partido, sí, fue un buen partido. Como dijo el mundo de por mi casa.
1: Debe estar contento.
4: Claro,
1: mijito. O ese es el que estaba esperando la goleada.
4: No, ¿qué? No, el mundo de por mi casa estaba contento, mijito.
1: ¿Qué dijo?
4: Como dijo el mundo de por mi casa.
1: Se estaba riendo el Tolima, me parece.
4: Claro que sí.
1: ¿Cierto?
4: Sí. Qué pobre es huevón.
1: No, no se ría el Tolima,
4: hombre.
2: No
1: se ha sido, va ganando Nacional, ¿sí o no?
4: Va
1: pero hay que esperar
4: Nacional,
1: los
4: sí,
1: 90
4: sí.
1: restantes.
4: Claro que sí. A eso me refiero yo, es que usted es muy cabecendurito, viejito. A eso me refiero yo. Que hubiese sido mejor si Nacional hubiera dado otro gol para asegurar así más el partido de este sábado.
1: Pero si usted con David Ospina. Mateo Uribe. ¿Sí o no?
4: Con
1: Jorman
4: Campuzano.
1: Con Morelos.
4: Con Morelos, mijito, por Dios.
1: Está asustado.
4: Mijito, no
1: es que... Con Ano mío, está asustado.
4: Ay, sí, usted no se acuerda, mijito, con todas esas nóminas que tiene Nacional y llegó al Tolima y... hasta la manzana de la lechona no la empacó.
1: Ay.
4: Mire, mijito.
1: Pero bueno, vamos a ver qué esperar. Pues vamos a ver qué pasa.
4: Lo único que a mí... Yo me voy a ver el partido el sábado a las 6:00 p.m. en La Ceja. Termina el partido y me voy a ver a Pichiquito en La Ceja el día de la huevada en el show. Termino el partido y yo no paso al teatro el día de la huevada, mijito.
1: Listo. Ah, nos vemos, pues, el sábado.
4: Le voy a hacer fuerza Nacional.
1: Listo, hágale, pues. Claro, le vamos a hacer fuerza Nacional.
4: Claro,
1: es
4: mijito.
1: El equipo de la tierrita.
4: Claro, mijito.
1: En la otra llave, ¿cómo quedó la vaina?
4: Seguimos con la información deportiva. ¡Sube, Cortina!
1: ¡Sube!
4: Baja Cortina, algo es lo que me dicen por aquí algunos hinchas.
2: ¿Qué dicen?
4: Gente del TikTok, ya vamos allá, mijito, a revisar que Tolima va perdiendo contra el Chimo Unido. No, mijito.
1: ¿Qué hijo de madre en la Libertadores?
4: Sí, señor.
1: Ah, sí, señores.
2: Contra Coquimbo,
1: sí, en la Libertadores, señor.
4: Ya vamos a dar eso. En el otro partido, la otra llave, Santa Fe Junior. Ese partido terminó empatado como presidente de Bonamá. Terminó empatadito, 1-1. Terminó el marcador, un partido bastante aguerrido, donde los leones se enfrentaron con todas las garras a los tiburones. Más que un partido, parecía, mejor dicho, Más que un partido, parecía más bien una campaña política. No, dos rivales agarrados. El sábado a las 8:30 de la noche, Junior Rumadrón recibe a Santa Fe en un partido bastante apretado.
1: O sea que así las cosas, don Weimar, el sábado tendremos ya finalistas del fútbol colombiano.
4: Sí, señor. Ese partido será a las 8:30 de la noche. 1-1 quedó ese partido. Ese sí está apretado, mijito.
1: No, oye, sí, pues sí, ahí está más apretado que el de Nacional Tolima, claro.
4: Sí, se deje para ser firme, si no, la felicidad de ambos equipos les puede durar lo mismo que duro un muro pintado al frente de la finca de Uribe.
1: Perfecto, póngale sí, a señor, ver. Sí, ahí sí. Está.
4: En la Copa Libertadores, a esa hora Coquín Bonito enfrenta al Tolima.
1: Coquín Bonito.
4: Sí, señor. ¿A usted le gusta el Coquín Bonito o Tolima?
1: No, le hago fuerza al Tolima.
4: ¿Le hace fuerza al Tolima?
1: Sí, señor.
4: ¿Usted le hace fuerza al Coquín
1: Bonito? Tolima le tiene que ir bien en la Libertadores.
4: A ti no le gusta el Coquín Bonito, ¿cierto?
2: El Tolima.
4: Ah, el Tolima.
2: Sí, señor.
4: Chichimalito, sí le gusta el Coquín Bonito.
5: Tolima.
4: No, se le gusta el Coquín Bonito. Se le gusta con... No, mijito, se le gusta el Coquín Bonito. Se le nota en la mirada. No, mijito. Sí, señor. Coquín. En ese momento va perdiendo Tolima. 3-0. Hombre. Vamos a ver. A las 7 de la noche, Santa Fe versus Platense. Mañana a las 9 de la noche, contra el Sporting Cristal. También va a ser a esa misma hora. Va mañana contra el Sporting Cristal. Va a estar mañana. ¿Quién es que va mañana, mijillo?
1: Es que a ver, usted tiene que ir la información en Libertadores y en Suramericana.
4: No, mañana en Libertadores también, mijillo.
1: Ah, bueno. ¿Y cuál equipo está buscando?
4: Yo creo que es Junior mañana, que va contra el Sporting Cristal.
1: Ah, sí, señor. A las 9 de la noche. A las 9 de la noche.
4: Junior contra el Sporting Cristal. Y también a esa misma hora, Cusco contra Independiente Medellín.
1: Exactamente, sí, señora. Esa es la fecha de la Libertadores.
4: De la Libertadores.
1: Hoy juegan dos colombianos, mañana juegan los otros dos.
4: Sí, señor.
1: Listo.
4: En la Sudamericana, Sao Paulo recibe a Millonarios mañana a las 7:30 de la noche.
1: ¿Qué sentirá Millonarios? Me voy para Río de Janeiro a jugar con Sao Paulo.
4: No, mijillo, por Dios. Debe de sentir una cosita que le sube y le baja. Que le sube. Debe de estar diciendo Falcao. Ay, mijito. Menos mal, estoy lesionado, hijo.
1: Me hubiera quedado en la casa.
4: No, mijillo, por Dios.
1: Bueno, pero que le vaya bien a estos equipos, a ver.
4: Sí, señor. Lo que dice por aquí es dicho, mijito.
1: Vea, hoy también hay Suramericana, don Weimar, hoy.
4: Sí, señor, hoy es la Suramericana.
1: Hoy, pero venga, espere que el partido de Millonarios Sao Paulo es hoy.
4: Ah, sí, señor.
1: No es mañana, es hoy en la Suramericana.
4: Sí, señor, hoy, sí, señor.
1: Y hoy también juega la América de Cali.
4: Y América de Cali, sí, señor. Sí, señor, América de Cali. ¿A quién lo juega América de Cali?
1: 9 de la noche.
4: Toda la información conmigo. Hoy a las 9 de la noche, América de Cali.
1: ¿Se va a ver el partido a las 9? No creo.
4: No, mijito, pobre.
1: No tiene cuándo.
4: Yo a las 9 de la noche ya estoy haciendo la de Vladimir.
1: ¿Cuál es la de Vladimir, don Weimar?
4: A agachar el ganso y a dormir. Hasta aquí la información deportiva.
1: ¡Sube, Martín!
4: Nos vemos en la ceja el sábado con el día de la cuevada después del partido nacional con Pichinguito.
1: ¡Un marido!
4: Porque Pichinguito es el mejor humorista de Colombia del mundo.
1: Y a todos los amigos de TikTok, una feliz noche. Gracias por estar ahí en las redes sociales. @olímpicamedallo en TikTok.
4: ¡Chao, chao! ¡Chao, chao!

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4: Seguimos, 6 de la tarde, 29 minutos. El Chuchas Olímpica, dos corticos de la hora. Uno lo tiene chiste malo, el otro lo tiene pichingo. Véngale, chiste malo en Olímpica, la que me pone de todo.
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4: ¡Ay, chorrió el cuaderno, chiste malo! El con las galletas de tinto. Ah.
6: Ahí le entró un virus. El virus de.
7: Ya.
8: Míralo, míralo.
7: ¿Qué cuenta el chiste primero?
4: Usted.
7: Ah, yo, usted.
4: El
7: chiste listo.
4: Hágale,
7: que imagine que llegó. Llegó a una reunión. Dice, buenas, esta es la asociación de frutos secos. Uh-huh. Y llega y dice, sí, pasa.
4: A ver, dale, pichingo, dale pues, hermano.
6: ¿Yo?
4: Sí, claro.
6: ¿Yo qué hice?
7: No, qué pena, pues, si se estuvo bueno mío, mantenga el nivel.
6: Mantenga el nivel. Tengo muchos de ese nivel.
4: ¿De cuál?
6: De ese nivel de...
4: Ah, no, antes nos vamos a morir locos.
6: Es que, buenas, esta es la escuela de licencias de conducción. Ah. Sí, pase. Se dijo que sucede. Sí.
4: No. Pues el uno contó de pase. El otro contó de pase.
7: Postarado,
4: el
7: chiste es malo. No me.
6: Llegaron
7: policías.
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0: Muy bien, ese es un vallenato bonito, bonito.
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0: Señor Danilo, les comenté hoy cuánto falta para la Copa del Mundo, ¿sí o no? 23 días.
3: 23 días.
0: 23 días para la Copa del Mundo.
3: ¿Ah? Eso ha tenido todos los, ires y venires que usted quiera. Y verdad que este mundial, hombre, yo lo veo con demasiados problemas, pero bueno.
0: Mundial es mundial, parcero.
3: Sí.
0: Mundial es mundial y concita el interés, la atención de todo el planeta.
3: Total. O sea, la cosa es que se va a hacer. Para muchos que decían que no, que el Mundial se iba a suspender, no se suspendió en la Segunda Guerra Mundial, se va a suspender ahora.
0: Estamos listos, con la fiebre del fútbol se metió, el técnico y los jugadores están listos, solo faltas tú. 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
1: Señoras y señores, estamos en la recta final también de la campaña presidencial 2026. ¿Quién llegará a la casa de Nariño? ¡Ay, ay, ay! Bueno, espero que usted como ciudadano también esté, sí, con un acto de responsabilidad, con un acto de compromiso por la patria y vaya a ejercer su derecho al voto. ¿Por quién? Por quien usted considere. Esa es su responsabilidad. Mientras tanto, nosotros tenemos el vicegomelo, ¡sí, señores! ¡El vicegomelo en Olímpica! ¡Hola, vice!
3: Me encanta. Súbame un poco de volumen, por favor.
1: Esa canción apenas es para vos, ¿sí o no? ¿Qué canción más gomela para un vicegomelo?
3: La verdad es que yo no soy gomelo, lo que pasa es que yo tuve un accidente y la horma quedó así, pero yo no soy gomelo.
1: ¿Ah, si no es gomelo?
3: No, pero nada, yo soy ningún gomelo, lo que pasa es que yo tuve la horma quedó así, como toda. Pero no es que sea gomelo.
1: No es que sea gomelo,
3: bueno. Bueno, buenas noches para todos los oyentes de Olímpica. En serio, qué alegría de verdad estar acá con ustedes. La verdad es que estoy más contento que un sobrino pidiéndome cato de cuenta del tío borracho.
1: ¿Qué te tiene tan contento, vice?
3: Que ya estamos llegando a la meta final. Ya sí, nos estamos acercando. Y mi palomita y yo seguimos recorriendo nuestro país con nuevas propuestas para ganar la presidencia de Colombia.
1: Ahí sí, como dice el fotógrafo, parce, como quedó.
3: Y acomódese que ya estamos listos.
1: ¿Quién quedará en esa foto para la presidencia?
3: Pues por supuesto, mi palomita y yo. Sí, vamos a quedar listos para esa presidencia, va a ser hermoso.
1: Ahí está su candidatura. Ahí están sus propuestas, que elija el pueblo.
3: Vamos a seguir recorriendo en estos últimos días el pueblo colombiano. Vamos a seguir recorriendo Colombia con propuestas nuevas. Por ejemplo, si ganamos la presidencia de Colombia, vamos a proponer que cuando haya un taco no aparezca una ambulancia desesperada pidiendo vía, marica. Eso es desesperado.
1: Siempre
3: para,
1: sí, es verdad. Pero en caso,
3: marica. Yo no sé por qué siempre que está usted en un taco ahí...
1: ¿Aparece la ambulancia?
3: Aparece... Y tu cabrita, eso es desesperante.
1: ¡Periódica!
3: También vamos a proponer, mi paloma y yo, que los habitantes de calle tengan medidores de aire para las llantas de los carros.
1: ¿Perdón? ¿Cómo es eso?
3: Medidores de aire para las llantas de los carros.
1: ¿Pero que las tengan quién?
3: Los habitantes de calle.
1: ¿Y eso para qué?
3: ¿Cómo que para qué? Para que no le den con el palo a las llantas, que uno está entretenido y un momento a otro ¡pum! ¡Un golpe!
1: Y pide la moneda
3: y le dicen a uno, niño, esa de la derecha está bajita. Juan, marica, casi me mata en un susto.
1: ¡Medio de casa!
3: Le vamos a dar el medidor de aire para que por favor lo midan.
1: Sí, para que sea más moderno la vaina, no con un
3: claro,
1: palo.
3: Y que
1: no
3: le
1: con
3: muestren,
1: un palo ahí.
3: Que le muestren a uno, que le muestren con verdad. Mire, vea, está bajita.
1: Estiene pero tantas libras.
3: Le meten un golpe con un palo, que puta, vas a ver si está bajita o está alta. Otra de las propuestas que le vamos a hacer a los comerciantes, nosotros por lo menos, otra de las propuestas que tenemos es que los comerciantes que son dueños de panaderías en el centro, los vamos a dotar de llaveros para que guarden las llaves del baño.
1: A ver, las panaderías.
3: Sí, señor, las panaderías del centro.
1: Sí.
3: Otra de las propuestas es que, por ejemplo, los comerciantes que sean dueños de panaderías en el centro,
1: sí,
3: los vamos a dotar de llaveros para que pongan la llave del baño.
1: Pero usted sí parece, le parece que es útil darle un llavero. Es que un llavero es como tan sencillo. ¿Qué finalidad tiene eso?
3: Es que me parece súper importante para que no sigan pegando la llave y un pedazo de palo de escoba. Eso se ve horrible, marica.
1: Es para que no se pierda, más.
3: No, eso se ve horrible. Uno entra con ese palo al baño y lo que es a mí, se me olvida que entré, marica.
1: ¡Periodicazo!
3: Yo con ese palo en la mano y no sabe que lo pongan un llavero bonito. Que se ponga un llavero bonito. Entonces, vamos.
1: ¿Sabe
3: a...
1: qué pasa si le ponen llavero bonito? ¡Se lo roban!
3: ¿Qué hace? Por eso les vamos a dar muchos. Pero ese palo, gaso ese palo. Y por supuesto, yo después de que sea vicepresidente de Colombia,
1: sí,
3: voy a seguir con mi periodicazo. porque vamos a seguirle dando periodicazo a todo el mundo.
1: Perfecto, periodicazo.
3: Periodicazo para los que cuando van a coger un taxi no le ponen la mano al Renault 9 o al Atos viejito, sino que esperan que aparezca uno nuevo, uno eléctrico. Periodicazo, marica.
1: No, pues yo hago eso.
3: Periodicazo para usted, Juan.
1: Uno pagando y le... No, uno busca el taxi nuevo.
3: No, todos necesitamos, todos necesitamos.
1: Periodicazo.
3: Pero hay señoras que dicen, ay, no, no, no, déjalo pasar. No,
1: mi mamá es, la bolita no.
3: La bolita no, uno con maleta.
1: Periodicazo.
3: Periodicazo también para los que cuando ven a una amiga en embarazo corren a sobarle la barriga y a cogerse la picos.
1: Ah, sí, señor.
3: No, porque no hacen lo mismo con el pipí del papá que fue el que le hizo esa barriga. Periodicazo, marica.
1: Ese man también empujó.
3: Él también merece. Ese man. Para los que escriben por WhatsApp uno, le escriben por WhatsApp uno, pero hay caso también para los que le escriben por WhatsApp uno, ¿qué está haciendo? Y uno les contesta nada. Y uno hace una videollamada, pero hay caso, Mónica.
1: Y uno ahí en el baño.
3: Y el hecho de que yo no estoy haciendo nada no quiere decir que es que le van a contestar una visita. Pero hay caso, Mónica.
1: Yo me voy a reír con esto.
3: Pero hay caso también para los que hacen de yo me llamo, me van a perdonar, ojalá no me ponen en las redes por eso que voy a decir.
1: Pero hay mucha gente que gana la vida, ¿cierto?
3: Sí, claro, y es respetable, escuchen. Periodicazo también para los que hacen de yo me llamo Marco Antonio Solís.
1: Sí.
3: Y cuando se caracterizan quedan más parecidos al señor que hace de Jesús en Semana Santa en un pueblo que llama Marco Antonio. Periodicazo.
1: Me gustas tanto, me enloqueces. Y pareces a Jesucristo.
3: Se parece al Jesús que hacen Semana Santa los señores en los pueblos, marica, en los barrios. De Marco Antonio Solís no se parece nada. Periodicazo, marica. Y ya para despedirme, porque no quiero ser más demorado que polvo borracho, he traído un par de estadísticas de las que hacían el DANE, porque los números son importantes y hay que darlos.
1: Oiga, lo bueno de eso es que los números no mienten, ¿sí o no? No es como dice Shakira, que las caderas no mienten, no, los números no mienten.
3: Los números no mienten. Según un estudio, el 50% de los que salen a jugar fútbol domingos son jóvenes atletas que les gusta hacer deporte.
1: ¿Ese es cuánto del cuento?
3: El 50%.
1: El 50%, sí, hay pelados muy, muy atletas, muy disciplinados, sí.
3: Según un estudio, el 50% de los que salen a jugar fútbol los domingos son jóvenes atletas que les gusta hacer deporte.
1: Sí.
3: El otro 50% son señores ya con tantos achaques que cuando terminan de jugar huelen más al alimento que a sudor, man.
1: Huelen más a mentol que un berraco. 50-50.
3: Y por último, el 90% de las camionetas CXL son conducidas por dueños gorditos. El otro 10% son flacos que se bajan de esas camionetas porque están grabando un video de música popular.
1: Estimada niña, si su pretendiente tiene TXL, el gordito.
3: El gordito, sí. Si no lo conoce todavía, le dice, tengo una TXL, es gordito. No le vas a quemar. O si ve a alguien bajándose un flaco atleta de una camioneta TXL, es porque está grabando. O está grabando un video de música popular o es el conductor del gordito. Recuerde que voy a ser vicepresidente de Colombia y que si no escucha Olímpica Estadio, periodicazo, marica.
1: Periodicazo, marica. Hablamos, vice.
3: Chao.

bien, 6 de la tarde, 53 minutos, escuchan Olímpica. Oigan este tema. Daniel Merak y el andariego. El título lo dice todo. Se llama El Mozo. Se llama El Mozo y suena en Olímpica.

0: Muy bien, 6:55 de la tarde. Este fin de semana no se pierda. Feliz día del Agüevao con Pichingo. Bueno, lo digo es porque así se llama su
1: así
0: obra.
1: Así se llama el nuevo show, Feliz Día del Agüevao. Nos vamos a presentar el 23 de mayo en el Teatro
0: sábado,
1: de la
0: sábado,
1: Ceja.
0: Sábado, sábado,
1: este sábado, Teatro de la Ceja. Quedan algunas boletas todavía porque es un teatro muy grande, eso es muy grande. Sí. Entonces, invitación para la gente de Río Negro, para la gente de Marinilla, para la gente del Retiro, para la gente... Cuando me he presentado en las Cejas, viene mucha gente de Abejorral. Sí. 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
0: No. Pero no arroz chino.
1: Feliz día, el día de la huevao. Nuevo show, chiste nuevo. Lo que usted no ve aquí en la radio, lo va a ver allá. Allá es un show diferente, en confianza, entre amigos. Feliz día de la huevao. El día de la huevao, este 23 de mayo, Teatro de la Ceja. Pueden escribir al 305-271-9448. 305-271-9448.
0: A ver, por ejemplo, bueno, en el show no se cuentan chistes, ¿o sí?
1: Hay una parte donde de la historia donde se cuentan algunos chistes de cómo empezó la carrera, pero no se cuentan, es más como que le era más monólogo que chistes.
0: Listo, perfecto. Feliz día.
1: Van a estar los personajes, va a estar allá Don
0: Weimar, exactamente.
1: Va a estar Pero de caso, vamos a tener en escena allá, venga, ¿cómo estás, hombre? Eso es lo más especial.
0: ¡Alcalde!
3: ¿Y será Maluma?
1: Maluma va a estar, pero no podemos decir porque
0: no. No se llena,
1: eso no lo podemos decir. Eso no lo podemos decir, eso no lo podemos decir. Va a estar.
0: Bueno, chiste, hermano, chiste.
1: Va a estar periodicazo, va a estar todos
0: los personajes. El engrase estuvo bueno.
1: Sí, estuvo mucho. Sino que no dijimos el número, que es 305. WhatsApp 305-271-9448. O en arroba Pichingo Humor en Instagram, que hay un video de cuando nos conocimos, Don Weimar y yo, lo monté hace poquito. Para que lo vean. Ahí también encuentran el link en la página. Ahí encuentran arroba el link. O en Parline también están las boletas. No, es que si no compres porque no me da una rabia. Tengo chiste.
0: Hágale.
1: Tengo chiste.
0: ¿Tiene chiste a huevados?
1: Sí, claro.
0: A ver, un chiste de huevado, pues muy buena.
1: Había el huevadito del pueblo buscando, así mirando para el piso. El huevadito del pueblo. Y se le acerca un man y le dice: oíste, hombre, ¿vos qué estás buscando ahí? Ah, aquí una moneda de 1000 que me perdió ahí arriba.
0: ¿Una moneda de 1000?
1: Espere. ¿Está buscando una moneda de 1000?
4: Sí, señor.
1: ¿La está buscando aquí?
4: Sí, señor.
1: ¿Pero usted dice que le perdió allá arriba?
4: Sí, señor.
1: Si se le perdió allá arriba, ¿por qué la busca aquí abajo?
4: Porque arriba está muy oscuro, en cambio aquí hay luz.
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